económico universal y que por eso, por su universalidad, podía servir como unidad de dinero. Es como si hoy preguntaras cuánto cuesta este alfajor de chocolate, cuesta un centésimo de oveja. Distintas poblaciones podían adoptar diferentes categorías de objetos, pero todos compartían con la oveja latina esa cualidad tranquilizadora de su utilidad inmediata. Más tarde, con los cambios, apareció como dinero el metal, por ejemplo el oro. Es obvio que el oro no puede satisfacer directamente las necesidades humanas básicas como la oveja. Quiero decir, no se puede usar su vellón como ropa, no se puede ordeñar ni cocinar y comer su carne ni esperar que se reproduzca. Pero el oro tiene otras propiedades. Por ejemplo, es muy estable y es maleable y fácil de modelar, brilla y alegra el corazón. En fin. A ver, ¿por qué el dinero? Porque la esencia de la actividad económica es el intercambio. Uno podría tal vez producir todo lo que necesita para vivir, pero la verdad es que no puede producir todo lo que necesita. Seguro que a la mayor parte de la humanidad, si no a toda, se le hace indispensable intercambiar. Y para intercambiar hay que establecer medidas de valor que faciliten las comparaciones. Y ahí aparece la mosca, es decir, la guita. La mosca es sociable, no tendría ningún valor para un individuo solo, la guita, ¿no? Está claro que la satisfacción de los deseos de uno depende de los demás, y salvando en lo afectivo, y a veces hasta en eso, para todo se necesita el dinero. ¿Qué es un billete? Es un papel sin valor. Su único valor es transmitir, al ser gastado o recibido, las valoraciones que hacen las personas de los objetos que les sirven para satisfacer sus deseos. Porque el dinero no tiene ningún valor propio. O sea que la capacidad que tiene el dinero, es un papel, ¿no?, de expresar y representar valoraciones, indica que el dinero es un fenómeno simbólico. Fíjense qué otra cosa dice Simmel. En la esfera de la conducta sexual, el dinero está muy asociado con la prostitución. Lo mismo que la prostitución, el dinero es una conexión absolutamente pasajera que no deja rastros. Es más, la posesión del dinero afecta, modela y limita mucho menos a toda la persona que poseer otros bienes, tales como tierras o capacidades laborales o profesionales especializadas. El dinero deja mucho menos huellas en las personas. El dinero no tiene cualidades, su única cualidad es la cantidad. Dice Simmel, al tratar con dinero, la pregunta no es qué y cómo, sino cuánto. El dinero es cuantitativo en su esencia porque expresa numéricamente la intercambiabilidad de las cosas. No hay ningún objeto que se pueda conocer mejor que el dinero, sencillamente porque no hay nada que conocer en él, no hay nada que el dinero pueda ocultarnos. Como no tiene ninguna cualidad, a diferencia del más insignificante de los objetos, el dinero no puede esconder ni sorpresas ni decepciones. Seguimos. Rasgos ligados al dinero, la avaricia. La avaricia sugiere, señala de manera distorsionada y patológica, la propiedad que tiene el dinero de ser deseable, aunque su propietario, y tal vez por eso que su propietario, no piense destinarlo a ningún uso particular. Se lo desea per se. Ahí se junta con el poder, porque el dinero y el poder son capaces de. Almacenan un futuro. Con el dinero que poseo, un día podría hacer tal cosa. Con el poder que poseo, un día podría hacer tal cosa. Almacenan futuro y por lo mismo tienen peso en el presente. Ese tiene guita, ese tipo tiene poder. El dinero les confiere a quienes lo poseen una posibilidad. La palabra alemana Vermögen, patrimonio, que suele usarse para designar una fortuna bien grande, significa poder. Estar en una posición para, una posición que la madre del autor italiano usaba para referirse a gente muy pudiente, es gente que puede. Estos 5 billetes valen lo mismo que, por ejemplo, una horma de queso. Ahora me parece que ya no. Pero no es cierto, valen más. Dice Simmel, el valor de una suma dada de dinero es mayor que el valor de todo objeto individual por el cual puede ser cambiado. ¿Por qué? Porque el dinero hace posible la elección de una enorme variedad de objetos. Vos con un billete podés comprar esto, aquello otro.
En cambio, el objeto no sirve en general para adquirir otros objetos. Por supuesto que el dinero se lo puede gastar para uno solo de esos objetos, pero la posibilidad de elegir es una ventaja que se agrega al valor del dinero. Otra propiedad del dinero es su carácter dinámico. ¿Por qué? Por la tendencia del dinero a circular incansablemente de mano en mano y a centrar su poder en una variedad de objetos y usos que siempre cambia. El dinero es el mejor símbolo del carácter absolutamente dinámico del mundo. El sentido del dinero está en que se lo gaste. Cuando descansa, deja de ser dinero en lo que hace a su valor y su significado. Es más, se suele pensar que no hay nadie que ame más el dinero que aquel que se dedica a acumular billetes. Graso error, dice Simmel. Los dos vicios paralelos y a la vez contrastantes son la avaricia y la codicia. La avaricia es el vicio del almacenar y retener la guita. La codicia es el vicio de adquirir tanto dinero como sea posible. Bueno, los dos niegan, es decir, no es cierto esto de es millonario, no va a robar. No. La codicia lleva a querer cada vez más. Bueno, los dos, la avaricia y la codicia, niegan y no afirman la naturaleza misma del dinero, porque esa naturaleza del dinero consiste en circular y ser gastado. Si vos lo acumulás y no lo gastás, vas en contra de la naturaleza del dinero. Ahora, ¿por qué dijimos al principio que el dinero puede ser algo espiritual? Bueno, tengan presente que desde los comienzos del siglo XX, cuando Georg Simmel escribió su filosofía del dinero, pasaron muchas cosas en el mundo. Los billetes de papel remitían su valor a una cantidad concreta de dinero metálico por la que podían ser canjeados. Eran como símbolos de ello. Pero con el tiempo el dinero de papel perdió esa conexión remota con el metal y con toda base sustantiva y adquirió el valor simplemente porque el Estado lo producía y lo respaldaba. Después ya llegó el dinero plástico o las codificaciones del dinero en memorias de computadora. Cada vez es más virtual, los bitcoins, etc. Cada vez es más importante la función que la sustancia, el rol simbólico tiene por sobre lo material. Por eso Simmel, sin haber llegado a estas etapas de hoy, ya hablaba de la espiritualización del dinero. Dijo, cada vez más el dinero se convierte nada más que en dinero. ¿Y saben qué más? El dinero está ligado a la confianza. Para que funcione se necesita una atmósfera de confianza generalizada que va más allá de la familiaridad mutua que pueden sentir los miembros de una estrecha comunidad. Uno necesita saber que si tiene esos billetes va a poder acceder a tales cosas, y que ese billete es confiable por ese lado. Para que el dinero pueda funcionar bien necesita la disposición de todos aceptarlo de cualquiera que te lo entregue. Para vos vale el papel, aunque no valga nada por sí mismo, y no la cara del tipo que te lo da. Y si tenés duda, vas a poner el billete en una máquina para ver si es trucho, pero no ponés la cara del tipo que te lo da ni te importa si él es trucho. Bueno, de la necesidad de esa confianza en la guita, los argentinos sabemos mucho, sobre todo después de los dos grandes episodios que vivimos, la hiperinflación que hizo puré la guita y el corralito, quiso purear las finanzas de cada uno. Por eso en esta época de tanta desconfianza ocurre una paradoja. Ahora creemos en pocas cosas y sin embargo creemos en el vil metal. Pero eso son cinco guita aparte.

0: lleva con la primerita.
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1: Zambita primera, mi querido Horacio, vamos a ver.

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0: le pareció, amigazo?
1: Muy bien, muy bien. Para eso soy de Guaymallén.
0: Si a ustedes les ha gustado, a mí me ha gustado también.
1: Segundita, mi amor.

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1: Samba, las 7 de abril.

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1: Doña Noemí de Polo, prepárese que allá va. Invítelo a Víctor Pérez. Con usted quiere bailar. Dice que tiene un pañuelo si se lo quiere bordar. La primera ya se va.

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1: Muchísimas gracias a todos otra vez. Estoy realmente emocionado. No se puede esto. No es fácil. Gracias. Muchísimas gracias a todos. No sé más. Nos vamos, gracias, ¿eh?

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1: Decía Marcelino, cuando yo hablo de los gauchos, no nombro ninguna raza. Estoy mostrando un estilo, una conducta y un alma. Ser gaucho quiere decir ser un hombre de palabra, sin revés y parejito de corazón y de agallas.

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2: Se va la primera.

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venga la segunda.

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1: Seis de la mañana en la República Argentina. Muy buenos días, muy buena semana. Bienvenidos al Panorama Federal de Noticias que preparamos para que tengas todo lo que hay que saber a la hora de salir a enfrentar el día. En este caso, el lunes 5 de octubre de 2026, comenzando la semana laboral número 41. Y bueno, toda la información nacional e internacional para salir informados.
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1: Al momento se registran 3 incidentes ocurridos durante esta madrugada con intervención del SAME. El más importante de ellos es un choque y vuelco en Cabildo y Manuela Pedraza, barrio de Belgrano. Está cortada la circulación sobre Manuela Pedraza y también está trabajando SAME y bomberos. El conductor de uno de los vehículos fue trasladado con politraumatismos al hospital Pirovano. Con una temperatura de 16 grados 7.

0: Los ramales La Plata, Gleu, Cañuelas, Ezeiza y Bosques corren dentro de los cronogramas previstos. Están operando también con normalidad las líneas Belgrano Norte, Belgrano Sur, Urquiza, San Martín y Sarmiento. Subte y Premetro comenzaron a operar de acuerdo con los cronogramas previstos y en el Aeropuerto Internacional de Ezeiza y en el Aeroparque Metropolitano Jorge Newbery la operatividad es normal. Les cuento que el sol está previsto que salga a las 6:25 y el pronóstico para este lunes anticipa una máxima de 23 grados. Parcialmente nublado por la mañana, mayormente nublado por la tarde y parcialmente nublado hacia la noche. En principio no hay visos de lluvias a lo largo de toda esta semana, al menos laboral. Entre el lunes y el viernes no está pronosticado ningún tipo de lluvias.
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0: Y vamos a completar el pronóstico por regiones para este lunes 5 de octubre. En el NOA, Jujuy, Salta, Tucumán, Catamarca, La Rioja y Santiago del Estero, se espera cielo variable con algunas nubes y posible inestabilidad aislada. Temperaturas entre 12 y 27 grados, con máximas más altas en La Rioja y Catamarca. En el NEA, Formosa, Chaco, Corrientes y Misiones, hay alerta amarilla por tormentas en Formosa y Misiones, con chaparrones de variada intensidad, posible granizo y ráfagas. Temperaturas entre 12 y 26 grados. En Cuyo, Mendoza, San Juan y San Luis, tiempo mayormente estable en zonas bajas, con alerta amarilla por nevadas en la cordillera de San Juan y Mendoza. Nevadas de 20 a 40 centímetros. Temperaturas entre 8 y 31 grados. En el centro del país, Córdoba, Santa Fe, Entre Ríos, Buenos Aires, La Pampa y el área metropolitana, cielo parcialmente nublado con chaparrones aislados matutinos en Córdoba y sin lluvias en el área metropolitana de Buenos Aires. Temperaturas entre 7 y 24 grados. En la Patagonia, Neuquén, Río Negro, Chubut, Santa Cruz y Tierra del Fuego, se espera cielo variable a nublado, fresco, sin precipitaciones generalizadas. Temperaturas entre 3 y 20 grados, más bajas hacia el sur. Por último, sector antártico argentino e islas del Atlántico Sur, condiciones frías con cielo algo nublado, vientos moderados a fuertes y posibles nevadas o chubascos. Temperaturas bajo cero, la mayoría en las bases. Y a las 6:04 vamos a compartir los pagos del ANSES para este lunes 5 de octubre. Hasta el viernes 9 se podrán cobrar las asignaciones familiares de pensiones no contributivas, las asignaciones de pago único, matrimonio, adopción y nacimiento segunda quincena y la prestación por desempleo plan 2 correspondiente al mes de agosto. Podrán hacerlo quienes presenten todas las terminaciones de DNI.
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0: Seis de la mañana, 5 minutos en la República Argentina, en la ciudad de Buenos Aires. Temperatura 16 grados 7 décimos, cielo parcialmente nublado, humedad 68%, la presión 1012,2 hectopascales, vientos del norte a 10 kilómetros por hora, visibilidad 10 kilómetros. Reiteramos, se espera que el sol aparezca a las 6:25. Comenzamos a desarrollar la información. El presidente Javier Milei encabezará en Casa Rosada el acto de presentación de las cartas credenciales de embajadores. Durante el evento que se realizará a partir de las 3 en el Salón Blanco, el mandatario argentino otorgará el placet a la embajadora del Estado de Israel, Ahuva Spiller Recef, y al embajador del Reino de Bélgica, Christian Delannoy. Durante el acto también se concretará la presentación de la embajadora de Irlanda, Olive Maria Hempestall, y del embajador de Finlandia, Feikko Kilhunen. Las previsiones de esta semana en el siguiente informe de Alejandra Gallo.
2: Tres factores determinantes para mirar esta semana económica que comienza. En primer lugar, sin duda, las elecciones en Brasil. Ayer los comicios que se realizaron y la pulseada electoral entre Jair Bolsonaro y Lula da Silva hará que todos los mercados estén desmenuzando los detalles y las consecuencias que ven en esa contienda electoral. En segundo lugar, el regreso de todo el gabinete, la agenda después de la Semana Argentina en París, el presidente Javier Milei y toda la comitiva oficial regresó el sábado por la mañana y estuvo muy activo.

0: Vivo respecto de distintos temas, tanto domésticos como las repercusiones de la semana argentina en Brasil desde su cuenta oficial de X, pero claramente ahora la agenda se concentra en cómo irán concretándose esas inversiones. Se anunciaron inversiones por preliminarmente un cálculo de la embajada argentina en Francia de 27 mil millones de dólares concentrados en el sector energético y en el sector minero. Esto es sumamente importante, no solo por el volumen de las inversiones, sino por la dinámica exportadora que eso consolidará en la Argentina para los próximos años, es decir, las ventas de minería y de energía y minería al mundo, que generan ingresos genuinos de dólares sin que el Banco Central tenga que salir al mercado financiero a buscar dólares para sostenerlo. Así que la agenda claramente pasará por este lado. Y por último, un dato que se mira menos en este contexto, pero no menos relevante por eso, que es qué pasará con la tasa de interés en los Estados Unidos. La Fed, que es el equivalente al Banco Central, lo que podría ser el Banco Central de ese país, tiene que dar información, resolver qué va a hacer con la tasa de interés. Es un indicador económico de la principal economía del mundo, muy sensible, que todos los países miran, y por supuesto esto se da en un contexto en el que el conflicto de Medio Oriente continúa, los suministros energéticos se modifican en el mundo y el barril de crudo sigue rozando los $100 el barril.
1: El secretario del Tesoro de Estados Unidos dejó abierta la posibilidad de un nuevo swap para beneficiar a la Argentina. Durante la entrevista con el sitio Axios, Scott Bessent definió al presidente Javier Milei como un gran aliado de Estados Unidos. Asimismo, señaló que el gobierno de Donald Trump nuevamente puede llegar a ayudar a la Argentina en caso de que lo necesite. Al ser consultado sobre una eventual nueva intervención del Tesoro norteamericano, Bessent respondió que si podríamos volver a hacerlo, seguro. Las ventas online realizadas por los comercios con local a la calle registraron un incremento interanual del 19,4%. El dato surge de la información provista por la CAME, que además señaló que las ventas minoristas PYME aumentaron 0,3% interanual en septiembre. El mismo mes, en septiembre, el consumo registró la convivencia entre la recuperación interanual y una merma en el cotejo mensual que respecto de agosto bajó 1,2%. Con la participación de más de 2.700.000 fieles, se llevó a cabo la 52ª peregrinación juvenil hacia la Basílica de Luján. La tradicional caminata que unió nuevamente el barrio porteño de Liniers con el santuario bonaerense comenzó el sábado en medio de una fuerte lluvia. El dispositivo de asistencia desplegado a lo largo de 60 kilómetros contó con más de 80 puestos de apoyo y la colaboración de miles de voluntarios. Durante la misa central frente al templo, el arzobispo porteño Jorge García Cuerva llamó a la unidad y pidió a los asistentes ser artesanos de la fraternidad. En Corrientes, una mujer de 31 años murió al ser impactada por un rayo. Karina Lator murió después de caer de la moto en la que viajaba junto a su pareja por la ruta provincial número 6, cerca del acceso a Concepción del Yaguareté-Corá. La investigación oficial revela que la mujer fue alcanzada por un rayo mientras circulaba en el vehículo. El fiscal de Santa Rosa, Daniel Lescano, dispuso el inicio de actuaciones bajo la carátula de muerte por causa dudosa. En ese contexto, ordenó la autopsia para determinar con precisión qué provocó el fallecimiento. Un remolcador paraguayo chocó contra el puente Chaco Corrientes y se desprendieron 5 barcazas. Ocurrió cuando la nave Tío Han navegaba aguas abajo por el río Paraná y cruzaba la zona del puente interprovincial a la altura del kilómetro 1205 de la ruta de navegación. Personal de prefectura realizó una inspección en la zona del impacto y relevó el estado de la defensa y del pilote número 5 del puente General Belgrano. Los efectivos constataron un desplazamiento de la defensa respecto de su posición original, además de daños en la estructura del pilote. De todas maneras, el impacto no afectó el normal tráfico vehicular que une a las capitales de Chaco y Corrientes. En Santiago del Estero, una nena de 3 años permanece internada tras ser atacada por el perro pitbull de un vecino en General Taboada. La niña sufrió heridas de consideración y existe riesgo de que pierda uno de sus ojos, ya que debió ser intervenida quirúrgicamente con el objetivo de preservar la visión. Según la investigación, el animal pertenecía a un vecino y habría ingresado al domicilio antes de atacar a la pequeña en la zona de la cabeza. Asesinaron a un presunto narcotraficante en Palermo. Un ciudadano uruguayo de 29 años fue ejecutado a balazos dentro de un departamento ubicado en la calle Costa Rica al 5200. La policía de la ciudad informó que los atacantes ingresaron a la vivienda sin forzar los accesos, dispararon en contra de la víctima frente a su familia y escaparon. Los investigadores trabajan junto a las autoridades de Uruguay bajo la hipótesis principal de un crimen vinculado al narcotráfico. Por el hecho, ya hay dos detenidos. Cierra la inscripción de voluntarios para la visita del Papa León XIV. La Conferencia Episcopal Argentina alcanzará esta medianoche el término del plazo para formar parte del equipo de colaboradores del evento. Las autoridades eclesiásticas contabilizan un registro superior a las 20.000 personas anotadas para brindar soporte organizativo en las distintas sedes. La postulación requiere completar un formulario digital e involucra la participación obligatoria en encuentros de capacitación para la atención de peregrinos. Franco y Marianela, coordinadores de voluntarios de la Comisión Episcopal Argentina, invitaron a los interesados a sumarse para colaborar en la visita papal. Jujuy reanudó vuelos low cost diarios a Buenos Aires. La provincia recuperó la conexión con el Aeroparque Metropolitano ante el reinicio de operaciones por parte de la aerolínea JetSmart. Según celebraron autoridades del Ministerio de Turismo local, la compañía estableció la ruta con un primer vuelo al 100% de ocupación. La programación inicial contempla una frecuencia diaria de lunes a domingos con aeronaves con capacidad para 186 pasajeros, mientras se prevé incorporar progresivamente unidades con capacidad de hasta 240 viajeros.
2: Les damos la bienvenida a bordo de este primer vuelo entre Buenos Aires y Jujuy. Con esta nueva ruta seguimos ampliando nuestra red y fortaleciendo la conectividad dentro de Argentina, acercándonos a una provincia reconocida por sus paisajes, su cultura y destinos únicos como la Quebrada de Humahuaca, Pumamarca y las Salinas Grandes. Gracias por acompañarnos en este vuelo inaugural y por seguir eligiéndonos.
1: Deportes. Comienza una semana de emociones que se coronará con la despedida del mejor jugador del mundo. Adelante con la información, Fabián Pomelo Codevila.
3: Gracias. Nos metemos rápidamente con la información en una semana distinta, atípica, en una semana emotiva por donde se la mire, porque Lionel Andrés Messi comienza a despedirse de la selección argentina. El capitán que llegó ayer al predio de AFA, el que lleva su nombre, para encarar los últimos entrenamientos de cara al partido de mañana martes ante Benín desde las 20 horas. Después de 21 años, 207 partidos y 125 goles con la camiseta argentina, este 6 de octubre se escribirá su capítulo final con la albiceleste. En la previa, Argentina venció a Burkina Faso, un rival menor, débil, que además llegó con una selección sub-23, que lo hizo a las 3 de la tarde del sábado, 6 horas antes de jugar el partido. 7-0 fue la victoria, casi un entrenamiento con público, aunque la selección, cabe destacarlo, se lo tomó muy en serio y de hecho muchas cosas para analizar y sacar muy buenas conclusiones por parte del técnico de la selección. Pero un llamado de atención una vez más para la Asociación del Fútbol Argentino, que vuelve a manchar la historia y el prestigio de esta selección, campeona del mundo, subcampeona en el último mundial, doble campeona de América y campeona de la finalísima. La selección argentina vapuleó a Burkina Faso y obviamente este partido sirvió para poder ir restando partidos a los jugadores sancionados en el último mundial, tal el caso de Leandro Paredes. Lo cierto es que de esta goleada vamos a escuchar a quien fue, sin ningún lugar a duda, la figura del partido. Hablamos de Enzo Fernández, que justamente hizo mención al partido y a lo que viene, ¿no? Porque no puede estar ajeno a lo que será la despedida de Messi. Aquí está la palabra de Enzo Fernández.
4: se nos va Leo, una gran parte de nuestra historia de la selección, así que nada, ahora empieza todo un camino nuevo con chicos que se suman, con chicos que ya estaban, así que nada, proceso ahora de que se va Leo y empezar una nueva etapa y creo que hay un gran grupo, más allá de los futbolísticos, un gran grupo humano que se formó y iremos con esa línea de acá para adelante.
5: Hasta ahí la palabra de Enzo Fernández, que siguió dialogando con la prensa y obviamente destacando aún más lo que ha significado y lo que significa el mejor jugador del mundo para la selección argentina.
4: Es el que armó el grupo, el que formó todo esto, esta conexión también con la gente y este grupo que logró tanto. Hoy en día para nosotros es muy importante que siga con nosotros. Y ahora más empieza un proceso nuevo donde hay muchos cambios y donde el grupo se tiene que hacer fuerte y competir, que es lo más importante, y llevar la camiseta de la selección a lo más alto posible.
5: Y también Enzo Fernández tuvo la chance de explayarse con respecto a su momento, el momento de su pase al City, su nuevo equipo, y esto dijo Enzo Fernández.
4: Un cambio en mi carrera futbolística, la verdad que me siento muy bien, conozco muy bien a nuestro entrenador Enzo, el cuerpo técnico me conoce bien, me pude adaptar bien de la mejor manera, un grupo fenomenal también que me recibió muy bien, un grupo muy unido y humilde, y me siento muy cómodo. Ahora tuve poquitos días y ahora ya nada, en poco vuelvo ahí y seguir disfrutando.
5: Y Enzo Fernández no podía estar ajeno a este día tan especial, a la despedida del mejor jugador de todos los tiempos, la despedida de Messi, el último tango. Enzo Fernández hace referencia a este día.
4: Mañana llega, vamos a compartir un asado, así que nada, esperándolo con ansia, disfrutar estos días con él, que se lo merece mucho y que sea una gran despedida para él y que lo pueda disfrutar con todos nosotros.
5: Hasta ahí la palabra de Enzo Fernández, hoy jugador del Manchester City, también quien habló y se lo notó muy feliz por este regreso a la selección, algo triste por no haber estado en el Mundial. Pero en definitiva vivió este día tan especial. Franco Mastantuono, el ex River, Real Madrid, hoy en la Fiorentina, dijo lo siguiente.
6: Muy contento de volver a ponerme la camiseta de Argentina, es muy especial para mí. Como ya saben, bueno, me quedé fuera del Mundial y para mí fue triste, obviamente, porque uno siempre sueña con estar. Me puse triste, obviamente, pero rápidamente pensé en que tenía que seguir trabajando para volver a estar con la camiseta de la selección. Y por suerte me tocó hacer un gol y estoy muy contento.
5: Y también Franco Mastantuono hizo referencia a la exigencia, a la personal y a la exigencia de la gente sobre un jugador tan talentoso como él. Y esto dijo Franco Mastantuono.
6: Entiendo lo que se espera de mí, de los 16 años que entré a esta cancha, obviamente que se generaron muchas expectativas, las cuales a mí me ponen contento y trato de afrontarlas siempre, pero yo juego también para mí, para mi equipo, no juego para lo que la gente pueda llegar a pensar de mí. Obviamente creo que la gente argentina es muy exigente, muchas veces son duros conmigo, pero yo trato de disfrutarlo y me encanta poder estar en la selección con tanta gente de experiencia que realmente me ayudan mucho a poder jugar al fútbol.
5: También estaba realmente encantado de haber vivido lo que vivió y convertir su primer gol con la camiseta de la selección argentina. Gianluca Prestiani, el ex Vélez, contaba sus sensaciones.
7: La verdad que estoy demasiado feliz, todavía capaz no caigo de que me hice mi primer gol con la selección, pero bueno, nada, la verdad que estoy muy contento y disfrutando el momento que estoy viviendo.
5: Y también Prestiani tuvo tiempo de hablar de su familia, claro, de su mamá particularmente, de aquellos que hicieron todo lo posible para que él hoy esté viviendo este presente.
7: Tengo a mi mamá ahí que me acompaña siempre, así que es parte, es todo de mi familia, la verdad, que me acompañó siempre de chico y bueno, nada, cada logro mío es todo de ellos.
5: Y también Gianluca Prestiani habló sobre el técnico de la selección, Lionel Scaloni.
7: Personalmente no hablé mucho, habló grupal y la verdad que es lo que dijo antes también en la conferencia, que hagamos lo que hacen cada uno de sus clubes, que estemos sueltos y que disfrutemos el momento que estamos viviendo.
5: Y a propósito de Scaloni, en conferencia de prensa el técnico, hablando de la exigencia de este partido, de los cambios, de lo que es para la selección encarar cada partido con seriedad, el técnico de la selección dijo esto.
8: El partido, bueno, el primer tiempo fue bueno, lo afrontamos bastante serio y fue bastante bueno. Ya después el segundo tiempo con los cambios, dándole minutos a los chicos más jóvenes, alguno que debutara, y hay que darle tiempo también a ellos que se acoplen. Pero bueno, en líneas generales cumplimos el objetivo y los cambios era para que jueguen. Juliano de lateral en línea de cuatro, ¿no? Nico, lo ha hecho, pero tampoco es la idea. Pero bueno, el partido daba para que lo puedan hacer y para que jueguen minutos, porque ellos no habían entrado al partido anterior. Son chicos que importante, que nos han dado un montón y bueno, vimos la posibilidad que lo puedan hacer, lógicamente. Siempre respetando al rival, pero en un contexto normal, a lo mejor en un partido un poco más cerrado, no hubieran entrado en esa posición.
5: Y también habló del recambio, sobre los jóvenes que empiezan a vestir la camiseta de la selección y la empiezan a descoser, el caso de Prestiani, de Mastantuono, del chico Flores de Boca, una joyita todavía a pulir. El técnico de la selección hizo referencia.
8: Los chicos están aportando frescura, están aportando las ganas de querer estar, sin hablar particular, que ya el otro día hablé de él, hay que llevarlo poco a poco. Nosotros hoy le dimos medio tiempo, el partido estaba para poder dárselo. Hay que cuidarlo a él y a todos los otros chicos, porque no tienen por qué cargarse de responsabilidad, más con una camiseta como la de Argentina. Ya hay otros chicos que lo tienen que hacer y lo tienen que ayudar a estos jóvenes que, bueno, nos darán alegría, pero de nuestra parte lo que vamos a hacer es llevarlo poco a poco y cuando vemos el momento hacerlo jugar.
5: Y obviamente Scaloni dijo y contó cómo imagina la despedida de Lionel Messi este martes 6 de octubre. Será muy especial.
8: Me imagino, primero, emoción de todo el mundo, de todo, incluido Leo, lógicamente. Desde el momento que pise el Monumental, él y todo el público, va a ser un día inolvidable para todos. Creo que, bueno, agradezco ser parte de eso, porque va a ser su día, el día de sus compañeros también, de los que le dieron la mayor alegría futbolística, que lo merecen, así que yo seré un espectador, estaré sentado ahí, lo afrontaremos con seriedad, pero agradezco poder disfrutar de ese día. Y tenemos todavía, si se puede, dos entrenamientos con él y verlo y disfrutar de él estos poco tiempo que queda, ¿no?
5: Y sobre la despedida, Scaloni siguió hablando, ¿no? 5, 6, 8, 10 estadios Monumental se hubiesen necesitado para poder albergar a todos los que querían estar presentes en este partido, pero no se puede, Scaloni.
8: Si hubiera habido 5 Monumental, se hubieran llenado, no tengo duda, porque todo el mundo quiere estar en ese partido. A mí me han escrito de todos lados, no doy abasto con decirle que va a ser complicado conseguir entradas. Ya creo que está todo dicho, ahora solo queda disfrutarlo. Siempre se habló de la nostalgia, que siempre hablamos de cuando no esté, ahora no va a estar, y ya no solo por lo futbolístico, de última. Hay que seguir jugando, pero la sensación de tenerlo a él en la cancha es algo único. Me gustaría que la gente entienda lo que él transmite estando en un campo de fútbol a todo el mundo, al contrario, al rival, al compañero, al hincha rival, al propio. Lo que él transmite, yo no se lo vi a nadie. Y eso es lo que más vamos a extrañar. Después, la selección argentina seguirá estando. Lógicamente, sin él no va a ser lo mismo, pero se extrañará esa sensación de lo que él transmite, que yo no se lo he visto a nadie. Y eso, he dicho, conozco jugadores, he jugado con grandes futbolistas, he enfrentado a grandes futbolistas, pero esa sensación que él transmite no se la ha visto a nadie.
5: Y obviamente también hizo mención a su renovación. ¿Está seguro de renovar? Y con esto no significa que se olvide de vivir. Y tomó la frase que alguna vez dijo Carlos Salvador Bilardo, tomando también lo que es esa canción de Julio Iglesias. Me olvidé de vivir, dijo Bilardo. Y obviamente hace la diferencia Scaloni. Está seguro de renovar, sabe de la exigencia, pero nunca se olvidó de vivir.
8: O sea, hace algo, se hace porque se quiere. Si se firma es porque nadie me pone una pistola en la cabeza para seguir. Y con lo que dijo Bilardo, yo lo he tomado muy en cuenta lo que dijo Carlos. Intento tomarlo de ejemplo para que no me pase. Lo he intentado hacer, creo que lo estoy haciendo, de intentar vivir, de intentar tener mi vida, de intentar seguir de la misma manera. Como la gente me conoce, he intentado, porque me ha servido un montón. Una charla que tuve con la esposa de Alejandro Sabela también, que me comentó una vez, mirá, yo le dije a Alejandro que tenía que disfrutar más y que tenía, bueno, son cosas que uno va aprendiendo. Es muy importante poder vivir, porque este puesto radica a tener mucha responsabilidad, y yo he tomado ese ejemplo para poder seguir haciendo mi vida, porque creo que la única manera de que esto no te consuma, si no, sos un esclavo, y yo soy muy reacio a eso. Creo que se pueden hacer las dos cosas y no encerrarse solo en un despacho de fútbol, pero bueno, hay quien lo toma de esa manera.
5: Hasta ahí la palabra del técnico. Mañana una transmisión sensacional de Nacional desde muy temprano, cubriendo todo lo que será el último tango. Así se lo ha titulado a este día, 6 de octubre del 2026, que quedará en el corazón y en la memoria de todos, porque Lionel Andrés Messi merece esto y mucho más.
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1: 6 y 27 en la República Argentina. Actualizamos datos del tiempo en la ciudad de Buenos Aires. Temperatura 14 grados 8 décimos, humedad 70%, cielo parcialmente nublado. Atención con las previsiones. El Servicio Meteorológico Nacional acaba de actualizar que para la mañana se esperan algunas lloviznas. Hay entre un 10 y un 40% de probabilidades. Por la tarde y por la noche va a estar entre mayormente y parcialmente nublado. Para mañana martes, mínima 13, máxima 21, cielo parcialmente a mayormente nublado durante toda la jornada. Para el miércoles, mínima 13, máxima 19, madrugada y mañana nublado. Y atención que para la tarde-noche se anticipan chaparrones.
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1: Elecciones presidenciales en Brasil. Flavio Bolsonaro le ganó a Lula, pero habrá segunda vuelta. Con el 99,99% de las mesas escrutadas, el senador liberal se impuso con el 47,03% de los votos sobre el presidente Luis Inácio Lula da Silva, quien obtuvo el 45,16%. Al no haberse superado el umbral del 50% de los sufragios, para definir la contienda en primera vuelta, la presidencia resolverá en un balotaje el próximo domingo 25 de octubre. Dos días antes, el 23 de octubre, se realizará un debate televisivo con los candidatos. En este contexto, el presidente Javier Milei felicitó a Flavio Bolsonaro por los resultados de la primera vuelta electoral. El mandatario argentino saludó al candidato del Partido Liberal tras conocerse los resultados, donde obtuvo más votos que el actual mandatario. En sus redes, Milei posteó: "La libertad avanza en Brasil. Felicitaciones, querido amigo Flavio Bolsonaro, por esta histórica elección ante el comunista de Lula". Y agregó: "El continente americano de ciudadanos que quieren vivir en libertad. Espero que pronto podamos empezar a trabajar juntos para que la Argentina y Brasil sigan siendo grandes socios comerciales, culturales y políticos". Y concluyó destacando que las oportunidades para nuestras naciones trabajando juntos son infinitas. Encontraron restos del avión médico que desapareció en Estados Unidos con 6 personas a bordo. La Guardia Costera halló partes de la aeronave canadiense que volaba entre Bermudas y Boston en aguas del Atlántico Norte. El avión desapareció de los radares en la madrugada del sábado cuando atravesaba las aguas luego de que los controladores aéreos perdieran el contacto. Dictaron prisión preventiva para el exfiscal general de Bolivia acusado de proteger al narcotráfico. El magistrado Juan Carlos Montalbán dispuso el traslado de Roger Mariaca al penal de Cantumarca tras una extensa audiencia cautelar.
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0: El top indicó las 6:30 de la mañana, tiempo de compartir los títulos de esta primera parte del panorama federal. El presidente Javier Milei encabezará a las 13 un acto de presentación de cartas credenciales de embajadores. El secretario del Tesoro de Estados Unidos, Scott Bessent, dejó abierta la posibilidad de una nueva asistencia financiera a la Argentina. Las ventas online realizadas por los comercios con local a la calle registraron un incremento interanual del 19,4%. Con la participación de 2.700.000 fieles, se llevó a cabo la peregrinación juvenil hacia la Basílica de Luján. Elecciones presidenciales en Brasil, Flavio Bolsonaro le ganó a Lula, pero habrá segunda vuelta. Y una mujer murió al ser impactada por un rayo en Corrientes.
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0: Seis de la mañana, 33 minutos. Bienvenidos a quienes se suman a esta segunda parte del panorama federal de noticias. Les contamos que en Buenos Aires la temperatura es de 14 grados 8 décimos, el cielo está parcialmente nublado y la humedad es del 70%. Se reúne el Gabinete Nacional. Desde las 10, el presidente Javier Milei encabezará una nueva reunión en la Casa Rosada para analizar con sus ministros la actualidad y la agenda legislativa. La última reunión encabezada por el mandatario se realizó el 28 de septiembre para definir la estrategia del gobierno frente a los principales proyectos en el Congreso y preparar la delegación para la Semana Argentina en Francia. Para mañana martes está previsto que se encuentren los integrantes de la mesa política. También mañana se realizará la segunda licitación de 200.000 millones de pesos del Fondo de Garantía de Sustentabilidad para créditos hipotecarios. El financiamiento está dirigido a la compra de vivienda única y los bancos participantes podrán ingresar una o más ofertas por cada tramo de la licitación con una tasa de interés de hasta el 7% más UVA. La primera licitación, recordemos, se realizó el 7 de septiembre pasado y recibió ofertas por 258.640 millones de pesos, por encima de los 200.000 millones disponibles. Los bancos que obtuvieron los fondos en esa oportunidad fueron El Nación, Ciudad, Provincia de Buenos Aires, Macro, BBVA, Santander, Galicia, Superville y Credicop. Continúa el tratamiento en comisiones del proyecto de la Ley de Defensa de la Soberanía Nacional. Las comisiones de Defensa Nacional, de Legislación Penal y de Relaciones Exteriores y Culto de la Cámara de Diputados volverán a reunirse este martes a las 15:30. Los bloques tienen tiempo hasta las 12 de hoy para mandar por mail los nombres de los especialistas e invitados que expondrán en el plenario de comisiones. La iniciativa del presidente Javier Milei endurece las sanciones para los que exploten recursos en la zona del Atlántico Sur y crea un Consejo de Seguridad Nacional. Recordamos el anuncio de Javier Milei del envío del proyecto al Congreso.
8: Estaré enviando al Congreso con carácter urgente un proyecto de ley de defensa de la soberanía nacional. Esta ley tendrá tres objetivos. Primero, modificará la ley 26.659 para endurecer las sanciones y penas contra las compañías vinculadas a operaciones no autorizadas. Los proveedores de estos proyectos recibirán las mismas penas y prohibiciones que las empresas con las que colaboran. Los infractores no podrán contratar en territorio argentino, sea con el sector público o privado, y se dispondrá, cuando corresponda, la aplicación del juicio en ausencia. Además, extenderemos este régimen a otras actividades en las islas que afectan nuestros recursos naturales. En segundo lugar, la ley creará el Consejo de Seguridad Nacional, que definirá una política de seguridad nacional de aplicación obligatoria y transversal a todo el Estado, articulando Cancillería, Defensa, Inteligencia y Economía. También establecerá un marco para la protección de nuestra infraestructura crítica y para la protección aeroespacial y marítima de la Nación. Por último, le pediremos al Congreso que le otorgue al Consejo las facultades necesarias para que el Estado pueda responder con herramientas económicas y diplomáticas frente a actores estatales o no estatales que amenacen nuestra seguridad nacional. Es importante entender una cosa: tomar estas medidas en defensa de nuestra soberanía solo es posible gracias a haber rescatado a la Argentina del pozo en el que nos encontrábamos.
0: Y a las 6:36 vamos a compartir las efemérides de este lunes 5 de octubre. Hoy, 5 de octubre, se celebran el Día del Camino y de la Educación Vial en recuerdo del primer Congreso Panamericano de Carreteras realizado en 1925. Fue instituido para fomentar la seguridad y el respeto de las normas de tránsito. Además, en 1864 nació el inventor y cinematógrafo Louis-Jean Lumière, quien llevó a cabo el descubrimiento junto a su hermano Auguste-Marie-Louis Nicolas. En 1872, Domingo Faustino Sarmiento fundó la Escuela Naval Militar de la Argentina. En 1922, nació José Froilán González, histórico piloto de Fórmula 1 y el primero en ganar un gran premio para Ferrari.
9: Yo con Ferrari trabajé 3 años. Trabajé en el 51, trabajé en el 54 y en el 55. Con Ferrari siempre lo hemos llevado muy bien. Podemos ser de los pocos pilotos que se llevó bien con Ferrari. Bueno, él conmigo tenía una cosa muy particular, ¿viste? Porque en ese momento, cuando ganó la primera carrera por campeonato del mundo, era una lucha muy grande con el Alfa Romeo. Y en ese momento Ferrari financieramente no andaba tan bien. Así que haber ganado esa primera carrera fue una cosa importante para él.
0: En 1941 nació Eduardo Duhalde, ex gobernador de la provincia de Buenos Aires y presidente interino de la Nación entre 2002 y 2003.
10: Van a ser respetadas las monedas en que hicieron sus depósitos. El que depositó dólares recibirá dólares. El que depositó pesos recibirá pesos.
11: El tiempo es veloz, tu vida esencial, el cuerpo en mis manos.
0: En 1952 nació David Lebón, destacado músico y guitarrista de rock nacional, integrante de bandas como Pescado Rabioso y Serú Girán.

0: Y en 2011 falleció el informático y empresario estadounidense Steve Jobs, fundador de Apple, que en su manifiesto Piensa Diferente de 1997 valoraba a los locos, los inadaptados, los rebeldes, los alborotadores que ven las cosas de otra manera. No siguen las reglas y no tienen respeto por el statu quo, porque ellos cambian las cosas, empujan hacia adelante a la raza humana.
1: Triste el bicho feo.
0: El 5 de octubre se conmemora además el Día Nacional del Ave, establecido en homenaje a San Francisco de Asís para proteger a la fauna aviar local.

0: y es el Día Mundial de los Docentes.
1: Soy alfabetizadora. La tarea era recorrer casa por casa. Hay un momento en que parece que no se puede. Los hijos de los alfabetizados se sienten muy felices.
0: Fecha promovida por la UNESCO para valorar la labor de las y los educadores.

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1: Seis de la mañana, 41 minutos en la República Argentina. Estamos compartiendo hasta las 7 el panorama federal de noticias. Atención, recibimos un comunicado del Centro de Frontera del Sistema Cristo Redentor, Mendoza, Argentina. Victoria Lupu nos convida desde LRA 6, Radio Nacional Mendoza, Quino. Se comunica a los usuarios del Sistema Integrado Cristo Redentor que, teniendo en cuenta los informes técnicos de ambas vialidades, las coordinaciones de Argentina y Chile han resuelto que estará el puente, el túnel internacional Cristo Redentor, abierto para todo tipo de vehículos. La medida obedece a las condiciones climáticas desfavorables en alta montaña que, de no garantizar las condiciones, van a hacer más transitable la ruta. Se recomienda a los usuarios planificar los viajes y mantenerse informado por la página web oficial. Esto es www.argentina.gov.ar/interior/secretaría de interior/subsecretaría de asuntos políticos/centros de frontera.
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1: En Buenos Aires, Puerto Madryn y Ushuaia, las terminales marítimas con mayor movimiento de cruceros. Según el informe de CLIA, la cámara que agrupa las principales empresas de cruceros del mundo, la nueva temporada prevé un crecimiento cercano al 4%. Durante la temporada 2026-2027, se prevé la llegada al país de más de 500,000 de pasajeros en cruceros, por encima de los 491,444 registrados en el ciclo anterior. El puerto de Buenos Aires continuará siendo el principal punto de embarque del país con 253,813 pasajeros, seguido por Puerto Madryn con un proyectado de 61,291 turistas. Un padre no pagó la cuota alimentaria de sus hijos durante 3 años y una jueza ordenó incluir la deuda en la boleta de luz. La medida llegó luego de que la suspensión de la licencia de conducir y la inscripción en el registro de deudores alimentarios no lograran que regularizara los pagos. La resolución obliga a la empresa prestadora del servicio eléctrico a sumar el monto adecuado como un ítem para la boleta mensual, retener ese dinero y transferirlo directamente a la cuenta judicial abierta para los beneficiarios. Si el padre sigue sin pagar, podrían cortarle la luz, aunque la jueza aclaró que primero se notificará al deudor y que la interrupción del servicio es una instancia posterior solo si la deuda persiste. Subterráneos reabre la estación Tribunales tras obras de renovación integral. Los trabajos comenzaron el 2 de marzo y se extendieron por 7 meses e incluyeron pintura, impermeabilización, nuevo revestimiento metálico en paredes y cielo rasos para prevenir filtraciones, recambio de pisos y restauración de murales, entre otros. Las obras se llevaron a cabo en el marco del plan de renovación integral de estaciones llevado adelante a través de Subterráneos de Buenos Aires. Instalaron una Virgen de Luján en el recorrido que hará el Papa en una autopista porteña. La imagen fue colocada en el techo de la parroquia Cristo Obrero en el barrio Padre Mujica. Está a unos 10 metros de altura y fue instalada en la previa de la peregrinación. Queda en el recorrido que hará León 14 cuando llegue a Buenos Aires el 8 de noviembre. El próximo sábado será bendecida y coronada durante la reinauguración de la parroquia. Instalaron 2 nuevas estaciones meteorológicas para reforzar las alertas en Mar del Plata. La red de monitoreo climático de General Pueyrredón incorporó 2 equipos automáticos colocados en puntos estratégicos para ampliar la cobertura territorial. La Subsecretaría de Recursos Hídricos de la Nación financió las instalaciones que cuentan con la asistencia técnica de la empresa municipal de saneamiento. Las unidades permitirán recolectar información atmosférica de superficie en tiempo real para anticipar complicaciones climáticas y complementar las lecturas del radar meteorológico. La Universidad Nacional de La Plata puso en órbita el primer satélite universitario argentino. El nanosatélite USAT-1 despegó con éxito desde una base espacial estadounidense a bordo de un cohete de SpaceX para testear la tecnología desarrollada en el país. La nave permitirá realizar observaciones de la Tierra y recolectar datos sobre la temperatura, la presión atmosférica y la humedad de la superficie. El proyecto fue desarrollado durante 5 años por docentes e investigadores bonaerenses en colaboración con la Comisión Nacional de Energía Atómica y la Agencia Espacial Argentina. El AMBA tendrá una semana templada con cielo nublado y temperaturas estables. Las próximas jornadas se caracterizarán por un escenario climático templado sin cambios bruscos, donde las máximas seguirán parejas sin superar los 22 grados. El inicio del ciclo semanal registrará nubes firmes de lunes al viernes, marcando mínimas que oscilarán entre los 13 y los 15 grados en el ámbito metropolitano. Por el contrario, en la franja cordillerana, varias provincias del norte tendrán alertas meteorológicas ante la posibilidad de tormentas, vientos intensos y nevadas de consideración. La Secretaría de Agricultura de la Nación relevó que durante la zafra 2025-2026 las exportaciones de lana crecieron 28% en volumen. Los principales destinos de exportación fueron China y Unión Europea, donde el primero lidera el comercio de lana sucia y el segundo el mercado de lana peinada. Durante la campaña 24-25 se exportaron 31.088 toneladas por un monto total de $114.300.000, mientras que en la zafra 25-26 el volumen de ventas ascendió a 39.730 toneladas con una facturación de $189.600.000.
0: Deportes.
1: Retomamos el contacto con Fabián Pomelo Codevila.
2: Momento de hablar de automovilismo internacional, Fórmula 1. Buena performance de Franco Colapinto en el Gran Premio de Bahrein, que se corrió en Sepang, Malasia. El argentino terminó en el puesto 13º, después de haber comenzado 21º por la penalización que arrastraba después de lo sucedido en Azerbaiyán. Eran 5 posiciones en la largada, y a eso hay que sumarle también una penalización por el cambio de motor. Pierre Gasly, su compañero, finalizó 16º. La carrera la ganó Max Verstappen, el neerlandés, con Red Bull, escoltado por Kimi Antonelli, que va derecho el Tano al campeonato con su Mercedes-Benz, y Lewis Hamilton con Ferrari completó el podio. La próxima carrera será el próximo fin de semana en Marina Bay. Lo cierto es que el campeonato lo lidera justamente Kimi Antonelli con 320 puntos, seguido por George Russell con 236, Lewis Hamilton con 214, Charles Leclerc con 191 y Lando Norris con 188, mismo puntaje que tiene Max Verstappen. Ahí los que están en los 5 primeros lugares. 12º, Franco Colapinto con 27 puntos. Y justamente Franco Colapinto habla de esta carrera, de la mala elección, de la decisión errónea de haber largado con gomas grises cuando aún no había parado de llover. Decisión que tomó Alpine y que él nada pudo objetar. Lo escuchamos a Franco Colapinto.
3: Había que tomar muchos riesgos para ir rápido con la goma lisa, y ya habíamos perdido la carrera, había que esperar un safety car y estaba muy complicado con la goma lisa. No tomé tanto riesgo, pero íbamos muy lento comparado con la cinta. Y las gomas nuevas en el restart de 4 vueltas era difícil, no había mucha chance, muchas oportunidades, porque en el tren era complicado de marcar cualquier diferencia. Fue una tarde muy difícil, obviamente fue la decisión incorrecta y la peor que debe ser tomado, pero bueno, es lo que hay.
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1: Seis de la mañana, 50 minutos, es una de las informaciones de la jornada. El candidato del Partido Liberal de Brasil, el senador Flávio Bolsonaro, venció a Lula da Silva, presidente actual del Partido de los Trabajadores, en la primera vuelta de las elecciones presidenciales de Brasil. Toda la información la trae Cecilia Diwan.
4: Flávio Bolsonaro se impone en la primera vuelta por 2 puntos sobre Ignacio Lula da Silva y parte como favorito para el balotaje del 25 de octubre. El mandatario deberá movilizar a la abstinencia, que fue del 20%, un récord histórico para Brasil. La estrecha diferencia refuerza la polarización que caracteriza el panorama político brasileño y pone de manifiesto el avance institucional del Partido Liberal, que obtuvo las mayorías más grandes en el Senado y en la Cámara de Diputados, además de elegir a 5 gobernadores en la primera vuelta.
0: Provincias.
1: El obispo de Esquel confirmó su participación en la visita del Papa. Desde LRA9, escuchamos a Alejandro Campos.
5: El obispo de la prelatura de Esquel, Monseñor José Slavi, confirmó que estará participando como integrante de la Conferencia Episcopal Argentina de la visita del Santo Padre León XIV.
6: Todos los obispos tenemos invitación y, de cierta manera, también obligación de participar y acompañar a Santo Padre a Córdoba, como Buenos Aires, como Luján. Tenemos un encuentro con el Santo Padre después de la celebración que se realizará en la Catedral de Buenos Aires.
1: En septiembre relevaron en Jujuy más de un centenar de incendios forestales. Desde LRA 22, Alejandra Bejarano.
7: Durante septiembre se registraron 101 incendios forestales en distintos puntos de Jujuy, alcanzando 245 incendios y un total de 1.785 hectáreas de vegetación. Permanece activo, en estado limitado, un incendio forestal en Caimancito, departamento Ledesma, afectando aproximadamente 64 hectáreas de bosque nativo.
1: La AFA entregará a Lionel Messi un mate realizado por artesanos de Entre Ríos. Desde Radio Nacional Gualeguaychú, el informe de Lidelmar Otman.
8: Un artesano de Gualeguaychú creó un mate único para la despedida de Lionel Messi. Mariano Carboni, junto a un grupo de artesanos locales, diseñó, fabricó un mate de modelo torpedo. La AFA se lo entregará al capitán en su partido de despedida de la selección el martes 6 de octubre en River. La pieza combina cuero crudo, soguería de alpaca y bronce, pero también tiene detalles bañados en oro y plata. Lleva grabadas la Copa América, el escudo de la AFA y de la Copa del Mundo, junto con la leyenda «Gracias, capitán».
1: En Santa Fe capacitarán al personal estatal sobre la cuestión Malvinas. Desde LRA 14, este es el informe de Leonardo Pez.
9: Todos los empleados públicos de Santa Fe deberán realizar una capacitación obligatoria sobre la cuestión Malvinas. La medida alcanza a los trabajadores del Poder Ejecutivo Provincial, sin importar su cargo, jerarquía o modalidad de contratación. El curso tendrá una duración de 20 horas, distribuidas en 4 semanas, y será obligatorio de manera periódica y permanente. Además, contar con la certificación será un requisito para ascensos, concursos y otros procesos de la carrera administrativa. La medida reglamenta una ley provincial aprobada en 2024 y busca incorporar la formación sobre Malvinas dentro de la capacitación permanente de los trabajadores del Estado santafesino.
1: Nuevas inversiones mineras para Catamarca. Noelia Soria, desde LRA 27.
10: El presidente Javier Milei y el CEO de Glencore anunciaron en París un acuerdo para desarrollar el proyecto Agua Rica en Catamarca durante la visita del mandatario a Francia, con una inversión prevista de 4.000 millones de dólares. Y se estima que durante la construcción podrían generarse hasta 3.500 puestos de trabajo. En la etapa de producción, el proyecto contempla 1.250 empleos directos y otros 3.750 indirectos. Agua Rica proyecta producir unas 200.000 toneladas de cobre por año y utilizar infraestructura existente de alumbrera, además de medidas para impulsar el empleo local y las cadenas de valor de la región.
0: Deportes.
1: Nuevo contacto con Fabián Pomelo Codevila.
2: Fútbol argentino, torneo de primera división, liga profesional, fecha 11, aún restan disputarse 5 partidos, pero hasta aquí estos fueron los resultados. El viernes, goleada de Instituto de Córdoba en Avellaneda sobre Independiente, 4-1, empate en Mendoza entre Independiente, Rivadavia de Mendoza y Gimnasia y Grima de la Plata, 1-1, victoria de Boca en la Bombonera sobre Unión de Santa Fe, 3-0. El sábado, Defensa y Justicia le ganó con contundencia a San Lorenzo 3-0. En Tucumán, Atlético cayó sorpresivamente 3-2 ante Barraca Central. Y Newell's y Lanús en Rosario igualaron 0-0. Ayer domingo, Huracán le ganó a Aldo Civi en Parque Patricios 1-0. El Clásico de Córdoba fue para Belgrano. Casi sobre el final, 1-0 el Pirata sobre Talleres. Argentinos en el Diego Armando Maradona le ganó a Tigre 2-1. Y Racing volvió a la victoria después de ese golpazo ante Boca en Copa Argentina. 2-1 en Río Cuarto ante Estudiantes. La fecha continúa en el día de hoy. 16:45, Deportivo Riestra recibe en el Bajo Flores a Central Córdoba de Santiago del Estero. 19:00, el Liniers Vélez Platense. Mismo horario para Estudiantes de La Plata, Gimnasia de Mendoza. Y 21:15, Banfield Central. Quedó postergado para el miércoles 14 de octubre. Sarmiento de Junín River tiene que ver con que River sería muchísimos jugadores a distintas selecciones en esta fecha FIFA, iba a quedar diezmado y es por eso que finalmente se pasó el partido. Dicho esto, repasamos las tablas de posiciones que tienen que ver con las zonas y obviamente de cara a lo que puede llegar a ser la clasificación de los equipos a la próxima instancia. Hablamos de los octavos de final o playoff, como más les plazca. En la zona A, lidera Instituto con 25, Defensa y Justicia con 21, con 20 Boca, Vélez con 17, Gimnasia de Mendoza, Lanús, Newell's e Independiente, hasta ahí los que estarían ingresando a la próxima instancia. En la zona B, manda Argentinos con 21, luego están Belgrano, Huracán y Central, al igual que Independiente, Rivadavia de Mendoza y Gimnasia y Lima La Plata, todos con 18, Sarmiento con 16 y Barraca Central con 15, los 8 que se están metiendo en los playoffs.
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1: 6:57 en la República Argentina. Sobre el final de este Panorama Federal de Noticias, repasamos los datos del tiempo. 14:08 la actual, la humedad 70%, cielo parcialmente nublado sobre la ciudad de Buenos Aires. El Servicio Meteorológico Nacional anticipa una probabilidad del 40% de lloviznas en el cielo porteño. Recordamos los pagos de ANSES para este lunes 5 de octubre. Hasta el viernes 9 se pueden cobrar las asignaciones familiares de pensiones no contributivas, las de pago único, matrimonio, adopción y nacimiento, segunda quincena, y la prestación por desempleo Plan 2 a todos los que presenten todas las terminaciones de documento. En cuanto al cronograma de pagos, dice que las jubilaciones y pensiones que no superen el haber mínimo se van a pagar a partir del jueves 8 a beneficiarios con DNI terminados en cero. La asignación familiar por hijo y la asignación universal por hijo también se pagarán desde el jueves 8 a los beneficiarios con DNI finalizados en cero. La asignación por embarazo se va a abonar a quienes presenten documentos terminados en cero desde el viernes 9. La asignación por prenatal y la asignación por maternidad se pagarán a partir del miércoles 14 a los titulares de los beneficios con DNI finalizados en 0 y 1. En cuanto a las pensiones no contributivas, se pagarán a quienes presenten DNI terminados en 0 y 1 a partir del jueves 8. Y para aquellos que cobren jubilaciones que están por encima del haber mínimo, van a percibirlo con los documentos terminados en 0 y 1 desde el viernes 23 de octubre. Segundos nos separan de las 7 de la mañana, tiempo de repasar los principales títulos. Desde las 10 se reúne el Gabinete Nacional en la Casa Rosada. Mañana se realizará la segunda licitación de 200.000 millones de pesos del Fondo de Garantía de Sustentabilidad para Créditos Hipotecarios. Continúa el tratamiento en comisiones del proyecto de ley de defensa de la soberanía nacional. Buenos Aires, Puerto Madryn y Ushuaia son las terminales marítimas con mayor rendimiento de cruceros. Un padre no pagó la cuota alimentaria de sus hijos durante 3 años y una jueza ordenó incluir la deuda en la boleta de luz. Pese a las malas decisiones de Alpine, el equipo argentino con Franco Colapinto finalizó 13º en el Gran Premio de Bahrein en Malasia.
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0: día, muy buen día. ¿Cuántos 2 minutos nos están separando ahora de las 7 de la mañana en la República Argentina de este día lunes? 5 de octubre de 2026 en todo el mundo. Mi nombre es Nico Yacoy. Esto es Primer Round en el muy lindo aire de Radio Nacional, M870, hasta las
1: 10 de la mañana.
0: Cristian Bello, muy buen día, bienvenido, ¿cómo le va?
1: Muy buenos días, Nico, buenos días a todo el equipo y a los oyentes de Radio Nacional, a quienes nos sintonizan a través
0: hoy
1: de
0: la... Hoy es el bello durmiente, el bello durmiente.
1: Hoy estoy
0: bello,
1: más achinado que nunca, ¿no?
0: El bello dormido sería.
1: Hoy estoy para atender una tintorería, ¿no? La vieja
0: hoy
1: tintorería.
0: Está con sueño.
1: Tenemos 15 grados de temperatura en este momento, humedad 70% en Buenos Aires, con cielo parcialmente nublado, y para hoy se espera una máxima de 23 grados. Un pronóstico de llovizna para arrancar la semana este día lunes. Veremos si se concreta o no. Pero tendremos una semana con temperaturas ya primaverales, con máximas entre los 19 y los 23 grados durante toda esta semana, Nico, aquí en Capital.
0: Oficialmente me saqué las camisetas, digamos, me saqué la camiseta.
1: La de Overlock.
0: Claro, viste que... Sí. Porque no se sabe qué hace. Lo escuchaba con atención. Si es frío, calor.
1: Sí, estamos en un intermedio.
0: Para dónde va a tender, ¿no es cierto? Sí. Estas indefiniciones así me ponen un poco nervioso. Y veo que yo tengo con las camisetas, no sé ustedes, y que nos cuentan los oyentes, una relación muy particular.
1: Claro.
0: Porque detesto ponérmelas.
1: La camiseta, la blanca, decís vos, la blanca de algodón, 100%
0: claro,
1: de algodón.
0: Claro, pues blanca, gris o negra.
1: Claro.
0: Entonces sí, te la pones... Y ya no me gusta porque me enredo, qué sé yo. Pero ahora no me la pongo y siento que me está faltando.
1: Como que te falta algo, claro.
0: Algo que me abrazo.
1: Como cuando terminas un libro, cuando terminas una serie, como que te falta algo. Y te digo, es un proceso casi de. Claro, ¿cómo se llama? De viudez, ¿no? Porque uno se termina algo y ahora, ¿qué pasa?
0: Claro, claro.
1: ¿Qué tenemos? ¿Qué tenemos?
0: Sí.
1: Pero bueno, sí, hay que vestirse en cebolla en esta época del año, en capas.
0: Claro, sí, el tema era, claro. Y uno no puede quedarse en camiseta, ese es el problema.
1: No, si no pareces.
0: Pero son ahora
1: Aníbal, el personaje de
0: están
1: Carlos,
0: hechos para eso. Pero no son de esas. Esas también se están usando ahora.
1: ¿Sí? ¿Se están usando las de...?
0: Las
1: de
0: Stretch, ¿cómo se llaman? Las
1: de
0: Morley.
1: Claro, pasa que ahora tienen Morley. Nombres...
0: No, ahora tienen, escuchame, tienen nombres, sí,
1: más
0: claro,
1: lindos, más fashion.
0: Se usan para entrenar y qué sé yo.
1: Claro.
0: Uno come fideos así y te ensucia todo. Así te era, ese es el personaje, ¿no es cierto?
1: Claro.
0: En general.
1: Sos Aníbal, el de Calabromas.
0: Claro, sí. Claro. Pero no, sí que se usa. Sí que...
1: Llegás con el Topolino, ¿te acordás?
0: Con el Topolino.
1: Llegás con el Topolino y
0: no,
1: se
0: no, hay una reversión de eso. ¿Podés creer que están volviendo a instalarlo?
1: No puedo creer. Que vuelven los pantalones.
0: De Morley, ¿te das cuenta?
1: Si vuelven los pantalones nevados, yo voy
0: ya
1: directo a Saizo. ¿Cómo?
0: Ya estuvieron los pantalones.
1: ¿Ya estuvieron? No me enteré.
0: Se están por volver a ir de vuelta y usted no los usó.
1: Yo, directo a Saizo, si vuelven los pantalones nevados, todas esas modas, ¿no?
0: Sí, no, eso, las camperas de Ciré.
1: Las camperas de Ciré.
0: ¿No es cierto? Que les decían tela de avión, no sé por qué les decían tela de avión.
1: Tela de avión. Si uno se sentía como que estaba vestido con un celofán.
0: Porque es una tela, ¿era tela de avión? ¿Los aviones están hechos de eso?
2: No, que eso sí volvió.
0: Ah, volvió
1: también.
2: Sí, volvió.
0: Cuanto más abuchado y más colorinche, más mejor.
1: Voy a hablar con mi agente de viaje.
0: Los 80 volvieron. Por eso está próximo a salir en esta, en la programación de esta prestigiosa emisora, un programa relacionado con los 80, si recuerdo.
1: Sí, claro. Ya tengo datos.
0: Ah,
1: tengo
0: datos. Bueno. Están divirtiendo mucho lo que lo están preparando, mucho. Sí, sí, sí. Así que espero que nosotros también. Bueno, lo digo, ¿te parece?
1: Sí, dígalo.
0: ¿Qué hay que saber hoy lunes 5 de octubre a esta hora? Bolsonaro se impuso a Lula en las elecciones presidenciales de Brasil. El senador e hijo del ex mandatario se quedó con más del 47% de los votos y aventajó por 3 puntos al jefe de Estado. Por este resultado habrá segunda vuelta y Lula da Silva y Flavio Bolsonaro definirán la presidencia de Brasil el próximo 25 de octubre. Tras el regreso de la Argentina Week en París, el presidente Javier Milei retoma la agenda oficial. El jefe de Estado encabezará este lunes un encuentro con sus ministros en Casa Rosada. Durante la semana también habrá reuniones políticas, actividades de funcionarios y una agenda vinculada a las relaciones internacionales. Llega una misión de altos funcionarios de Estados Unidos. La delegación recorrerá Buenos Aires, Salta y Jujuy.

0: para avanzar con los planes del corredor Andes-Atlántico. Analizarán proyectos de inversión en Argentina. Con una participación multitudinaria se llevó a cabo la peregrinación a la Basílica de Luján. Más de 2.700.000 fieles caminaron al santuario bonaerense. Durante la misa central frente al templo, el arzobispo porteño Jorge García Cuerva llamó a la unidad y pidió a los asistentes ser artesanos de fraternidad. Pedro Sánchez adelantó las elecciones en España. Serán el 29 de noviembre. El presidente del gobierno español anunció la disolución de las Cortes y el adelanto de los comicios generales. La decisión la tomó después de que su gobierno sufriera una derrota parlamentaria por 2 decretos sobre vivienda y en medio de una movilización social por el desalojo de una mujer de 87 años en Madrid. Lionel Messi participó del entrenamiento de la selección argentina en Ezeiza y se prepara para su partido de despedida. El equipo de Lionel Scaloni se medirá ante Benín este martes en el Monumental. Será el último encuentro del capitán después de más de 20 años. Cecilia Díaz, muy buen día, bienvenida. ¿Cómo le va?
1: Buen día, Nico. ¿Cómo estás? Y Flavio Bolsonaro se impuso en la primera vuelta electoral. Veníamos hablando que las encuestas daban un empate técnico, que el escenario era abierto. Todos le daban a Lula da Silva como ganador de la primera vuelta. Fue al revés. El senador del Partido Liberal se impuso por casi 2 puntos de diferencia, 47,03 frente al 45,16 de Lula. Son 2.230.000 votos que sacó Flavio Bolsonaro sobre Luis Ignacio Lula da Silva. Esta diferencia...
0: Al fin y al cabo, las encuestas estuvieron...
1: Estuvieron ahí porque daban un margen de error.
0: Era el margen de error, pasó dentro del margen de error. Lo que falló fue el que ponían primero y el relato que se hizo, ¿no es cierto? La narrativa que prefería poner a Lula da Silva arriba.
1: Sí.
0: Por ahí el problema era nuestro como comunicadores. Si está dentro del margen de error, la encuesta no te está arrojando ningún ganador.
1: Sí, bueno, pero daba ese favoritismo. ¿Qué nos deja esta elección? Por un lado, entendemos que en Brasil se refuerza ya esta polarización que está marcando los últimos 10 años de la política de ese país. Hay un avance institucional muy fuerte del Partido Liberal, Nico, con la mayoría más grande en el Senado, dominando también la Cámara de Diputados, además de elegir 5 gobernadores ya en esta primera vuelta, imponerse en 10 de las 20 elecciones a gobernadores. Otras 5 van a ir a...
0: El juez Moro se impuso en Paraná en primera vuelta.
1: Mira. También. ¿Qué tiene que hacer Bolsonaro para ganar en el balotaje del 25 de octubre?
0: La
1: tiene
0: plancha,
1: que hacer... No. Una alianza política con los otros candidatos, que son cerca de 7 puntos, que son de centro-derecha o de derecha, y tiene ahí un campo para hacer acuerdos políticos y poder atraer esos votos. Para Lula, la segunda vuelta está muy complicada. Porque,
0: ahora va por a un lado, montar una épica, ¿no es cierto?, del remonte, ¿no? Una especie de lo que hizo Mauricio Macri acá en el 2019.
1: Sí, pero Macri tenía un margen.
0: Que la patria está en peligro, que el alma de Brasil, esto es un discurso, una narrativa muy francesa, el alma de Francia, dicen el alma de Brasil está en peligro. Ahora van a ver
1: que pasa por ahí. Lo que pasa es que este discurso de polarización ya se viene desarrollando hace cerca de 10 años en Brasil. Entonces, el que creía ese discurso ya lo votó. Ahora hay un margen muy chiquitito. Lula ya hizo las alianzas políticas que tenía que hacer, porque él llega como cabeza de una gran alianza de centro-izquierda. Entonces tiene poco poder de negociación con otros partidos políticos y lo que tiene
0: ya
1: que hacer
0: es todo lo grande que podía hacer. Okay, ya es todo lo grande que podía hacer. Se había jugado de alguna manera a fraccionar el espacio de enfrente, y ahora de cara a un balotaje o segunda vuelta, esa estrategia termina siendo de alguna manera auspiciosa, prometedora para Bolsonaro, porque dice todo lo que mi sector fue en pedacitos en la primera vuelta, ahora puede juntarse.
1: Claro, por ese lado sí, por otro lado yo te decía el viernes que la abstención era un tema preocupante para Lula da Silva, sí. Que la abstención iba a llevar a Lula da Silva a ganar o a perder, y una abstención recordé el 21% sí. Del electorado. Nunca tan poca gente fue a votar a Brasil.
0: Pero tan poca 33. Gente, 21% termina siendo él.
1: Es el 78,16%. Un país que siempre ha tenido más del 80%.
0: Claro, de, pero uno de compara con nuestros números y está muy bien.
1: Bueno, pero si vos ves, 33 claro. Millones y medio de personas no fueron a votar, que es más grande que nuestro electorado.
0: Sí, claro.
1: Es una situación que Lula tiene ahí para movilizar y atraer una presidencia que es su tercera, que ya viene con un desgaste, un presidente que tiene números económicos buenos para mostrar, pero que la gente se ve que no se está moviendo en la elección por esos números. Toda su maquinaria para movilizar el voto desde el aparato estatal, cómo subir la bolsa de familia, cómo anunciar, por ejemplo,
0: si Lula no hace esas cosas. Me llamó la atención algo de Lula.
1: Está todo me chicarea.
0: A usted no. Me llamó la atención algo de Lula, en el discurso, que no sé si fue de aceptación. Sí, porque dijo que los resultados no eran los esperados, ¿no? Que debe ser una elección sorprendente. Que va a jugar limpio, va a dar limpio la batalla. ¿Y sí? ¿De qué otra manera puede darla?
1: Sí, lo que pasa es que la última semana, no sé si te acordás, que hubo ahí un fuego cruzado fuerte de las redes, de las versiones, de los videos que fueron apareciendo. Entonces es un tema que se está hablando en Brasil en las últimas semanas.
0: Bien, vamos a tener todo el programa para que nos ayudes a entender un poquito, ¿no es cierto?, sí. En qué zonas ganó, en cuáles no. Uno ve el mapa y está el norte, ¿no es cierto?, color Lula.
1: El noreste, el agro absolutamente ya muy reforzado para el partido de Bolsonaro y... vamos a ir desandando lo que dejó esta elección en el programa y alguito chiquito de España que también cimbronazo.
0: Hay que ver de Bahía para arriba, ¿no es cierto? Un poco lo de Lula, ¿no?
1: Del noreste.
0: Del noreste. Y sí, tal cual. España puede ayudarnos a entender un poco qué pasó metiéndonos en el sistema español, porque uno dice disuelve las cortes y qué cosa es eso, ¿no es cierto? Así que pues Ceci, nos das una mano con eso. Alejandra Gallo, muy buen día, bienvenida, ¿cómo le va?
2: Pero muy buen día, muchas gracias, buen lunes para toda la Argentina, para tutti quanti. Vamos a estar hablando también de Brasil, claramente los mercados, los empresarios locales, los latinoamericanos, los organismos internacionales de crédito, la calificadora de riesgo, solo hablan de Brasil.
0: Y claro, eso nos conviene.
2: Está bueno.
0: Ah, bien, muy bien.
2: Tiene un costado positivo, okay. Yo sé tus dudas.
0: Sí, a mí me da miedo la competencia. Amo en el concepto y después digo, pero yo, ¿y ahora cómo competimos con Brasil?
2: Claro, y en la geopolítica, ¿qué?
0: Claro.
2: Pero bueno, hay un ex canciller que me dijo una vez, frente a algunas dudas de ese tipo que en algún otro momento tuve, me dijo, mira, Alejandra, cuando a tu vecino le va bien, a vos te va a ir bien. Que yo un poco te repetía esa frase que no me pertenece. El otro día vamos a estar hablando de eso. ¿Sabés por qué? Porque ya hay algunos que empiezan a mirar, Nico, la posibilidad de recalcular las proyecciones de crecimiento para América Latina. Entonces eso nos va a favorecer, porque... este es un mundo que está creciendo económicamente, pero que se debate la velocidad del crecimiento. Claro. De hecho, Estados Unidos esta semana, lo que es la Fed del Banco Central de Estados Unidos, va a debatir qué hace con la tasa por este tema de la suba del barril. De eso también vamos a estar hablando. Y, por supuesto, el otro dato que no podemos dejar de mirar es, bueno, terminó la Semana Argentina en París con anuncios de inversión en torno a los 27.000 millones de dólares. Bueno, cómo empiezan a bajar esos anuncios a la tierra y la mirada se vuelve sobre el Congreso, claramente, donde hay muchos temas económicos ahí que están bailando.
0: Vamos
2: un minuto.
0: Estar siguiendo de cerca, y muchos políticos también que reverberan en lo económico. Andrea China Valdivieso, muy buen día, bienvenida, ¿cómo le va?
3: Buen día, Nico, feliz lunes para vos, para el equipo, para los oyentes, con información policial hoy centrada en tres puntos del país. A esta hora, en Palermo,
0: tremendo,
3: un homicidio con sello narco y está claro ya que se trata de esta la mayor hipótesis, porque un hombre fue acribillado en su propio departamento. Estamos hablando de armas de fuego, estamos hablando de dos detenidos, sospechosos que fueron capturados muy poquito tiempo después del hecho en sí mismo, huyendo del lugar.
0: Medio es la zona de Pacífico, eso es Costa Rica, ¿no?
3: Exactamente, sí. Y no es la primera vez que ocurre un crimen de estas características y la hipótesis de un ajuste de cuentas por los antecedentes que tenía la víctima, ¿no? Estamos hablando de la victimología, tenía antecedentes por tráfico de estupefacientes, vamos a ahondar un poquito ahí. Villa La Angostura, también un caso tremendo este fin de semana, una nena de 3 años asesinada a puñaladas, detuvieron a su padre, que tiene lesiones autoinfringidas después de atacar a su hija, y por eso está con custodia policial, internado y en grave estado. Y en Córdoba, donde otra vez la violencia juvenil, ¿qué pasa? Entre los jóvenes, una chica atacada a puñaladas en la puerta de su casa por otro joven de 17 años. Todavía no está muy claro el móvil. En este caso sí está detenido este menor de 17 años.
0: Pero no habría sido robo.
3: No es el robo está descartado, claro. Absolutamente, es un ataque. Lo que no se sabe es si
0: es la novia,
3: después
0: si
3: de
0: es
3: la salida del colegio, cuál es el vínculo justamente,
0: claro,
3: entre ambos personajes, digamos, ¿no? en esta historia terrible, porque como te digo, 16 y 17 años, y el grado de violencia es alarmante. Esto pasó en Córdoba.
0: El señor Rubén Santos, muy buen día, bienvenido y enojado, ¿cómo le va?
4: Buen día, ¿cómo les va? Sí, porque fue un bochorno del otro día, la verdad es que no da ni para hablar, realmente. No me preguntes si vi el partido, no vi el partido, no vi absolutamente nada. Hizo
0: huelga de brazos ¿Y entonces para qué vino? ¿Para qué vino hoy si no vi el partido? ¿La carrera de Colapinto tampoco la vio?
4: A 4 de la mañana.
0: Entonces vas a hacer.
3: La vio después.
4: Lo que pasa, después se ve, el tema lo hablamos con Al el sábado a la mañana, en sábados nacionales. Llegó Burkina Faso, llegó 4 horas antes del partido. O sea, no estuvieron ni un día en Argentina.
0: Claro. Pobre, pero lo tuvieron complicado. Estuvieron ahí medio, no varados, pero casi.
4: Marruecos,
0: seis horas.
4: Claro.
0: En Casablanca, pero por esto de que.
4: Yo lo que me enoja es que con este presidente.
0: Porque no le pagaron, ¿no es cierto?
4: No le pagaron, solamente cobraron, el traslado, el hotel, que bueno, no sé, ni una noche de hotel fue.
0: O sea, con jet lag, es una manera acertada. Si te pones en la historia del bidón y todo eso, ¿no? Si te pones en todo lo contrario del juego limpio, digamos, si te pones en tramposo, esa es la cosa que pensás. Ah, bueno, tengo al adversario dando vueltas, ¿no es cierto?
4: No,
0: en el avión, que aterrice justo antes de jugar.
4: En un corte,
0: y está pobre que no sabe, ¿no? Ni qué hora es.
4: En la previa al inicio del programa, Ceci te dijo lo que realmente es la cuestión: armar partidos para que vayan bajando las sanciones de los jugadores después de lo que fue la final.
0: Bueno, eso no está mal, usted debería celebrar, o sea, eso como estrategia.
4: Porque este,
0: ¿o no?
4: Partido, incluso el que viene, yo ayer veía algunas quejas que de alguna manera las compartí. Messi merece algo mejor para retirarse. No se puede retirar contra Benín.
0: La selección también merece algo.
4: La selección también,
0: mejor,
4: obviamente, digo, porque esto que está haciendo este impresentable presidente que tiene la AFA es perder prestigio. En el mundo, en Argentina le ganó 7-0 a Burkina Faso, el campeón del mundo jugando con Burkina Faso. Cuando vos ves los partidos que se juegan, está bien, es una copa la que se juega en Europa, ¿no? La National League, que juega, no sé, España contra Italia, Francia contra Alemania, y vos jugás con Burkina Faso. La verdad que realmente...
2: Burkina Faso mal dormido.
4: Mal dormido, o sea, cansado. Porque habrán estirado un poco las piernas un rato antes del partido.
0: Claro, ese es el tema.
4: Ese es el tema, pero bueno, está bien, qué va a ser, ya está. Colapinto es una muy buena carrera, porque se quejó de la estrategia de haber salido con gomas blandas a correr porque llovía mucho, pero realmente él arrancó 21 y terminó 13. Realmente es una muy buena carrera. Vamos a tener a Scaloni hablando de Messi.
0: O sea, ¿que aún descontándole las posiciones?
4: Claro, él salió 21. Mira. Porque había uno que tenía 30 puntos de multa. Él tenía 15 y había uno que tenía el doble que él, que salió 22. Y así todo terminó 13º. Así que bueno, fue una buena carrera. Se quejó por, insisto, la estrategia, ¿no? De haber salido con neumáticos blandos cuando llovía, cuando la cuestión no... fue una mala estrategia de la escudería. Eso fue lo que dijo.
0: No le pusieron las botas, digamos. No le pusieron las botas. Las mandaban en sandalias.
4: No, las cadenas, ¿viste? Con el sur, con la cadena.
0: Claro. ¿Quién dice siempre que hay que poner las cadenas en determinado momento del año a las ruedas?
3: Romina Wiener.
0: Muy bien. Romina Wiener, muy buen día, bienvenida. ¿Cómo le va?
5: ¿Cómo andamos por ahí?
0: Muy bien, ¿usted?
5: Bien, los escucho picantes hoy.
0: Picantes como la pimienta.
5: Burkina Faso.
0: Pero te das cuenta, ¿disfrutaste el partido?
5: Pero fue una goleada asquerosa, Nico.
0: Y no es que
5: la verdad que me pareció demasiado. ¿Qué querés que te diga?
0: ¿Podríamos haber ido a menos, decís?
5: No, el otro podría haber hecho más, te diría, pero bueno.
0: Pero ni siquiera vino por los titulares.
5: Y no, hicieron lo que pudieron, pobre. Bueno, vamos con algunos datos. Nico, arrancó octubre a fondo este lunes, con un tránsito bien fuerte. Ya el primer choque en Panamericana entre 202 y el Camino del Buen Aire, en sentido hacia General Paz. Ahí la circulación está reducida, bien saturada la Panamericana. También ahora se suma otro incidente más a la altura de 202, todo en sentido hacia la Ciudad Autónoma de Buenos Aires. Los que vienen por Panamericana van a tener las demoras ya desde 197 hasta pasar el ramal Tigre. O sea que son muchísimas las demoras, salgan con tiempo y tranquilos. Después acceso oeste, también tiene demoras entre Castelar y Aedo, todo en sentido hacia la autopista Perito Moreno, retrasos a la altura del Hospital Posadas, muy fuerte el tránsito y con demoras en la autopista Richeri, retrasos en la zona de Villa Celina, y ya la autopista de Lepiane, que es la urbana que continúa de la autopista Richeri, ya tiene demoras desde General Paz hasta el enlace con 25 de mayo, así que imagínate la cantidad de vehículos que están ingresando. Y los que vienen por General Paz también se van a encontrar con demoras, al Rojo Vivo, la General Paz, la zona de Mataderos, Liniers, Devoto, Villa Urquiza, todo en sentido hacia Lugones, afloja un poquito a la altura de Avenida de los Constituyentes y luego vuelve fuerte el tránsito y con demoras en la zona de Saavedra, Núñez, enlace con Lugones, todo mano hacia la autopista Ilia. Los que vienen por la Buenos Aires-La Plata, Corredor del Sur, también tiene demoras en la zona de Wilde y Sarandí hacia el Bajo Porteño, bien cargada la Buenos Aires-La Plata y con demoras. Viste que los lunes siempre es así, Nico.
0: Sí, sí, sí, sí.
5: Mucho tránsito. Y después, bueno, seguimos con el paso Cristo Redentor en Mendoza cerrado. Esto tiene que ver con el temporal que se está dando en zona de alta montaña. Así que en pleno octubre, cerrado el paso Cristo Redentor, también cerrado Pehuenche en la 145, operativos desde las 9 de la mañana, Cardenal Zamoré y Pino Achado en Neuquén, Camino de los Siete Lagos con buena circulación, no van a tener ningún tipo de inconvenientes. Tener en cuenta que, bueno, los pasos Cardenal Zamoré y Pino Achado habilitan a partir de las 9 de la mañana, ¿no? Todavía no están operativos. Y después, todo lo que tiene que ver con las rutas de Chubut, con buena circulación, la Ruta Nacional 3 a la altura del Club Huergo, circulación reducida, porque trabaja una cuadrilla, así que disminuir la velocidad. Y en Río Negro, buena circulación en diferentes sectores, atentos, que está lloviznando, así que la calzada puede estar húmeda y resbaladiza, aumentar la distancia de seguridad. Y hoy hay una buena noticia, Nico.
0: Ajá.
5: Reabrió la estación de subtes tribunales de la línea D. ¿Te acordás que estaba cerrada por obras?
0: Sí.
5: Bueno, ya hoy está operativa. Así
0: una
5: que
0: buena noticia
5: subir
0: para usted. Ahora a mí me tarda más, me aparece una estación en el mes. ¿Cómo se acostumbra uno? Egoístamente, cuando no es la que usa, ¿no?
5: Sí. Claro. Y bueno, cosas que suceden.
0: Pero está muy bien.
5: Es el costado humano que tenemos.
0: Sí, total. Pero no, está
5: bueno,
0: muy bien,
5: y después,
0: está muy bien que vuelva.
5: Sí, muchos pasajeros ahí en tribunales.
0: Mucho,
5: bueno,
0: mucho.
5: Y después el otro dato a tener en cuenta, desde hoy hasta el viernes 16 de octubre, el tren Belgrano Sur va a estar limitado entre Catán y 20 de junio por obras. El resto de los trenes y subtes me dicen que está bien y yo les creo.
0: Y nosotros a ti. Romina Wiener, muchísimas gracias, que tengas lindo día.
5: Chau, chau.
0: Beso grande.
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0: Bueno, muy bien, 28 minutos nos separan ahora de las 7 de la mañana en la República Argentina, pero nos vamos a Brasil porque ocurrió ayer lo que se ha confirmado como la primera vuelta de este proceso electoral que tendrá una segunda el próximo 25 de octubre. Ahí dábamos cuenta con Ceci Diwan recién los resultados que se conocieron rapidísimo, además confrontado con la enormidad, ¿no es cierto?, que es Brasil, incluso en términos de cantidad de electores, un 47% para Flavio Bolsonaro y un 45,2% para Luis Ignacio Lula da Silva. Vamos a charlar con Leticia Navarro, periodista que nos atiende desde Brasil. Leticia, Nico, Jacoy, equipo nacional, buen día, muchas gracias por atendernos.
1: Hola, sí, muy buen día, colegas, buen día, oyentes. Y sí, tenemos ahí un resultado donde apuntó que las encuestas estaban totalmente equivocadas. Y creo que eso será un argumento también fuerte para la estrategia de Bolsonaro hijo, ¿no? Así que estamos delante de un nuevo panorama también de estrategia de campaña.
0: Sí. Ahí, Leti, las encuestas, porque si sabremos en Argentina de encuestas equivocadas, ¿no? Pero, ¿estaban tan erradas o todos la leímos mal? Porque la verdad que cuando charlamos con vos, la encuesta siempre estuvo dentro del margen de error, ¿no es cierto?
1: Sí, pero un margen de error siempre apuntando a la victoria de Lula.
0: Ah, sí, claro.
1: No, entonces, como que el margen de error fue totalmente de las propias encuestas, ¿entendés? Porque fue al revés. El margen de error fue Flavio Bolsonaro en primero y Lula duerme enseguida. Entonces, tenemos ahí un panorama totalmente distinto y una otra forma de ver las encuestas también.
0: Totalmente, totalmente. ¿Qué me puedes contar, Leticia, de bueno, la reacción de los candidatos, sobre todo de Lula da Silva, este resultado efectivamente sorprendente?
1: Bueno, lo que pasa es que Lula, luego ya, anoche mismo, después del escrutinio, habló con su gente, al público, diciendo que no se puede abandonar la esperanza, ¿no?, de seguir dando las condiciones económicas para la gente seguir adelante, con sus políticas y todo esto. Uh-huh. Entonces es como que reforzar más aún su plataforma.
0: Claro. Ahora, ¿dónde puede ir a buscar votos? Porque uno puede pensar Bolsonaro del resto de los candidatos opositores, si no estamos interpretando mal, y Lula da Silva de los que no fueron a votar.
1: Mira, los candidatos que no fueron electos, obviamente, era claramente que no iban a hacer, pero prácticamente todos representan la derecha.
0: Claro.
1: Estas personas que votaron en estos candidatos que representan la derecha no van a votar en Lula, van a migrar para Flavio Bolsonaro.
0: Así que le queda convencer a los que no fueron a votar y que si no fueron, uno puede pensar que son...
1: Exactamente, los indecisos y los que por ahí no fueron a votar, las abstenciones que dijimos, ¿no?
0: Eso.
1: Entonces es un panorama bastante complicado para el lado de Lula.
2: Uh-huh. Leticia, se habla de una abstención récord en esta elección del domingo, cerca de 33 millones de personas. ¿Por qué crees que esta elección no movilizó tanto al electorado?
1: Aparentemente no movilizó, sí, pero por la victoria ahora de Flavio Bolsonaro en esta vuelta, sí. Podríamos decir que hubo, sí, un movimiento, porque si no, Lula habría ganado.
0: Claro, claro. No, por ahí es la gente que en otro momento hubiese votado a Lula y ahora está desencantada, ¿no es cierto?, en parte de la que no fue. Hay que ver si logra volver a encantarla ahora.
1: Claro, exactamente. Es ahora una expectativa muy importante. El país va a decidir cuál es su gobernante que va conducir Brasil en 2027. Queridos, mil gracias por haber invitado. No tengo ahora una otra nota.
0: Sí, porque... lo sé. Así que vaya tranquila.
1: Vamos a seguir hablando.
0: Pero no.
1: A disposición para ustedes.
0: No lo dudes, Leti, no lo dudes. Un beso grande.
1: Bueno, los quiero mucho y quiero siempre estar poniendo acá hablar con sus oyentes.
0: Lo sé, y nosotros también. Beso grandote.
1: Beso grande, chao.
0: Es Leticia Navarro, periodista, nos atiende desde Brasil. La sacamos poco menos que de la cama y entre notas que estaba dando, y tuvo la deferencia de ofrecernos este ratito y su interpretación. ¿Saben que yo, y lo tiro a la mesa, ¿no?
3: Dale.
0: Insisto con mi tesitura. No fallaron las encuestas, falló la interpretación. Sí. Falló la narrativa, fallamos los periodistas. Cuando en charla con la misma Leticia, el viernes conocíamos las encuestas, nosotros terminamos casi cerrando así. Ah, pero es el margen de error. Entonces,
3: sí, es verdad.
0: La encuestadora puso sobre tu mesa algo que tenía a Lula arriba y a Bolsonaro abajo. Pero como lector, y nosotros no lo hicimos con la suficiente fuerza, no estoy colgándome una medalla, pero digo... cuando te ganan una narrativa, mira lo que pasa. Como buen periodista, lo que tendríamos que haber dicho es, no gana Lula, está en el margen de error.
2: Sí, también.
0: No nos compramos el titular que con toda su astucia y artimaña las encuestadoras hicieron, pero el dato lo tenías, era el margen de error.
2: No, también las encuestas hablaban de un número de indecisos en las zonas que iban a ser claves y esas zonas se inclinaron para el lado de Bolsonaro. Más allá de encuestas, sí, encuestas no, es interesante ver el escenario que queda.
0: Pero es muy
2: y
0: importante
2: también,
0: lo
2: si
0: de
2: la gana...
0: encuesta porque te construyen, ¿no es cierto?
3: Un relato.
0: No solo la sorpresa en la llegada, sino que te construyen te condicionan el camino.
2: Sí. Eso también, ahora Bolsonaro, ¿no? Muchas veces dicen que el que llega segundo al balotaje tiene más ventaja para tratar de movilizar al electorado que por ahí estaba más desencantado o decidió no votar en la primera vuelta. Pero acá, como yo te decía, Lula tiene un margen más chico porque las alianzas ya la hizo, entonces tiene que movilizar a un electorado que está desencantado con un presidente que ya tuvo tres mandatos. Hay un desencanto también un poco en el modelo, hay un cambio de era, hay otras cosas que movilizan hoy al electorado, y también se viene un cambio geopolítico importante si gana
0: eso
2: Bolsonaro,
0: sin duda,
2: porque Bolsonaro dijo que si van de los BRICS. Recordemos que China es el país que más invierte en Brasil, pero Brasil es el país que tiene el mayor caudal de inversión en el extranjero de China en cuanto país. Entonces, si se va a Brasil de los BRICS, va a haber un cimbronazo geopolítico impresionante.
0: Sin dudas. Ahora, en un ratito vamos a charlar con Juan Bataleme, precisamente sobre eso, y bueno, cuánto puede modificar las posiciones argentinas en ese tablero de la geopolítica. Ahora, yo insisto en lo siguiente. Lula da Silva y su PT, como pocos otros grupos en Latinoamérica, han trabajado muy bien desde lo cultural, de modo que han construido, ¿no es cierto?, sentido común. Yo propondría no ir a este proceso con los lugares comunes o frases hechas que ellos mismos consolidaron, del tipo el que gana la primera vuelta no gana el balotaje, el segundo tal. Vamos a ver. Entonces, vamos a verlo el 25.
2: El 25 de octubre.
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0: 37 minutos ya de las 7 de la mañana en la República Argentina y nosotros empezamos nuestra ronda de amaneceres provinciales. Nos vamos de primero de todo a Zapala, provincia de Neuquén, con Nélida López. Nélida López, muy buen día, bienvenida. ¿Cómo le va?
1: Muy buenos días, Nico. Muy buenos días al equipo. Bien, comento que aquí en Zapala tenemos una temperatura de 4 grados, el viento 11 kilómetros. Y para hoy esperamos viento con ráfagas que no sobrepasarán los 42 kilómetros, el viento que no nos quiere abandonar aquí en la zona.
0: Nélida, contanos este hecho luctuoso, ciertamente, ¿no es cierto?, consistente en el asesinato, puedo ponerlo así, de una niña de 3 años en Villa La Angostura.
1: Así es, Nico, el día sábado por la tarde-noche aquí la provincia se vistió de luto, vamos a decir, por este asesinato de esta niña de solo 3 años. Ella había llegado allí a Villa La Angostura, a la casa de su papá. Ella había venido con su madre desde Río Negro, La Marque, a visitar a su padre. Allí se produce una fuerte discusión en la pareja. El hombre habría atacado a la mamá de la nena y agredió mortalmente de una puñalada a la niña con un arma blanca. La madre logra escapar por una ventana, es asistida, socorrida por un vecino, es la información que tenemos. El hombre se autolesiona. Es derivado al hospital allí en Villa La Angostura, luego allí a San Martín de los Andes. La causa quedó en manos de la Fiscalía de Neuquén. Las primeras indicaciones indican esto que acabo de decir, que habría llegado allí al lugar para visitar a su padre, que vivía en esta localidad neuquina. Llegaron allí desde Río Negro.
2: Nélida, ¿cómo estás? La China, buen día.
1: Hola, China.
2: Atroz este caso realmente. Tremendo. Pero ¿estaban separados? El matrimonio estaba separado y llevaba a la madre a que la nena tuviera contacto con su papá, porque tengo entendido que él también era oriundo de La Marque.
1: Él estaba trabajando allí. La información que tenemos, China, porque bueno, hubo mucho hermetismo también aquí en la provincia en cuanto a este caso. Aparentemente él estaría trabajando allí en Villa La Angostura, por eso la mamá viajó desde allí, desde La Marca Río Negro, a visitarlo. Se habría producido esto que digo, esta fuerte discusión entre los padres o la pareja. Ella igualmente también está internada, no tiene heridas, pero está recibiendo atención psicológica, por supuesto.
0: Ella escapa por la ventana, literal, ¿no?
1: Ella escapa por una ventana y es socorrida por un vecino en las afueras. El hombre adentro, luego de ver que habían matado a su niña, no sé, se autoinflige heridas. Se cortó el cuello.
0: Se cortó el cuello. Fíjate, el estado, que no es justificante, ¿no es cierto?
2: No, pero...
0: De excitación, porque...
2: Se está dando mucho, Nico, ¿no? Para zafar de cualquier pena, en lo que tenga que ver con un proceso posterior. Está habiendo mucho, por lo que se ve, este caso es un femicidio vinculado, lo que llamamos siempre, ¿no? Dañar a alguien del entorno del blanco, de la víctima, en el caso de que medie violencia de género, pero la hipótesis más certera es esa a esta hora. Pero lo cierto es que cometen suicidio posterior, después de un ataque así.
0: Eso mismo, Nélida, que traes, ¿no es cierto?, lo que se conoce como violencia vicaria, la idea, ¿no?, de causar un sufrimiento irreparable a la madre.
1: A la madre, totalmente. Desde el Ministerio Público Fiscal ya preparan la acusación por homicidio doblemente agravado, ¿no? Tanto por el vínculo con la víctima, como la hipótesis de que el crimen había tenido como propósito esto que dije, causar sufrimiento a su pareja, madre de la niña. Este hecho ocurrió alrededor de las 18:30 del sábado, y bueno, ya a la hora 19 estaba en todas las redes aquí en la provincia.
0: Tremendo, tremendo, aguardando ahora la evolución médica, ¿no es cierto?, del sospechoso, para proceder eventualmente con lo que se llama audiencia de formulación de cargos, ¿no?
1: Exactamente. La niña que sufrió esta herida extrema murió allí en el lugar. Después él se provoca estas heridas, como decía, fue asistido allí en Villa La Angostura, ahora está derivado allí en San Martín de los Andes, permanece internado con la evolución reservada bajo custodia policial a disposición del fiscal del caso, es Adrián Delillo, y bueno, la condición de salud de este hombre impide por el momento avanzar con la audiencia de formulación de cargos.
0: Efectivamente. Nélida, muchísimas gracias, que tengas lindo día.
1: Muchísimas gracias, Nico, igualmente.
0: Un beso grandote, Nélida López, de LRA 17, Radio Nacional Zapala, provincia de Neuquén. Y nos vamos ahora a Jujuy con Alejandra Bejarano. Alejandra Bejarano, muy buen día, bienvenida. ¿Cómo le va?
3: Hola, Nico, ¿cómo estás? Buen día al equipo. Estamos muy bien aquí con un clima nublado en la capital jujeña con lluvia intermitente. 14 grados 5 es la temperatura y para el día de hoy se espera una máxima que no llegaría tanto como a los 23 grados.
0: Bien, bien. Bueno, ustedes también están ahí con un hecho policial, ¿no es cierto?, que ha llamado la atención, que es la muerte de un hombre en un departamento del centro de la ciudad.
3: Así es, Nico. Bueno, esto pasó el fin de semana, el día sábado más precisamente. Están investigando la muerte de este hombre a través del Ministerio Público de la Acusación y la policía que están trabajando para aclarecer este hallazgo. En su momento, bueno, hay una persona detenida. Investigan las circunstancias de la muerte de un hombre en este departamento de la capital jujeña. Hay un detenido, se trataría de un vecino, quien habría sido la persona que alertó sobre lo sucedido a través de un llamado al 911 cerca de las 23 horas del día sábado. Bueno, al arribar al lugar, la policía logra ingresar a la vivienda y los uniformados habrían hallado a un sujeto sin signos vitales con aparentes lesiones en la zona de la cabeza y el torso. Estas lesiones, bueno, es la que presentaría en ese momento. Se aguarda entre lunes y martes, se lleva a cabo la autopsia de rigor del examen cadavérico que permita determinar con precisión la causa y la fecha del deceso, por un lado. Y
0: Otro
3: por
0: pase,
3: otro,
0: otro pase de
3: sí.
0: cuadrito, ¿no es cierto? La China, toma nota mientras te escucha, Alejandra,
2: Sí.
0: que de librito, que es el propio, bueno, aparentemente asesino llamando al 911, ¿no?
2: Y poniéndose al
3: Claro.
2: frente de las
0: Claro,
2: investigaciones, ¿o no?
0: claro.
3: Sí, tal cual. Bueno, te quería contar que, bueno, por su parte, este hombre que ha sido detenido sería indagado este lunes
0: Ajá.
3: por la fiscalía que tiene el caso y que esto, bueno, con el objetivo de esclarecer si tendría alguna vinculación directa con el episodio o si podría aportar datos que permitan esclarecer este hecho.
0: Claro, no hay especulaciones sobre el móvil, entonces.
3: Y sí, hay especulaciones, así que bueno, tendremos
0: Ah,
3: información
0: solo
3: seguramente en
0: especulaciones.
3: estos días.
0: Ah, está muy bien, está muy bien. Ale, muchísimas gracias, que tengas lindo día.
3: De nada, les mando un abrazo grande.
0: Un
3: Chao,
0: abrazo
3: chao.
0: grandote, es Alejandra Bejarano, de LRA 22, Radio Nacional Jujuy.

0: vamos ahora a Mendoza con Pablo Molina. Pablo Molina, muy buen día, bienvenido. ¿Cómo le va?
1: Muchas gracias, Nico. El saludo al equipo, a todo el país en este primer round de día lunes, comenzando con mucha energía informativa aquí desde LB8 Mendoza.
0: ¿Cómo se amanece por ahí, Pablo?
1: Con el cielo totalmente cubierto, con densas nubes llenas de agua. Estamos todos a la espera a ver en qué momento empieza a llover. 12 grados 8 décimas la temperatura, 58 el porcentaje de la humedad. La máxima, Nico, para esta tarde puede rondar los 20 grados, según lo que anticipa el Servicio Meteorológico Nacional. La situación en la alta montaña, se volvió a suspender el tránsito internacional, se cortó la atención en el paso Cristo Redentor. Esto es de forma preventiva porque hay pronóstico de tormenta, de viento blanco de ambos lados de la cordillera. Estas decisiones se toman en forma conjunta, tanto por las autoridades de la aduana argentina como las autoridades de la aduana chilena. A esta hora, en Punta de Vacas, 8 grados bajo cero, en Puente del Inca, 10 grados bajo cero, y en las cuevas, 11 grados bajo cero, Nico.
0: Bien. Cuéntanos, Pablo, qué pasó con este avión. En realidad sucedió acá en Jorge Newbery, pero estaba destinado a llegar a Mendoza.
1: Imagínate que con las redes sociales, Nico, nos enteramos todos al segundo de estaba pasando en el Jorge Newbery, porque empezaron a subir fotos, videos, comentarios, quejas. Esto empezó en la jornada del domingo en un vuelo, el WJ3072 de la empresa Yesmar, que tenía que salir de la ciudad de Buenos Aires con destino a Mendoza. Los pasajeros quedaron varados por desperfectos técnicos. Esto sucedió alrededor de las 5 de la mañana. Los viajeros tuvieron que hacer el preembarque, luego a las 6:10 estaba programado el vuelo. Pocos minutos antes, la compañía notificó postergación por tarea de mantenimiento, entre comillas, y hubo reprogramación durante toda la mañana. Alrededor de las 12:40, es decir, que 6 horas de espera, más de 6 horas de espera, le dijeron a los pasajeros que subieran a la nave, que el vuelo iba a despegar. Bueno, a las 13:15 se autoriza el ingreso al avión, minutos después iniciaron los movimientos de carreteo sobre la pista principal, cinturones abrochados, la gente dispuesta al despegue. Cuando el avión pasa del carreteo a poner la máxima velocidad y ya en pista, abortan el despegue. Imagínate el terror de la gente arriba del avión. Ya lo Entonces, creo. Bueno, ningún tipo de explicaciones, la nave se va hacia un costado de la pista, una demora de 15 minutos, mutis por el foro, el piloto no decía nada, se abrió una de las puertas, subieron técnicos, estuvieron revisando, hablaban entre ellos, la gente preguntaba, nerviosa, ansiosa, imagínate, todo queriendo saber qué había pasado, si había riesgo para la nave, esperen, ya se les va a informar. Bueno, a los pocos minutos el piloto dijo, les pedimos por favor a los pasajeros que desciendan, hemos tenido un inconveniente técnico. Fue lo único que en ese momento se les advirtió. Bueno, la gente volvió a subir a esos colectivos que vemos en zona cercana a la pista, de allí los llevaron nuevamente hasta el edificio de Aeroparque, y mutis también por el foro por parte de quienes tenían que dar información en el mostrador. La empresa Yesmar, no había personal, la gente empezó
0: Ella se te fue el susto y te empieza la indignación. Está bueno que den información, ¿no es cierto? Que claro, te cuenten qué pasó, porque es lo que te da seguridad. En todo caso, esperás, ¿viste? Después lo subieron al mismo avión o a otro.
1: Bueno, el tema fue de que no nadie daba explicaciones, la gente empezó a pedir explicaciones, pasaron de los gritos a los insultos, fueron rodeados por la PSA, por la Policía de Seguridad Aeroportuaria. Esto fue en la puerta 3 y en la puerta 10. Allí la policía trató de evitar incidentes, se calmó la gente, se fue reprogramando este vuelo, algunos pasajeros lograron volver a Mendoza en otras aerolíneas, pero recién a las 4 o 5 de esta mañana terminaron de embarcar los últimos pasajeros que ya estaban a punto de salir hacia Mendoza en la jornada anterior.
0: Que no sea en el mismo avión, porque ahí te empieza el miedo, ¿viste? Si ay, te apretaron bien la tuerquita, ¿viste?
1: Claro. Exactamente. Era toda incertidumbre, la gente aglomerada en la sala, queriendo saber si, bueno, está bien, me van a ubicar, ¿a qué hora? No había respuesta. No le dieron voucher para la comida, para pasar una noche de hotel, para pagarse un café, un vaso de agua, absolutamente nada.
0: Para colmo es de las rutas más, es de las rutas más turbulentas del mundo, ¿viste? Buenos Aires, Mendoza.
1: Exactamente, exactamente, por los vientos de,
0: tal cual.
1: Del
0: me encanta ir a Mendoza,
1: los vientos del Pacífico.
0: Me da miedo el vuelo, se iba cortando, claro.
1: No, pero cuando vos vengas, nosotros vamos a dar la orden de que no haya vientos hondos.
0: Me imagino. Vos la orden la vas a dar, no sé si te van a dar bola, ese es el tema.
1: Exactamente. Desde LB8 vamos a dar las condiciones para que puedas llegar y te voy a esperar con una copa de Malbec en el aeropuerto.
0: Ahí me convenciste, entonces estamos saliendo en el vuelo de las no sé qué hora. Che, Pablo, y dejanos, después lo desarrollamos, pero dejanos planteado este tema que me pareció súper interesante porque es denotativo de un cambio en las costumbres, ¿no es cierto? Al menos en Mendoza, pero no sé si también en el resto del país, crecen los cinerarios en las iglesias de la ciudad.
1: Exactamente, Nico, porque se tomó como una nueva modalidad, costumbre de las familias mendocinas. Esto tiene una evolución en el tiempo. Recordarás que cuando éramos chicos los velatorios se hacían en la casa. Luego pasamos a las salas velatorias. Del cementerio, tenebroso, feo y hasta sucio, y con falta de iluminación, pasamos al bonito parque de descanso. Pero toda esta evolución significa también una erogación de dinero. Tanto tenés, tanto valés. Sobre todo en el momento de la muerte. Entonces, ¿qué pasa? Que ahora, en la modalidad en la provincia de Mendoza, y sobre todo después de la pandemia, según cuentan los que están en el tema, se incrementó el servicio fúnebre con destino final, pero con cremación. Esto es que el 43% de la sepultura en cementerio o parque de descanso, la gente opta no por dejar a sus familiares en el parque de descanso, para evitarse el mantenimiento del pago anual, más el pago de la parcela, más la letra chica, más estar complicando gente para que preste la firma, porque en el parque de descanso te piden dos solicitantes como mínimo. Entonces, lo que pasa a ser un acto de amor del destino final se convierte en un préstamo que lo terminas pagando nunca, salvo no, que pagues el mantenimiento definitivo. Bueno, sí. Esto es que se llevó a que Mendoza los templos acepten las urnas con las personas cremadas. ¿Por qué? Hasta hace poco fue un tema de muchas entrevistas que hicimos en LB8 Mendoza con los funcionarios del ámbito oficial de los municipios, porque vos ibas, Nico, a un parque, a una plaza, a una canchita de fútbol y había una urna con alguien que estaba cremado adentro. Una falta de inspección, una falta de responsabilidad.
0: Dejaban la urna, la enterraban en cualquier lugar.
1: Te la dejaban abandonada en cualquier lugar. Vos ibas por la ruta y había una grutita del santo que se te ocurra, de la difunta Correa, de Gauchito Gil, de quien sea, y te dejaban la urna con los muertos ahí. Entonces, en un momento, vos pasabas y veías 3 urnas, a la semana siguiente 7 urnas, al mes 50 urnas. Claro. Fue un tema de mucho debate aquí en Mendoza.
0: Bueno, el punto con el cinerario es que un canto a la vida su columna hoy, Pablo, pero está muy bien, porque seguro va a desatar, ¿no es cierto?, la postura de los oyentes, lo cual me parece bien.
1: Y está bueno que la gente opine y diga qué prefieren, si seguir pagando un parque de descanso o cremación, depositar los restos en un cinerario común. Ese es el
0: ese
1: tema,
0: es el
1: ¿no?
0: Es, punto. Que es común, lo vacían adentro y todo al polvo, de polvo viernes al polvo, es eso, ¿no?
1: Con la ceniza de gente que ni conociste en la vida, gente que a lo mejor te llevaste mal y te va costar compartir por la eternidad con gente que a lo mejor tenía...
0: Pueblo chico, infierno grande, para colmo, claro. Tal cual.
1: Tu ceniza con la de tus enemigos
0: ahí dando vueltas, imagínate. Es un punto el que usted trae ahí, es un punto, sí, bueno.
1: ¿Ha visto qué lindo tema? Bueno, este es el debate por ahora en Mendoza.
0: Suponga. Pablo, muchísimas gracias, que tenga lindo día. Nos deja pensando, esa es la realidad.
1: Qué lindo, eso es lo bueno. Poder
0: abrazo,
1: pensar.
0: Abrazo grandote.
1: Fuerte abrazo, Nico, y a todo el equipo también.
0: Es Pablo Molina de LB8, Radio Nacional Libertador, provincia de Mendoza.
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0: Hoy, ¿cómo quedaron acá con ese tema? ¿Cómo quedaron? Ya volveremos. César Tapia, muy buen día, bienvenido. ¿Cómo le va?
4: Nico y equipo, buen día.
0: Bien, muy bien. ¿Usted?
4: Bien, todo muy bien, todo muy bien. Aquí arrancando la semana.
0: Me alegro. Acá quedamos enganchados con este tema que trae nuestro colega Pablo Molina de Radio Nacional Libertador Mendoza sobre el cinerario en las iglesias, ¿viste? Que empieza a haber cada vez más la costumbre de llevar las cenizas a una iglesia donde las mezclan con la ceniza de los otros. Ese es un poco el punto ahí.
4: Claro.
0: En los
4: cementerios
0: se llama osario eso, ¿no?
5: Uh-huh. Sí.
4: Así claro, que... claro. Cada cultura tiene, o cada provincia, diferentes culturas, ¿no?
0: Seguro. Uh-huh. César, nosotros vamos a hablar del sector ovino, que en cualquier caso es algo de mejor gusto, ¿no?
4: Sí, la verdad que de mejor gusto, y por otro lado también que ha mostrado en el último tiempo recuperación con un sector ovino que ha tenido durante los últimos años caída de stock por los valores también, consumos, si bien la Patagonia es la zona de mayor producción, pero no nos podemos olvidar del litoral también, la provincia de Buenos Aires, en el último tiempo había perdido mucho valor con respecto al tema de la lana, y que los números del último año dan ese signo de recuperación, porque las exportaciones crecieron alrededor de un 28% en volumen y también en divisas más del 60%. Y esto, hay dos factores importantes: los lugares de exportación, que son China y la Unión Europea. Me parece que ahí están las explicaciones importantes. Y con respecto al inicio en la zafra, porque esto está, por eso se habla de entre el mes de julio del año pasado y junio de este año, que es el mes de la zafra. Luego la zafra empieza entre julio y en adelante, y la nueva zafra entre julio y agosto, que son los meses que se han medido hasta el momento, tiene también esa importancia del 39% positivo, claro, en volumen, y más del 100% en valor.
0: Claro.
4: Aquí vemos, Nico, un punto en referencial para este sector, sobre todo también para el productor, porque un poco más del 80% de quienes crían ovinos tienen alrededor de 100 ovejas, ya no se ven tanto las grandes majadas. Ajá. Entonces, esas productividades que se apuesta a la producción mixta, ¿no?
0: Claro.
4: En todos los campos, que en algún momento también por un avance de agricultura o por un dinamismo de productividad que no daba esos dividendos, a lo mejor se abandona ese tipo de productividad, y hoy por hoy de alguna manera puede darse como un signo de recuperación. Y por el otro lado, el tema de la carne, y algo que podemos profundizar por ese lado, que ya es otro tema de que si se suma o no con tipificación, con lugares donde se puede faenar y demás para que se pueda consumir esa carne, que sería otro punto aparte también para sumarle al sector ovino, ¿no?
0: Así es. César Tapia, no podemos zafrar del noticiero nosotros, así que lo tengo que despedir.
4: abrazo grande, que tengan lindo día.
0: Abrazo grande, lo mismo vos, es César Tapia.
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5: 8 de la mañana en la República Argentina. Los activos financieros de Brasil mejoran tras la elección general. Los fondos que cotizan en bolsa suben 9% y el real trepa 4 puntos. En tanto, por Radio Nacional, la periodista Leticia Navarro se refirió al triunfo de Flavio Bolsonaro sobre Luis Ignacio Lula da Silva y las perspectivas para la segunda vuelta electoral prevista para el próximo 25 de octubre.
6: Los candidatos que no fueron electos, obviamente, era claramente que no iba a ser, pero prácticamente todos representan a la derecha. Estas personas que votaron en esos candidatos que representan a la derecha no van a votar en Lula. van a migrar para Flavio Bolsonaro.
0: Así que le queda convencer a los que no fueron a votar y que si no fueron, uno puede pensar que
6: los,
0: son.
6: Exactamente, los indecisos y los que por ahí no fueron a votar, las abstenciones que dijimos, ¿no?
0: Eso.
6: Entonces, es un panorama bastante complicado para el lado de Luna.
5: El premio Nobel de Medicina fue para las investigaciones que usan la luz aplicada a la salud. El estadounidense Carl Disseroth y los alemanes Peter Hegemann y Georg Nagel compartirán la distinción por sus trabajos que permiten estudiar la memoria, las emociones, la conducta y distintas funciones corporales. La información del deporte con Rodrigo Ruiz.
7: Cuatro partidos le darán cierre a la fecha 11 de la Liga Profesional del Fútbol Argentino. 16:45 Deportivo Riestra, Central Córdoba de Santiago del Estero. 7 de la tarde en Liniers, Vélez Arfiel ante Platense. Al mismo horario, Estudiantes de La Plata en su estadio recibiendo a Gimnasia de Mendoza. Y 21:15 cerrando la jornada de lunes, Banfield en el Florencio Sola ante Rosario Central.
5: La información de tránsito ahora con Romina Wiener.
8: En la provincia de Mendoza, el paso internacional Cristo Redentor, ubicado en Ruta Nacional 7 que conecta Argentina con Chile, continúa cerrado por un temporal de nieve en zona de alta montaña. También está inoperativo el paso Pehuenche, ubicado en la Ruta Nacional 145. En Neuquén, buena circulación en el Camino de los Siete Lagos y a partir de las 9 de la mañana se espera la habilitación de los pasos internacionales Pino Achado y Cardenal.

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0: Vamos, que ya va por los ravioles, 6 minutos. Nos separa la hora de las 8 de la mañana en la República Argentina este lunes 5 de octubre de 2026 en todo el mundo.
1: Tenemos en la ciudad de Buenos Aires una temperatura que llega a los 14 grados, la humedad relativa del ambiente es del 71%, y vamos a hacer una recorrida por el país. ¿Qué pasa, por ejemplo, en las distintas regiones de nuestra queridísima República Argentina? ¿Qué pasa, por ejemplo, en la Patagonia, con temperaturas mínimas entre 3 a 6 grados y máximas templadas a frías de 11 a 21 grados? Las condiciones, bueno, ambiente frío en toda la región de la Patagonia, con vientos intensos del oeste, se mantienen algunas precipitaciones y nevadas sobre la cordillera sur, mejorando progresivamente hacia la costa patagónica. Y en el centro de nuestro país, mínimas entre 9 a 13 grados, máximas de 20 a 24 grados para las provincias de Córdoba y la provincia de Buenos Aires. Una mañana fría, con rápido ascenso térmico hacia la tarde, cielo parcialmente nublado a cubierto, con vientos leves del sector norte, rotando hacia el este, sin probabilidad de precipitaciones en la región del centro del país, Nico.
0: Muy bien, ¿qué hay que saber hoy? Lunes 5 de octubre a esta hora. Bolsonaro se impuso a Lula en las elecciones presidenciales de Brasil. El senador e hijo del exmandatario se quedó con el 47,03% de los votos frente a los 45,16% de Lula. El próximo 25 de octubre será la segunda vuelta para definir el presidente de Brasil.
2: Vemos que se ratifica la influencia global del presidente Milei, la influencia regional. En los últimos 10 meses han habido...

0: 7 elecciones en la región, todas apoyadas, todos los candidatos apoyados por el presidente Milei ganaron esas elecciones. Bolivia, Chile, Colombia, Perú, Honduras, Costa Rica y esta noche Brasil. Y era también en muchas de esas instancias en contra de lo que decían los propios encuestadores. Así que vamos a tener que usar el olfato y la intuición del presidente como el mejor encuestador de resultados.
1: Es Pablo Quirno, canciller de la República Argentina. Llega una misión de altos funcionarios de Estados Unidos. La delegación recorrerá Buenos Aires, Salta y Jujuy. Es para avanzar con los planes del corredor Andes-Atlántico. Analizarán proyectos de inversión en el país. Con una participación multitudinaria se llevó a cabo la peregrinación a la Basílica de Luján. Más de 2.700.000 fieles caminaron al santuario bonaerense. Durante la misa central frente al templo, el arzobispo porteño Jorge García Cuerva llamó a la unidad y pidió a los asistentes ser artesanos de fraternidad.
2: Querido hermano peregrino, déjate abrazar, déjate contener. Nadie puede solo, nos necesitamos y la necesitamos a María para seguir caminando en la vida. A veces, así como ayer nos sorprendió la tormenta y la lluvia, también llueve adentro, llueve en el corazón y nos sentimos solos, nos sentimos heridos, nos duele la vida, la nostalgia y las ausencias pesan mucho. Son esos momentos en los que la Virgen María nos sale al encuentro y sentimos que nos dice, hijo querido, va a estar todo bien.
1: 3 científicos ganaron el Premio Nobel de Medicina por sus investigaciones sobre la actividad cerebral. Hicieron investigaciones sobre canales iónicos activados por la luz y la optogenética. Están radicados en universidades de Alemania y los Estados Unidos. Pedro Sánchez adelantó las elecciones en España, serán el 29 de noviembre. La decisión la tomó después de que su gobierno sufriera una derrota parlamentaria por 2 decretos sobre vivienda y en medio de una movilización social por el desalojo de una mujer de 87 años en Madrid. Lionel Messi participó del entrenamiento de la selección argentina en Ezeiza y se prepara para su partido de despedida. El equipo de Lionel Scaloni se medirá ante Benín este martes en el Monumental. Mirá los nombres que quiere que yo diga, ¿no es cierto?
3: A ver.
1: Son mis enemigas. Esta
3: a ver,
1: es.
3: A ver.
1: Claro, Deiserot, Hegemann y Nagel. Ah, no eran tan difíciles. Son los 3. Claro, pero quiere que los diga con ritmo de titular. Mal. Se dan cuenta, ¿no? Y aparte, después expliquemos qué son los canales iónicos activados por la luz y la optogenética, porque es lo mismo que no decir nada. Yo le estoy explicando qué cosa a nuestros oyentes con esto, ¿o no?
4: Claro.
1: Que 3 personas que no son, bueno, de la Universidad de Massachusetts, sino de otra, ganaron el Premio Nobel de Medicina por sus investigaciones que tienen que ver, sí, ciertamente, sobre la actividad cerebral. Información recientemente conocida y vamos a tratar de meternos en el detalle de eso.
3: ¿Tendrá que ver con la luz y el estado
4: sí,
3: la técnica
4: cerebral, científica,
3: ¿o
4: sí,
3: no?
4: Combina la genética y la luz. Es para activar las células utilizando luz. Y gracias. se usa para... Sí, gracias, doctor, me dicen por acá. Se usa para los estudios vinculados con las enfermedades de Parkinson, las células de la retina que causan la ceguera. Ajá. Se usa para eso, la optogenética.
1: Así que... Nada, después vamos a charlar con alguien que nos explique un poco, ¿no es cierto?, el paso que ha significado esto. Ha sido un fin de semana movido desde el punto de vista de la ciencia porque hubo una declaración, Ceci, en Japón sobre la importancia, 15 países la firmaron, 17 en realidad, 15 más Estados Unidos más Argentina participó, en Tokio puntualmente, es un protocolo sobre la nueva ciencia, a través de la incorporación de la superinteligencia, como es llamada ahora, la inteligencia artificial.
3: Sí, sí.
1: Así que después
5: acuerdo también vamos a contar. Ciencia y tecnología, ¿no?
1: Efectivamente.
5: Es un tratado de cooperación científica.
1: Y es un abordaje tecno-optimista, ¿no es cierto?, respecto de las virtualidades de la inteligencia artificial en el desarrollo de la ciencia. Hernán Mundo, muy buen día, bienvenido, ¿cómo le va?
6: ¿Qué tal, Nicolás? Buen día, buen lunes para vos, buena semana para todos. Bueno, arrancando esta semana en la que, por supuesto, como ustedes vienen contando desde temprano, la elección en Brasil, por supuesto, ha sido seguida con atención y como escuchábamos en la voz del canciller Kirchner, que fue uno de los primeros que hizo su análisis y su dio sus impresiones anoche, todavía cuando restaba algún margen de votos por contabilizarse en Brasil. Hubo conversaciones durante toda la jornada con el centro de campaña de Flávio Bolsonaro y con particularmente Eduardo Bolsonaro, exdiputado federal y hermano de Flávio, lo confirmó ayer el propio canciller Pablo Kirchner. Bueno, los tweets de alguna forma de anoche del propio presidente felicitando a Flávio Bolsonaro y coronando, bueno, lo que ha sido también el respaldo que se inició cuando, recordemos, en aquella oportunidad el propio Milei participó del lanzamiento, ¿no?, de la campaña, el lanzamiento en todo caso de la candidatura, la oficialización allí en San Pablo en ese viaje que tuvo lugar ya hace unos meses, en el mes de julio. Bueno, demuestra la afinidad con el candidato del Partido Liberal y, bueno, la satisfacción por parte del gobierno también que se vio expresada en otros pronunciamientos, el caso de Patricia Bullrich y también de Martín Menem, presidente de la Cámara de Diputados. En ese clima es que, en cuanto a la actividad en Casa Rosada, vuelve de alguna manera el tránsito habitual o el tono de las actividades de otras semanas. Recordemos que la semana pasada no había habido reunión de gabinete en la previa de la Argentina Week. Bueno, hoy vuelven después de dos semanas las reuniones de gabinete, será a las 10 de la mañana, Javier Milei con los ministros que componen el gabinete, y con una actividad que va a desarrollarse posteriormente, que será a la hora 13, y hay un dato interesante para comentar, porque la participación de los embajadores que presentan sus cartas credenciales en Casa de Gobierno, uno de ellos, o una de ellas, mejor dicho, es la nueva embajadora de Israel en nuestro país, hablamos de Ahuva Spiller, que reemplaza a Eyal Sela al frente de la Embajada de Israel. Es una diplomática con 25 años de trayectoria, ya estuvo presentando sus cartas ante el canciller Kirchner, ahora lo hace ante el presidente. También estarán en Casa Rosada, en el Salón Blanco, como suele suceder en este tipo de ceremonias, los representantes diplomáticos de Bélgica, de Irlanda y de Finlandia. Y para mañana, lo habitual en cada martes, se repite en este caso, la conferencia de Adrián Rabier y también la reunión de mesa política con la discusión, por supuesto, sobre la reforma electoral, fundamentalmente la eliminación de las PASO y también el avance en lo que respecta al presupuesto nacional. Así que en un sendero más habitual, después de la actividad en el plan internacional de la semana pasada, vuelve de alguna manera todo a sus cauces en Casa Rosada.
1: Hernán Mundo, muchísimas gracias, que tengas lindo día, te escuchamos a la tarde.
6: Muy bien, un abrazo, gracias.
1: Abrazo grande, Hernán Mundo, corresponsal de Radio Nacional en Casa de Gobierno.
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0: Bueno, bien, Ceci, tenemos ahí el audio, las repercusiones.
1: Sí, si después de conocerse, ¿no? Los resultados donde el senador del Partido Liberal se impuso por el 47% de los votos en la primera vuelta y pasa como favorito para el balotaje, salió a hablar en Brasilia y dijo esto, Nico.
2: De que nós tivéssemos uma vitória no primeiro turno. Foi por muito pouco, mas eu fiquei muito feliz com a quantidade de brasileiros que foram
1: uma vitória em primeira ronda por muito pouco, mas estou muito feliz com a quantidade de brasileiros que saíram à la calle, a las urnas. Não foram ignorados porque queriam este cambio.
2: Da era do PT. Está decretado o fim da era do PT, a mudança no nosso país.
1: É o fim da era do PT. El fim da era do PT está decretado para el cambio en nuestro país. Esto dijo Flavio Bolsonaro después de imponerse por más de 2.230.000 votos sobre Lula da Silva en la primera vuelta.
0: Bien, para charlar de esto tenemos en línea a Juan Bataleme, es licenciado en Ciencias de Política y máster en Ciencias del Estado y Relaciones Internacionales. Hola, Juan Nico Yacoy, Equipo Nacional, buen día, gracias por atendernos.
3: ¿Cómo estás, Nicolás? Buen día. Vos, bien, a tu equipo, en esta mañana de lunes.
0: Muy bien. Acá queriendo de ti, Juan, la interpretación sobre esto que ha pasado y que es un proceso, ¿no es cierto?, todavía en las elecciones de Brasil.
3: A ver, en la previa a la elección, si bien las encuestas daban por ganador a Lula, lo que estaba claro es que Brasil está igual de dividido que muchos otros países en América Latina. Eso te demuestra los porcentajes tan parecidos de cantidad de votos con ese 7% que responde a un centro, una centro derecha que supuestamente volverá o irá para Bolsonaro en la segunda vuelta. El gran cuestionamiento es hasta qué punto el modelo del PT está agotado, hasta qué punto el modelo del PT se lo identifica con un modelo que en América Latina no corre más, en el sentido de que no por lo que el PT dice en términos de ayuda social, de transformación social, o sea, la agenda del progresismo en América Latina, sino más bien la necesidad real de un cambio y que ese progresismo esté encarado por Lula da Silva, ¿no? Bolsonaro habla del fin del PT, en realidad lo que posiblemente esté hablando es del fin de la era de Lula, que 4 mandatos y 80 años, o sea, 3 mandatos más la necesidad de un cuarto y 80 años, marcan que ya Lula, prestigio, críticas Lula estaría llegando a su fin. No necesariamente el PT, pero Lula estaría llegando a su fin.
0: Bueno, qué proceso después, ¿no es cierto? Interesante el que de alguna manera vertebre para adaptarse al nuevo tiempo, ¿no es cierto? Pero eso ya lo veremos. Juan, ayúdame con esto. Si ganara, ¿no es cierto?, Bolsonaro, sí, cosa que veo el gobierno argentino ha celebrado, ¿no?, como posibilidad. Para nosotros como país, ¿eso es mejor o es peor? Porque vos sabés que en la teoría me encanta la competencia y etcétera, pero en la práctica digo, ¿no hay posiciones en materia de orden geopolítico que Argentina está de alguna manera usufructuando porque Brasil es de signo contrario?
3: En primer lugar, ciertamente que Brasil y Argentina competirían por la atención de claro, Donald Trump, eso, que esa es la cabeza.
0: Menos mal me traduciste, es eso.
3: en la cabeza de muchos. Yo te diría primero que para competir por la atención de Donald Trump, Brasil tendría que empezar, por ejemplo, rápidamente saliendo de los BRICS, que es una alternativa, pero es difícil porque Brasil deriva mucho de su prestigio de su relación, de la relación que tiene con China, con India, con Rusia y con otros países. Se muestra, la famosa idea de la equidistancia, la famosa idea de mantenerse equidistante de la pelea entre Rusia y China. También la gran pregunta que uno puede hacerse es si se puede, que es algo que optó la República Argentina, que vos podés tener comercio con China sin ser parte de los BRICS. Bueno, si eso se traslada o no a Brasil, lo veremos en caso de llegar a de llegar a ganar Bolsonaro. La otra cuestión es que toda América Latina ha girado a la derecha. Sí. Por lo tanto, por así decirlo, es inválido pensar de que ahora la Argentina tiene menos atención porque toda América Latina giró a la derecha, uh-huh. eventualmente Brasil. Cada país tiene su realidad y su propia relación bilateral.
0: Qué interesante, Juan, eso, porque un coletazo de eso es Argentina sigue liderando ese proceso, aunque Brasil sea más grande, ¿no es cierto?
3: Exacto. Brasil lo que tiene es peso claro. Capacidades claro. Políticas, claro. Es una de las 10 economías más importantes claro. Del planeta. Entonces, no es que no tiene recursos. Lo que sí, ciertamente, la relación entre Brasil y Argentina, política, entre los dos liderazgos políticos, y la necesidad de articular temas vinculados al Atlántico Sur, vinculados al comercio de la Unión Europea, vinculados a la lucha contra el crimen organizado. Recién veía un video que ya no sabés si es hecho con inteligencia artificial o no, que había un votante de Lula que decía, en vez de decir partido de los trabajadores, partido de los traficantes. Yeah. Entonces, vos tenés ahí una cuestión de que hay muchas cosas que deberían mejorar en la articulación de política, producto de que Bolsonaro hijo, y Milei se entienden muy bien, y Milei tomó un riesgo político muy importante al ir a Brasil y acompañar la campaña de Bolsonaro, al igual que lo hizo Donald Trump. Ambos pueden decir que candidatos que apoyan, candidatos que ganan, así que no es un dato menor. Pero la discusión última que vos tenés acá es, llega un momento que estos liderazgos octogenarios, septuagenarios, encuentran límites propios de la velocidad que alcanza el mundo y de las necesidades de transformación. Fíjate que la gran posibilidad de Lula está en que se movilice la gente que no fue a votar. ¿Quiénes no fueron a votar? Gente mayor, en principio, por lo que pareciera decir las encuestas hoy o las primeras informaciones que hay en torno a eso. Así que, y ahora vamos a entrar en una campaña, por supuesto, muchísimo más agresiva y más sucia, que Lula tiene mucha experiencia y tiene muy buenos equipos políticos en campaña sucia.
0: Por eso, ¿no? Me llamó la atención esa especie de, ¿no es cierto?, de declaración cuando sostiene, voy a correr limpio los 20 días que quedan, ¿no? Como decir, voy a jugar limpio, y obvio, tendría que jugar limpio siempre, pero hay esto que traes en el fondo, ¿viste?
3: Sí, pero lo primero que dijo en su discurso también era que Bolsonaro prácticamente es el culpable de la crisis del Banco Master, digamos, no. Cuando gente de su gobierno está involucrada. Ya están saliendo algunas publicaciones que de vuelta no sabemos si son reales o no, de vínculos con del Partido Liberal o vínculos de Bolsonaro con determinadas redes del crimen. Entonces no va a ser una campaña limpia. En definitiva, todos quieren ganar, y si por más que Lula diga que va a correr limpio, los que manejan la campaña sabemos bien que no son los políticos, sino que son los que juegan el juego político de la campaña. Por supuesto que van a utilizar también la imagen de Donald Trump y la interferencia electoral. No sé, va a ser una campaña interesante de ver, y hay que ver qué sucede con el votante en estos 20 días que van a quedar para la segunda vuelta.
1: Juan Cecilia Diwan te saluda. Ha quedado un congreso configurado, ¿no?, del lado muy fuerte de los partidos conservadores, con un liderazgo del Partido Liberal en el Senado. También ha conquistado el partido de Bolsonaro 5 gobernaciones. ¿Cómo crees que este avance del Partido Liberal en territorio puede favorecer a Flavio Bolsonaro de cara a la segunda vuelta?
3: Si vos mirás el mapa de Brasil, todo el norte de Brasil, todas las zonas que tienen más problemas de desarrollo o que dependen en cierto sentido de mayor actividad estatal o de mayor presencia estatal, está en rojo, y Lula tiene una capacidad y recursos para generar influencia, mientras que la parte más productiva de Brasil está acompañando a Bolsonaro. ¿Qué quiero señalar con esto? De que la idea de responsabilidad fiscal, la idea de sacar al Estado del medio, también ha ganado peso en Brasil. Y esa es ese justamente, esa configuración en el Congreso le está dando oxígeno, un oxígeno a Bolsonaro muy, muy importante de vuelta de cara a esta segunda vuelta. Ahora, dicho eso, supongamos que llegara a ganar Lula, también tendría problemas porque los estados en Brasil tienen muchísima autonomía y le van a marcar la agenda al PT, ciertamente, sobre todo porque son los que generan riqueza dentro de Brasil. Así que el modelo Lula está agotado y el PT deberá elegir un nuevo liderazgo. Y esto me trae a colación cuando vos miras todo el ciclo histórico. Nosotros pasamos de Lula y los 10 años más exitosos de Lula, que es lo que todos tienen en la cabeza, que es esa idea de Lula despega, a después a uno de los gobiernos más corruptos del PT, que fue el de Dilma Rousseff, junto y que terminó cayendo con Lula también generando ese... su entrada a prisión, y esta idea, y el gobierno de Dilma Rousseff fue el que más dividió a Brasil, y después de ese momento no se pudieron recuperar. Ya después vino Bolsonaro, que supo capturar muy bien las frustraciones en ese momento, el Lula, que captura el proceso incompleto de cambio en Brasil, y un Lula que se ha mostrado no buen gobernante, muy, muy, muy agresivo, muy divisivo, con un modelo de país que no convence a la mitad del electorado brasilero, y eso es lo que vimos en esta elección. Así que son centrales los gobernadores y el Congreso para justamente para capturar este impulso y darle la ventaja que Bolsonaro necesita para llegar finalmente al poder.
0: Juan, como siempre, muchísimas gracias.
3: A vos. Un abrazo. Fuerte abrazo.
0: Un abrazo. Es Juan Batalem, es licenciado en Ciencia Política y máster en Ciencias del Estado y Relaciones Internacionales.
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2: 8:30 de la mañana en todo el país. La Libertad Avanza de Argentina celebra el triunfo de Flavio Bolsonaro en Brasil. El legislador libertario del Mercosur, Iván Dubois, afirmó que la gente está cansada del socialismo.
3: El socialismo no pudo solucionar temas básicos de la economía, por ejemplo, como la inflación o, por ejemplo, la inseguridad. Brasil tiene una inflación creciente y una inseguridad atroz, y eso es algo que el gobierno de Lula nunca pudo abordar satisfactoriamente. La gente se cansa de la mentira constante del socialismo y vota la alternativa. La única alternativa que queda es, como vos decís, la derecha, digamos el liberalismo. Lula no hizo más que crecer el Estado, aumentar el gasto y aumentar la inflación. Además, aumentó la inseguridad. Son gobiernos que están del lado de los delincuentes.
2: Por Radio Nacional, el analista Juan Bataleme se refirió a los efectos geopolíticos que provocarán los comicios en Brasil.
4: Brasil y Argentina competirían por la atención de claro, Donald Trump, eso. Esa es la cabeza de muchos. Yo te diría primero que para competir por la atención de Donald Trump, Brasil tendría que empezar, por ejemplo, rápidamente saliendo de los BRICS, que es una alternativa, pero es difícil porque Brasil deriva mucho de su prestigio de la relación que tiene con China, con India, con Rusia y con otros países. Se muestra la famosa idea de la equidistancia, la famosa idea de mantenerse equidistante de la pelea entre Rusia y China.
2: Crisis en España. Dirigentes de la oposición anticiparon que llegó a su fin el gobierno del presidente Pedro Sánchez, quien anunció el adelantamiento de las elecciones generales para el 29 de noviembre. El jefe de Estado tomó la decisión tras el rechazo del Congreso de los decretos impulsados por el Poder Ejecutivo para afrontar la crisis habitacional que atraviesa el país. En la ciudad de Buenos Aires, la temperatura 15 grados 8 décimas, humedad 67%. El cielo está parcialmente nublado.
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0: 34 minutos ya de las 8 de la mañana en la República Argentina este lunes 5 de octubre de 2026 en todo el mundo. ¿Los mensajes llegan a qué número?
1: Al 11-3-870-7485. Gracias a Beatriz de Paraná que nos está escuchando. Buen día, Nico, y a toda su banda. Nos dice Diego de Chivilcoy también, palabras elogiosas para este equipo tiene Diego de Chivilcoy.
0: Pero, ¿en serio? ¿Qué bárbaro.
1: ¿Cómo me informan sobre todo? Nada de tristeza, nada de autobombo.
0: Uy, mire que hoy estuvimos densos en la primera hora porque fueron temas, ¿no? Sobre las cenizas nadie contestó nada.
1: Sobre las cenizas, un solo oyente. Ah, un solo oyente.
0: ¿Y qué
1: sí.
0: dijo?
1: Nora dice, yo soy muy tradicional, dice.
0: Claro.
1: Sí, yo prefiero tierra, puso.
0: Bueno, horrible. No, claro, horrible. No lo habíamos planteado así, pero cada cual puede decir lo que
1: quiera.
0: El punto es que, bueno, por esta costumbre que empieza a ver, ¿no es cierto?, cada vez más. Vamos a ver si encontramos alguna nota. Y si se da también en la ciudad de Buenos Aires, donde las iglesias, como en el principio, ¿no es cierto?, empiezan a, ahora, a aceptar cenizas. Digo en el principio porque está muy común ver, sobre todo en Europa, ¿no es cierto?, la iglesia con las lápidas.
2: Exactamente.
0: El cementerio ahí adelante. Así es que, bueno.
2: Y el tema de que estás ahí todos... Ah, bueno, todos juntos, todos mezclados.
1: Claro, sí. Como una vecindad, ¿no?
2: Que para mí no es un tema ese, porque si todos venimos del mismo lado y todos vamos al mismo lado, en definitiva, si sos cristiano crees en eso, católico digo.
0: Acá en San Pedro Telmo hay, ¿no es cierto?, un ceniciario de estos, y se pone directamente ahí. Después hay como otras prácticas más o menos relacionadas, ¿no es cierto?, que es que dejas directamente la urna en la iglesia, en fin, pero nada, es denotativo de un cambio cultural profundo y por eso lo traigo.
2: Interesante.
0: ¿No es cierto? Rubén Santos.
3: Bueno, hablamos de la selección, del partido que ganó, pero lo importante es lo que se viene. Ayer a las 5 de la tarde aproximadamente Messi llegó al predio que lleva su nombre para entrenar con sus compañeros.
0: Está nervioso porque es un rival de fuste.
3: Sí, no sé si un rival de fuste, pero bueno, la anécdota es que bueno, será... Como futbolista, el último ingreso de Messi al predio, ¿no?
0: Que es más o menos como la gestión de Lula da Silva, en un punto la del Chiqui Tapia, ¿no es cierto? Que se va agotando y mira lo que tiene para ofrecer el retiro, nada más y nada menos que del mejor jugador del mundo, ¿no es cierto?
3: Sí, sí, es triste. La verdad que ayer leí una nota en un portal que hablaba justamente de eso, ¿no? Messi merece algo bastante mejor para irse de la selección.
0: ¿Cómo decir esto sin ser soberbio? Pero en un punto la selección
3: lógico.
0: Argentina también
3: sí, claro.
0: merece, ¿no es cierto?
3: Claro, está, mira, así de refinado estaba viendo, hoy juega Italia-Bélgica. ¿Entendés? Mirá de lo que estamos hablando. Pero bueno, hablo de Scaloni, del partido y de lo que será la despedida de Messi.
4: Me imagino, primero, emoción de todo el mundo, de todo, incluido Leo, lógicamente, desde el momento que pise el Monumental, él y todo el público, va a ser un día inolvidable para todos. Creo que... Bueno, agradezco ser parte de eso porque va a ser su día, el día de sus compañeros también, de los que le dieron la mayor alegría futbolística, que lo merecen, así que yo seré un espectador, estaré sentado ahí, lo afrontaremos con seriedad, pero agradezco poder disfrutar de ese día y tenemos todavía, si se puede, dos entrenamientos con él y bueno, verlo y disfrutar de él estos... Bueno, el poco tiempo que queda, ¿no?
3: Bueno, ahí estaba.
0: Ni tienen que entrenar, ¿o no?
3: Ah, están entrenando, sí. Ayer, de hecho, Messi llegó ayer a las 5 de la tarde. A la noche fue el asado, que siempre ha hecho tan común esta selección. Y atento, Nico, me voy a cambiar un poquito de tema, porque todo esto que está pasando y estamos hablando de Brasil. ¿Te acordás? Yo el viernes les conté algo con respecto al tema de las apuestas deportivas.
0: Sí, absolutamente.
3: Bueno, justamente este congreso nuevo que se forma tiene a los bolsonaristas, que es todo lo contrario a lo que dijo Lula. Es decir, Bolsonaro está a favor de las sociedades anónimas deportivas, Bolsonaro está a favor de que sigan las casas de apuestas. Yo te decía que de 20 equipos de primera, 14 tienen sponsor de casas de apuestas, con lo cual me parece que, yo insisto, fue una medida que tomó Lula el viernes, jueves, pero va a estar vigente por 120 días. O sea que el nuevo Congreso es el que la va a tener que avalar.
0: Que ratificar
3: o modificar. Así claro. Que, pues también justo estaba viendo una nota en Perfil que hablaba de todo el tema de elecciones, pero había una que hablaba sobre los temas del fútbol. porque se ha hecho una potencia muy grande, claro, Brasil, sí, en el último tiempo, trayendo jugadores de Europa, por ejemplo, cosa impensada para el fútbol argentino. Salvo alguno que se esté por retirar.
0: Nosotros traemos a los,
3: sí, a los que se están, ya están por ir, ya, claro, ya están por bajar la cortina, pero Brasil trae jugadores que todavía están potables para el mercado europeo. Así que bueno, ganó las últimas 7 Copas Libertadores, la ganaron un equipo brasileño. Esto te demuestra un poco el potencial que tiene el fútbol de Brasil. Así que bueno, habrá que ver qué pasa ahora después de este
0: triunfo. Qué electoral era la medida, ¿no?
3: Todavía bueno, es que el viernes, para muchos era justamente una movida electoral que había mostrado Lula, claro. Pero bueno, que seguramente si esto se confirma lo que pasó ayer, evidentemente la cosa se va a modificar.
0: Uh-huh. 40 minutos de las 8 de la mañana, mandamos un abrazo grande ahí a los médicos del Hospital de San Andrés de Giles, que sé que nos están escuchando, al menos algunos de ellos, y nosotros se taparán los oídos, como corresponde, ¿no? Cuando alguien te escucha, o no,
2: que alguien lo o pone, recordarán alguna pone historia clínica.
0: Nos ponen fuerte. ¿Eh?
2: ¿Vos sos buen paciente o sos un paciente rebelde?
0: Yo soy impaciente,
2: Claro.
0: Soy impaciente y soy asustadizo además.
2: ¿Pero haces caso cuando te indican las cosas los médicos? ¿O
0: sí,
2: los
0: que hago que caso. Decís, ¿no? ¿Cómo? No, hago caso al pie de la letra.
2: Okay.
0: Pero todo me duele desde la consulta, desde que entro ya me duele, ya me está doliendo.
2: ¿Te sube la presión?
0: ¿Eh? La presión, olvídate que sí, tengo presión de consultorio ya. Yo vivo a media cuadra del hospital, ya me sube la presión por estar a media cuadra del hospital, te lo digo, sí, sí. Soy muy cagón, te dice, sí. Eso.
1: Sí, el latín, sí, creo que es el latín.
0: Así que un abrazo grande que nos contó un pajarito, una pajarita, en realidad, que nos escuchan por ahí. 41 minutos de las 8 de la mañana.
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1: Bueno, 41 minutos de las 8 de la mañana. ¿Alguien de ustedes se anotó como voluntario para la visita del Papa León XIV? ¿No? ¿Todavía no?
2: No.
1: Hay un ratito.
3: ¿Cómo se hace?
1: Hay un ratito.
3: Y falta
1: casi
3: poco,
1: que está,
3: ¿no?
1: Ya casi que esté. Me parece que se alcanzó el deadline, pero no el deadline, pero el objetivo de los 20.000. Uh-huh. Pero no vamos a dar nosotros un mensaje, ¿no es cierto? Disfuncional, porque para charlar sobre esto tenemos en línea a Fede de Estefanis, que es el coordinador nacional de voluntarios para la visita del Papa León XIV a la Argentina. Hola, Fede, Nico Yacoy, equipo nacional, buen día, gracias por atendernos.
4: ¿Qué tal, Nico? Un gusto saludarte a vos, al equipo y a todos los oyentes. Buenos días.
1: Bien, Fede, estamos todavía puede uno presentarse como candidato a voluntario. Un rato
4: todavía
1: más.
4: Todavía estamos a tiempo, así que ahí a todos los tímidos del equipo que escuché recién, los invito a que se sumen y que se anoten todos.
1: Ahí va, ahí va. ¿La idea era llegar a 20.000?
4: Esa era la idea, un poco lo que estimábamos nosotros, siendo realistas, para poder cubrir de la mejor forma posible los distintos eventos en los que va a estar participando el Papa. Obviamente que es un número... Que puede ser, viste, más, menos, y también que después a la hora de los eventos masivos te puede quedar corto, te puede quedar grande, en función de la cantidad de personas que participen. Entonces, es un estimativo aproximado que nosotros hemos calculado en función de otras visitas papales, otros eventos de la Iglesia, pero que bueno, si te van 5 millones de personas a un evento, siempre nos vamos a quedar cortos, ¿no?
1: Bueno, a ver, fue impresionante como se preveía, habíamos palpitado la previa y se preveía, ¿no es cierto?, multitudinaria, la peregrinación a Luján el fin de semana, pasando holgadamente los 2 millones de personas. Digo, es de pensar que los actos del Papa van a ser de una enorme convocatoria también.
4: Sí, totalmente, eso es lo que esperamos, que muchos fieles, que muchos peregrinos se acerquen a compartir esta gran visita del Papa León, por lo cual justamente si alguno se quiere seguir sumando como voluntario, nosotros más que felices a que participen.
1: ¿Y cómo lo hacen a eso?
4: Por la página del Episcopado, entran en acreditaciones.episcopado.org y ahí ellos ya van a encontrar el enlace, o simplemente en Google ponen voluntario Papa León XIV y ahí ya aparece el formulario para completar e inscribirse.
1: Bien. Fede, decías que sacaron la cuenta a partir de, entre otras cosas, los voluntarios en visitas anteriores.
4: Sí.
1: Pienso obviamente en Juan Pablo II. ¿Para qué se los necesita a los voluntarios puntualmente? Para todo, pero por ejemplo...
4: Sí. El cálculo también se hace en función de, por ejemplo, de visitas del Papa León en este último año. Hace poquito estuvo en Francia, entonces también tomamos mucho de la experiencia de la Iglesia francesa. Y las tareas del voluntario en gran parte se definen a partir del tipo de actividad en la que esté participando el Santo Padre, ya que no es lo mismo una misa masiva en el Monumento a los Españoles que quizás la actividad en el Cotolengo de Honorione o en la Universidad Católica Argentina, donde el aforo es muchísimo más reducido. Entonces,
1: llegó un mail
4: eso,
1: a la comunidad de la UCA, yo formo parte de eso, llegó un mail... todos felices porque van a recibir al Papa, pero clarísimos, rector y vicerrector serán los representantes de toda la comunidad, como diciendo, no intente venir nadie porque es imposible, ¿entendés?
4: Sí, sabemos que todos estamos con mucho entusiasmo para recibir al Papa León y poder participar de las actividades.
1: Así que, pero bueno, no los voluntarios, porque uno piensa, no es que van a hacer funciones de seguridad, porque deslindar perímetros, todo eso, ¿no? Administrar la Eucaristía tampoco.
4: No, el voluntario va a hacer diversas tareas, por ejemplo, en una misa masiva, las principales tareas van a estar en la recepción de los peregrinos, de indicarle los distintos lugares donde pueden estar. También va todo lo que son los puestos de hidratación de los fieles que estén participando, acompañar a los ministros de la Eucaristía para que puedan ser reconocidos a la hora de entregar la comunión. Un poco de todo van a estar haciendo.
1: Ahora, que además son animadores en un punto, ¿no es cierto? Porque hay que mantener un determinado clima y todo eso.
4: Sí, recordemos que el voluntario puede que sea el primer rostro de la Iglesia,
1: claro,
4: con el que se encuentre un peregrino. Entonces, para nosotros es muy importante lo que llamamos la formación del voluntario, en que un poco trabaja esto, ¿no? ¿Cómo tiene que ser nuestra actitud como voluntario para poder recibir de la mejor forma al peregrino? Lo que está directamente vinculado con lo que es el bienestar del voluntario, claro, que pueda encontrarse habiendo descansado, habiendo comido, uh-huh, que esté con ánimo, que esté con ganas. Está un poquito todo conectado.
1: Totalmente. Totalmente. Fede, ojo con lo que deseas, dicen por ahí, porque ahora tenés 20.000 voluntarios y empieza la segunda etapa. Tenés que llamar a 20.000 personas o contactarlas.
4: Sí, sí, es muy desafiante todo lo que es la logística, todo lo que es lo que sería la parte del software del sistema de registro de voluntarios. Ahora toca justamente contactarnos por mail como primera instancia, para que cada voluntario, en el enlace que les llega al mail, pueda entrar al perfil a su perfil particular, donde ahí se le indica a qué tarea fue asignada, quién es su coordinador de voluntarios, su formación particular, el alojamiento, si solicitó alojamiento. Es muy desafiante, es algo que va a llevar un poco de tiempo, entonces ahí también apelamos a la paciencia de los voluntarios, que no se desesperen, que ya esos mails van a empezar a llegar.
1: Bien, excelente. Fede, muchísimas gracias por la charla y éxitos con eso.
4: Gracias, Nico, gracias a vos y a todo el equipo. Un abrazo grande. Enorme.
1: Es Fede de Estefanis, que es el coordinador nacional de voluntarios para la visita del Papa León XIV a la Argentina.
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4: ¿Querés saber cómo se alimentan, qué comen, qué no se puede comer en la Antártida? Los alimentos en su mayoría son alimentos no perecederos. 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No se consumen alimentos frescos porque las provisiones ingresan una vez al año con el rompehielos Almirante Irizar. Hay tres bases permanentes donde se consumen verduras de hojas frescas, ya que poseen un módulo antártico de producción hidropónica, donde crecen lechugas, rúculas, albahacas, perejil, rabanitos, acelgas, cilantro y espinaca.
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1: Alejandra Gallo.
2: Bueno, a ver, ¿querés que hablemos un poco? Vamos a hacer el post-semana Argentina en París. Pero,
1: sí, sí, sí.
2: ¿Por qué te lo traigo? Porque vos recordarás que uno de los temas centrales fue conseguir dólares genuinos, que tienen que ver justamente con generar dólares desde la Argentina, no con la maquinita de hacer dólares que tiene exclusividad Estados Unidos, sino con el sector propio, con el sector privado propio y con la generación de empleo. Y te traigo esto a cuenta porque el secretario del Tesoro de los Estados Unidos, Scott Bessent, consultado por un colega en los Estados Unidos sobre si volvería, en caso de ser necesario, asistir a la Argentina, si podríamos volver a hacerlo.
1: Uh-huh.
2: Por supuesto que sí.
1: Por supuesto que sí.
2: Dijo Scott.
1: Ahí hay muchas cosas. Digo, me parece que con eso fortalece un poco el proceso electoral desde el principio. No hemos entrado todavía, pero algunos dicen que sí. Y en segundo término, nosotros también nos hemos portado muy bien con los Estados Unidos respecto de ese dispositivo, porque hemos devuelto
2: totalmente lo prestado. 2.500 millones de dólares de ayuda del Tesoro, y se pagó, se informó el pago de los intereses también, 17 millones de dólares y más. Así que te lo pongo a cuento porque me parece que tiene que ver con esto que estamos hablando con Brasil, con cómo sigue la historia después. Y si vos recordás, Nico, estos 27 mil millones de dólares que se anunciaron como inversiones es el cálculo preliminar estimado que realizó la Embajada Argentina en París, luego como saldo de esta semana argentina en París, donde participó el presidente Javier Milei. Recordamos, 13 gobernadores, lo marco. Y te lo pongo ahí, y empresarios, uh-huh, muy importantes, CEOs y dueños de las compañías que más interacción tienen con Francia y con la Unión Europea. Estos 27 mil millones de dólares, por supuesto, están anunciados para proyectos energéticos y de minería, que son los sectores que vienen motorizando la economía argentina. Después están los que dicen las dos velocidades, claro. Hay algunos que no llegan, digo, pero esto es indiscutible. En esto, aún los que dicen esto que te acabo de decir coinciden en que energía, y celebro la coincidencia, minería y agroindustria son los sectores que están traccionando la energía, es decir, aquellos que pueden generar inversiones solamente. No, las inversiones son muy importantes, pero sobre todo lo que van a generar después son exportaciones, es decir, vamos a exportar productos y nos van a pagar en dólares por eso, y esos dólares, mm-hmm, no se los pedimos prestado a nadie, son absolutamente propios. Y como si hubiera intuido alguna cosa acá, me parecería importante recordar, y con esto cierro, una declaración que hizo el presidente Javier Milei por videollamada, cuando dio la video entrevista en el coloquio de ideas.
1: En la madrugada parisina.
2: Claro, él ya estaba en París, porque coincidieron, uh-huh, esta semana con el inicio del coloquio, y se refirió justamente a esto, a la necesidad, y que, no, según el presidente, no va a volver a pasar lo mismo, porque él dice que tiene una bazuca de reservas en el Banco Central. ¿Lo escuchamos?
3: El año que viene tenemos elecciones presidenciales y sabemos que en la Argentina los periodos electorales son temporadas de maniobras desestabilizadoras. Por eso dedicamos todo este año a adelantarnos y a prepararnos una bazuca de dólares compuesta por 20 millones de dólares que hemos comprado desde la elección del año pasado.
2: Bueno, perfecto, muy bien. Y ahí va detallando cómo se compone esta bazuca, que él calificó bazuca de dólares, que tiene que ver con tener a las reservas gorditas y bien alimentadas.
1: Efectivamente. Andrea China Valdivieso.
4: La información de último momento, Nico, que nos lleva hasta Neuquén y una comunidad totalmente perturbada con el hallazgo de un resto humano frente a un bar. Estamos hablando de un dedo que estaba atado a un alambre frente al Santorini Coffee Store, ahí en calle Ilia al 200 en la ciudad de Neuquén, y una investigación que no tiene una carátula clara, uh-huh, tampoco, pero sí que ha generado desconcierto, sí, preocupación, porque bien sabemos es un mensaje para alguien.
1: Y atado en un alambre.
4: Atado en un alambre, dejado frente a un bar.
1: Estamos describiendo la realidad, nos van a decir qué chicos, qué ganas. Es lo que es.
4: Es lo que es. Es justamente, es un mensaje para alguien, claro está, dentro de los códigos mafiosos o este narcotráfico, que digo, en la ciudad de Neuquén también se está se están dando este tipo de hechos, como ajustes de cuentas y tal, pero lo cierto es que ahora el equipo de criminalística está trabajando en base al hallazgo de este resto humano, sí, que es un dedo aparentemente índice, y ya se ha confirmado que no se trata ni de una imitación.
1: Ah, eso,
4: de...
1: eso te iba a preguntar.
4: No, no se trata de ningún chiste, todo lo contrario, corresponde, sí, a
1: pues entonces hay una humanos. Persona desaparecida en este momento.
4: Bueno, eso es lo que dicen hasta el momento, y ahí el misterio del caso es que no hay denuncia de pedido de paradero de persona alguna, no hay hasta el momento que han revisado los hospitales y centros de salud.
1: En la oscuridad, digamos. Alguien está siendo presa, ¿no es cierto?, de algún tipo de secuestro y sus contactos de amenaza, todo en la oscuridad, porque le han dicho lo primero, que no desaviso a la policía.
4: Y que no desaviso a la policía, ya sea a sus familiares, si es el caso de un secuestro, que puede llegar a ser, ¿sí?, un secuestro o incluso un delito mucho más grave, como puede ser un homicidio. Pero lo cierto es que tampoco hay... centros asistenciales, pacientes ingresados con una lesión compatible
1: con esto,
4: con el hallazgo. Entonces es todo realmente un hermetismo total al respecto, porque puede tratarse, ya lo dijimos hace 3 o 4 semanas, que volvió el secuestro extorsivo como modalidad delictiva, no de manera masiva, pero sí ya hay 3 hechos en la República Argentina.
1: Como una cosa propia de un determinado estamento, que es básicamente el de la mafia de algún tipo.
4: Mafia de algún tipo, crimen organizado. Uh-huh. Ya, y lo he dicho varias veces también. Sí. Crimen organizado en pandillas o en modalidades delictivas como estas, que vuelven después de 20 años de una gran caída en esta modalidad delictiva.
1: 57 minutos ahora de las 8 de la mañana. Nuestros oyentes escriben ¿a dónde?
0: Al 113-870-7485. Ese es nuestro WhatsApp. Gracias a Claudio de Ituzaingó que nos escribe. Muchas gracias por todas las noticias, nos dice Claudio.
1: Muy bien.
0: Y Alberto, también, que lo hace desde San Cristóbal, como siempre prendido a Radio Nacional. Bueno,
1: muy
0: muchas
1: bien.
0: Gracias.
1: 58 minutos de las 8 de la mañana.
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5: 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Pinturas rupestres de 4.000 años de antigüedad, una abundante población de guanacos y otros animales pampeanos, y un paisaje serrano rocoso y salvaje. 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
9: 9 de la mañana en todo el país. Visita del Papa León XIV a la Argentina. Por Radio Nacional, Federico De Stefanis, coordinador del equipo de voluntarios, dijo que todavía están abiertos los registros para colaborar en todas las actividades.
10: Las principales tareas van a estar en la recepción de los peregrinos, de indicarles los distintos lugares donde pueden estar, también todo lo que son los puestos de hidratación de los fieles, acompañar a los ministros de la Eucaristía para que puedan ser reconocidos a la hora de entregar la comunión. Un poco de todo van a estar haciendo. Recordemos que el voluntario puede que sea el primer rostro de la iglesia, claro, que se encuentre un peregrino. Entonces, para nosotros es muy importante lo que llamamos la formación del voluntario, que un poco trabaja esto, ¿no? ¿Cómo tiene que ser nuestra actitud como voluntario para poder recibir de la mejor forma al peregrino?
9: Crimen en Villa La Angostura. La periodista de Radio Nacional Zapala, Nélida López, afirmó que la provincia de Neuquén está conmocionada por el asesinato de un padre a su hija de 3 años.
11: La provincia se vistió de luto por este asesinato de esta niña de solo 3 años. Ella había llegado allí a Villa La Angostura, a la casa de su papá. Ella había venido con su madre desde Río Negro, La Marque, a visitar a su padre. Allí se produce una fuerte discusión en la pareja. El hombre habría atacado a la mamá de la nena y agredió mortalmente de una puñalada a la niña con un arma blanca. La madre logra escapar. La causa quedó en manos de la Fiscalía de Neuquén.
9: La información del deporte con Rodrigo Ruiz.
12: Fútbol de ascenso, Primera Nacional, se cierra la fecha 32 del campeonato hoy desde las 17 horas en el República de Mataderos, Nueva Chicago, ante Deportivo Maipú de Mendoza, el local que quiere salir de la zona de abajo, intentará ganar ante el visitante, el equipo mendocino que intenta ingresar a los playoffs para clasificar entre los 7 mejores que van a pelear un ascenso a Primera División.
9: El estado del tránsito con Romina Winner.
13: En la provincia de Catamarca, el paso internacional San Francisco, ubicado en Ruta Nacional 60, que conecta Argentina con Chile, continúa cerrado por nieve en el sector chileno. Además, en la misma Ruta Nacional 60, altura Quebrada de la Sévila, se circula por un desvío a baja velocidad, respetar las indicaciones de señalización. Reiteramos, paso Cristo Redentor, ubicado en Ruta Nacional 7, en Mendoza, cerrado por un temporal de nieve en zona de alta montaña.
9: En Bariloche, Río Negro, donde nos escuchás en AM590, la temperatura 5 grados una décima, se registran lluvias y nevadas. En la ciudad de Buenos Aires, temperatura 15 grados 8 décimas.

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0: ¿Quién hace el ay, ay ahora? Ay. El ay lo hace Rubén Santos. ¿Cómo hace ay? Ay, ay, ay, ay, ay. Prefiere decir la hora. No es cierto, sacar la cuenta.
1: Hasta se puso colorado,
0: mirá. Está muy bien. No, lo vamos, no te lo vamos a volver a hacer hasta mañana. Bueno. Hasta mañana.
2: Ahora que ya
0: lo hice yo. Claro, eso es así. 5 minutos nos separan ahora de las 9 de la mañana en la República Argentina este lunes, 5 de octubre de 2026 en todo el mundo.
3: Con abundante nubosidad sobre las provincias de Jujuy, Salta y Tucumán, tiempo inestable, baja probabilidad de lluvias aisladas en sectores de valles y ambiente fresco agradable allí en el NOA. Mínimas entre los 12 grados y las máximas entre 19 y 22 grados. Mientras tanto, en el NEA, en el noreste argentino, las condiciones estarán con cielo mayormente cubierto, con elevada humedad en Formosa, Chaco, Corrientes y Misiones, registrando probabilidad de lluvias dispersas y tormentas breves, Nico.
0: Muy bien, usted trajo algún tema, ahora después nos lo cuenta.
3: Sí, yo, claro. Hoy,
0: no, pero hace dos horas que empezó el programa, 2 horas 6 minutos que empezó el programa.
3: Justo nomás, y usted, como me hace el pie y me preguntás, claro. Bueno, tomo el toro por las astas. Ah, en realidad tomo al ave por las astas porque hoy es el Día Nacional del Ave.
0: Ah, mirá, ¿de cuál ave?
3: Y acá me meto
0: ¿del abejorro? ¿Del abejorro?
3: No, del ave. Ah. Del ave, aquí en la Argentina.
0: Del ave, ¿es el ave? La agencia de administración de bienes.
3: Claro, pero ¿cuál es el ave nacional? El hornero.
0: ¿De cuál?
3: Y hay un
2: hornero.
3: El hornero. Y hay un negocio, y me meto en el ámbito de Ale,
1: por que supuesto, es venga.
3: Millonario, que es el avistamiento de,
0: sí,
3: de ave, justamente.
0: Claro que sí. ¿Este le gustan las aves?
3: Sí.
0: Mi vieja RDS, estamos en la quinta de pizza. Ese es el pajarito, tal cosa.
3: Claro. Y además entramos ya en la época en donde se hace el avistamiento, sí, a veces en distintos puntos de nuestro país. Después vamos a estar dando algunos lugares. Un turista gasta entre 4.000 y 12.000 dólares por viaje para hacer un avistamiento de aves.
0: Y ¿cuánto?
3: Entre 4.000 y 12.000 dólares por viaje.
0: Pero para ver una rara avis.
3: Para hacer avistaje de aves. ¿Cómo?
0: Una rara avis.
3: No, depende, porque acá es hotel, transporte.
1: Claro, un extranjero que viene, claro. un deportista fanático.
0: ¿Pero viene acá a la Ciudad de Buenos Aires a ver aves?
2: No, pero tenés, se van a lugares específicos.
3: Tenés Esteros de Liberá, en Formosa, ahí en Bañador.
1: Hay reserva.
2: Acá en Buenos Aires hay, está la reserva.
3: Está la reserva.
0: ¿En el Coto? No, están en el freezer en el Coto, las aves. Claro, no, no.
3: En Punta Raza también.
0: Claro, no, sí. Tenemos que hacer, vamos a organizar. Un avistamiento de aves.
3: Vamos.
0: ¿Me parece?
1: Un par de pájaros nos
0: vamos a hacer. Tal cual. Varios pajarracos yo puedo ir.
2: Este sí.
3: Claro. En el norte de las
0: acá tenemos un gallo, ¿sabe?
2: Claro.
1: Algo.
0: ¿Usted es una ave? ¿Una ave? No, sí, es una ave.
2: No.
0: No, no es una ave, porque es un gallo. ¿Qué?
3: No sé. No,
2: vamos a ir por todo el país a visitar nuestras radios y organizar un tour, bueno, de avistamiento de aves.
0: Graves de rapiña.
3: No sé, en el norte de las Lomitas está el Baño de la Estrella, el segundo medal más importante de la Argentina para hacer avistaje.
0: Sí.
3: Allí, donde
1: Colón, Entre Ríos, bonito, es otro lugar.
3: Entre Ríos, claro, sí, sí.
0: Así que mira, la industria del avistaje, avistamiento, avistaje
3: también.
0: De...
3: La Patagonia también.
0: Sí, sí, claro. De aves, me parece muy bien, que nos cuenten. Bueno. ¿Te gusta que el hornero venga y arme su casa, en su farol? ¿Viste que está eso? Ahí en San Andrés de Giles, pase, y lo dejá, porque y qué lindo queda el hornero, sí. Pero resulta que...
1: Ventanas.
0: Medio que molesta, claro.
1: ¿Qué hace? ¿Pero por qué te molesta? ¿Te roba cosas? ¿Qué?
0: Porque es un ocupa en todo caso, digamos. ¿Qué está haciendo usurpando mi farol, haciendo su casita?
1: No, bueno, es tu
0: farol,
1: pero...
0: pobre, dicen acá. Ahí está bien lo de...
1: Es el farol de todos.
0: ¿Qué va a hacer? ¿Cómo de todos?

0: ¿Quién paga la luz?
1: En realidad lo que te ocupa es el aire.
0: Bueno,
2: le tenés que poner ese, las semillitas para que venga a comer con un poquito de
0: agua. Ah, sí.
2: Pulgando.
0: O el cosito con azúcar para que venga
1: también
0: el colibrí.
1: Flor.
0: Qué bien, qué bien.
3: Ahí tenemos un horno, mirá. Ahí está, mirá. Ahí está. El pajarito.
0: Ahí está.
3: Muy justo, bien. A ver, qué bien. El tema ese, es que justo ese, está.
0: Para la audiencia, vamos a contarles que es Rubén Santo haciendo los pajaritos. Sí,
1: sí, está haciendo efectos especiales. Claro.
3: Bueno, ¿lo dejamos ahí?
0: Sí, lo dejamos pajarito? Ahí. Lo dejamos ahí.
3: Ahora.
0: Y yo les cuento que hay que saber. Hoy lunes 5 de octubre, a esta hora. Lo vimos charlando desde el principio del programa y seguiremos. Flavio Bolsonaro se impuso a Lula en las elecciones presidenciales de Brasil. Sorprendentemente, titulan los periódicos del mundo, sorprendentemente más o menos decimos nosotros, porque en las encuestas estaba el margen de error, ¿no es cierto? Lo que pasó es que se invirtieron el primer y el segundo término respecto de lo que los encuestadores relataban. Hizo bien Juan Batalema recién en decir los encuestadores, es decir, no las encuestas, ¿no? Porque me parece que hay algo de eso. En cualquier caso, la disputa se dirimirá el próximo 25 de octubre, cuando se correrá la segunda vuelta. Se espera entre ahora y ese momento una campaña particularmente picada. Llega una misión de altos funcionarios de los Estados Unidos a la Argentina. Vamos a charlar con Ale Gallo sobre eso en un ratito nada más. Van a recorrer Buenos Aires, Salta y Jujuy, esto para avanzar con los planes del corredor Andes Atlántico. Si son proyectos de inversión de los últimos anunciados, ¿no es cierto?, en el país. Y Lionel Messi participa del entrenamiento de la selección argentina en el 6 y se prepara para su partido de despedida. Rubén Santo cree que con gusto a poco, porque hubiese preferido un adversario mejor calzado que Benín, ¿no es cierto? El equipo de Lionel Scaloni se medirá contra esa selección este martes en el Monumental. Alejandra Gallo.
2: Bueno, a ver, te voy a hablar. Recién decíamos que los 27 mil millones de dólares que se anunciaron, que es el monto general de las inversiones en la Semana Parisina, Semana Argentina en París, tenían que empezar a decantar. Uno de ellos es este, ¿no? Este corredor atlántico, como vos decías, la visita de esta delegación de los Estados Unidos, que tiene que ver, ni más ni menos, también contábamos, Nico, con que el gobierno de vuelta a la Argentina empieza a mirar el Congreso y la actividad pasa por ahí. ¿Y qué tiene que ver esto? Tiene que ver con Malvinas, ¿no? Tiene que ver con esta necesidad de y este potencial que tiene la Argentina de complementar la gran moneda de oro que tenemos, que es Vaca Muerta, con este complemento en Malvinas que nos puede permitir una posibilidad de doble océano, que no hay en muchos lugares. Geográficamente no hay posibilidades en otros lugares de hacer eso, y por eso me parece sumamente importante el tratamiento que debe retomar el Congreso esta semana respecto del proyecto oficial por el tema de Malvinas.
0: Que quedó ahí varado después del papelonazo de la semana pasada de
2: que fue Juan Grabois, el
0: provocador,
2: ¿no?
0: En el intento, hay un intento de eso. Juan Grabois, que en ejercicio, ¿no es cierto?, táctica provocadora, terminó jugando para los británicos. Porque la verdad es que empantanó un tratamiento de una ley que aseguraba nuestros derechos sobre los Malvinas, ¿no?
2: Derechos económicos, a ver, que es una manera también de ir después por la soberanía territorial.
0: Totalmente.
2: Pero digo, convertir la disputa que hasta el momento ha sido únicamente de soberanía territorial en una disputa de soberanía económica. ¿Por qué? Porque pegás, ¿dónde más duele? Abajo, legalmente pegás en este caso, abajo del
0: que usó cinturón. Para tirar la pelota afuera, el enojo que aparentemente tenía porque la Corte Suprema de Justicia de la Nación declaró la incapacidad de un centro de combatientes de Malvinas de la ciudad de La Plata para pedir la inconstitucionalidad de la ley de tierras, en realidad de todo un decreto, pero de la ley de tierras, es decir, la excusa, ¿no es cierto?, de un porcentaje
2: todo, ¿no?,
0: sobre cantidad de tierras de extranjeros, porque ahí está la soberanía. Mientras tanto, la defensa real de la soberanía real la terminó empantanando, ¿no? Para después quede claro, digo, que juega, ¿no? en algún punto cada uno.
2: Pero además esto cae con esta declaración de justo en un momento en el que el gobierno de Reino Unido siguió pronunciándose a favor justamente de la decisión de Sea Lion, que es lo que disparó esta disputa, este complejo autorizado unilateralmente por Inglaterra para empezar a explorar hidrocarburos a partir de enero.
0: Después vamos a tener que meternos, así digo, con qué significa esta vuelta de tuerca que también da, ¿no es cierto?, el Reino Unido, que dice los proyectos de explotación en Malvinas van a necesitar de la autorización del gobierno británico, con lo cual es muy interesante porque vuelve a poner la cuestión en donde tiene que estar, que es una disputa bilateral. O sea, yo no sé por qué lo hizo, pero los efectos prácticos, a mí me parece que es mejor eso que se haga el que es algo que en su, entre comillas, autonomía, y entre paréntesis falsa, ¿sí? Los isleños pueden determinar. Así que pues lo podemos estudiar. Andrea China Valdivieso.
1: Vamos a hablar lo que adelantamos tempranito sobre lo ocurrido en el barrio porteño de Palermo este fin de semana con este ajuste de cuentas, este sello narco otra vez, y digo, recién dábamos un último momento de Neuquén, pero estos mensajes mafiosos se están dando cada vez más seguido. Hubo un caso en 2024 en Recoleta, si se acuerdan de Jardón, también un uruguayo que fue asesinado. En este caso, Carlos Andrés Migales Viera, también uruguayo, 31 años, asesinado a balazos la madrugada de ayer por 4 por lo menos hombres que ingresaron a su casa sin forzar la cerradura, es decir, eran conocidos de la víctima y lo acribillaron a balazos adelante de su propia pareja, quien resultó ilesa en este ataque. Salieron huyendo y la pronta acción de la policía logró dar con 2, tres detenidos ya en el marco de esta investigación.
0: Qué bárbaro lo de la pareja, porque en un punto está... digo, bien, suerte por ella, lo que quieras decir, ¿no es cierto? Sobrevivió al ataque, pero la dejaron testigo.
1: La dejaron de testigo. Si conoce a los agresores, deben cuidarla y mucho. Y si no, también, digo, cuando no hay una hipótesis firme más allá de los antecedentes de la víctima, porque por eso se estima que fue un ajuste de cuentas, ¿por qué? Porque era un ciudadano uruguayo que estaba acá en la Argentina desde hacía muy poco tiempo, escapando de una acusación que pesa sobre él en Uruguay por homicidio agravado, o sea, lo están acusando de homicidio en Uruguay y tiene acumuladas causas en lo que tenemos que ver con la reiterancia y demás, causas de narcotráfico, de robo modo piraña, uso de armas de fuego, o sea, que está en ese mundo de la mafia que implica el narcotráfico, y hoy por hoy la investigación que va hacia allí y que tiene 2 prófugos hasta el momento, 2 personas apresadas de las cuales no ha trascendido identidad, y dónde los están buscando, porque hacia dónde se escaparon, hacia el sur del conurbano bonaerense, buscan a los otros 2 asesinos de este ciudadano uruguayo acribillado en Palermo este fin de semana.
0: Muy bien, Cecilia Diwan, nos vamos a España, ¿parece?
4: Nos vamos a España porque el presidente Pedro Sánchez anunció que va a adelantar las elecciones para el próximo 29 de noviembre y esto decía.
5: Eso. Tras informar como corresponde al jefe del Estado, he decidido convocar un Consejo de Ministros y Ministras extraordinario esta misma mañana para disolver las Cortes Generales y convocar unas elecciones generales que se celebrarán el domingo 29 de noviembre de acuerdo a los plazos que establece la ley. Ha llegado, por tanto,
4: elecciones en España.
0: ¿Cómo?
4: Que se adelantan las elecciones en España unos 7 meses. Esto se da después de que la Cámara de Diputados tumbase los 2 decretos ley sobre viviendas que había presentado el Ejecutivo Socialista. Los textos fueron rechazados por el Partido Popular, por Vox y también por Junts, que era hasta ahora socio del gobierno de Pedro Sánchez. Y entonces Pedro Sánchez, para continuar en el poder estos meses hasta que se iba a hacer la elección en el cronograma habitual, necesita tener apoyo. Entonces, por eso disuelve las Cortes. ¿Qué es disolver las Cortes? Que el Parlamento deja de funcionar. Tanto el Congreso de Diputados como el de Senadores queda disuelto, queda una pequeña Cámara de Diputados permanentes que pueden actuar en temas sobre todo electorales y asuntos muy urgentes, pero queda disueltos esos 54 días el Parlamento español. ¿Y por qué se da esta crisis? Bueno, se originó por el desalojo de Mari Carmen Abascal. ¿Quién es Mari Carmen? Mari Carmen era una mujer, o es una mujer, pues todavía, de 87 años, que vive en Madrid y fue expulsada de su vivienda de alquiler después de rentarla durante 70 años. 70 años alquiló la misma casa. ¿Qué pasó? Ese edificio, como muchos de los que están en Madrid, son comprados por fondos de inversiones y cambian los precios de alquileres de una manera muy abismal. Digamos, Mari Carmen pagaba 500 euros hasta ahora y se le fue el alquiler a 2.650 euros, cuando ella tiene una jubilación de 1.300 euros.
0: Sí, pero no entiendo igual.
4: ¿Qué es lo que
0: no entiendo? Entiendo la problemática, pero el punto
4: bueno,
0: es... Y el, no, pero... Es un gobierno particular, con un abordaje particular, ¿no es cierto?, de los problemas y por lo tanto de las soluciones. Lo que parece haber en el fondo es una afirmación del tipo, porque lo alquiló 70 años, tiene un derecho adquirido a seguirlo alquilando o a que no se muevan su... Digo, tendrá que alquilar en otro lado.
4: Sí, el tema es que está muy difícil alquilar en cualquier lado por la crisis de vivienda que hay en España, y por eso este desalojo de una mujer de 87 años llevó a una gran movilización social. Esto ocurrió en Madrid, la gente salió a protestar, por un lado contra el gobierno de Madrid, pero también, sobre todo, con el gobierno de Pedro Sánchez, que no pudo pilotear esta crisis y llevar adelante las legislaciones que quería, y por eso adelanta la elección con unas encuestas que dan a un bloque potencial conservador como ganador, con el PP liderando, asociándose con Vox.
0: Es muy interesante, pues veamos si podemos dar con alguien en España para que nos ayude a interpretar, porque Ale en el fondo también tiene que ver con Vox, es qué está demandando la sociedad española, ¿no? Es de suponer que, como Lula en Brasil, también se está opacando el liderazgo de Sánchez en España, ¿no? Entonces, voy a lo siguiente. Eso no es tanto por Sánchez y por incluso sus vinculaciones con la corrupción y las denuncias, etcétera, sino que también por un cambio en la percepción, ¿no es cierto?, y en las miras de la sociedad. Vamos a ver si lo que está reclamando es más o menos estado, en este caso, de la jubilada de 86 años, que contado, ¿no es cierto?, así, es tremendo, pero ¿qué está esperando la sociedad? ¿Que obliguen al fondo de inversión a alquilar? Digo, no lo sé, pero eso es lo que tenemos que meternos, ver finito, cuál es la demanda, qué tan representativa de la demanda general es una manifestación, que siempre es importante, pero no es el todo, ¿no? Y, ¿cómo es el dicho? Sánchez no te enganche, pero sí se enganchó, porque en un proceso de aparente pérdida, ¿no es cierto?, de protagonismo y eficacia política y al fin y al cabo de poder, Pedro Sánchez avizora que acá puede de alguna manera encontrar una posición beneficiosa, porque dice, me voltearon, ¿no es cierto?, las leyes con las que yo iba a ayudar a esta pobre persona de 86 años, y entonces me reconcilio con la sociedad y me perdona todo. Pensé que es un poco exagerado.
4: Para mí son dos temas, Nico. Por un lado es la crisis habitacional que hay en Europa, sobre todo en las principales ciudades, donde se está dando este fenómeno de que los edificios están siendo comprados por fondos de inversiones, están aumentando muchísimo los alquileres y hay ahí un desfasaje donde cada vez se empieza primero a compartir pisos y ya muchos compartir habitaciones. Uh-huh. Eso es una problemática más allá del gobierno que esté uh-huh. en poder. Y otro es lo que pasa con Pedro Sánchez, ¿no? Que sí, está hace 11 años en el poder, esta va a ser su sexta elección y viene ya muy desgastada su figura, sobre todo este año con muchos casos y con su mujer que va a tener que ir a juicio.
0: Hasta el traje le quedaba grande ahora, cuando Sánchez siempre ha sido un cultor, ¿no es cierto?, de la imagen, etcétera. Y fíjate que cuando lo anuncia, hasta el traje le queda grande. Sí, él adelgazó en el último tiempo, y dije, claro, viene de cimbronazo en cimbronazo, pero raro no le ajustaron el traje, te queda un mensaje, ¿no es cierto?
4: El brazo,
0: ya
4: ¿no?
0: Está diciendo, sí, estás como diciendo, ya me queda grande el rol, ¿no es cierto? Porque no es chica. Fíjate que sí, ¿viste? No es el Sánchez de hace unos años. La comunicación, ¿no?
2: Muy importante.
0: Es muy importante.
2: Muy importante. Sí, y, un, sí. Y una España que...
0: ¿Qué se ríe? Ahí están diciendo qué pavada está diciendo. No es una pavada, en serio, no es una pavada. Sí, sí es una pavada, dice Inés. Espera que no entiendo porque dice sí del otro lado del vidrio. ¿Sí a que es una pavada o sí a que es verdad? Que ah, que tengo razón.
4: Ah,
0: está bien. Vamos a lo loco. Sí, sí, sí, sí.
2: Y acentúa con la cabeza.
0: Sí, sí, sí, acentúa. Sí. Sí, claro, sí, claro. No, en serio, en serio. Mariana Gil Laborde, muy buen día, bienvenida, ¿cómo le va?
6: ¿Cómo están?
2: ¿Cómo estamos?
6: Hay cambio de look, señora Legallo, ¿no?
2: Sí, me corté un poco.
6: Se nota.
2: Gracias.
6: Bueno, para todos, ¿cómo andan? ¿Qué dicen? ¿Descansaron fin de semana?
0: Sí, sí, sí.
6: Ninguno fue a caminar hasta Luján, evidentemente.
0: No,
6: pero algunos han venido agotados, pero bueno.
0: Es que claro.
6: Qué tremendo. 13 horas caminando, 12, 13 horas, depende si le pones buen ritmo, ¿eh?
2: Y con lluvia, ¿no?
6: Y con lluvia, así que... Bueno, pero yo les traigo Masterchef, les traigo comida, porque, viste, seguimos con el primer eliminado, que ya había sido, ya fue un spoiler de Ángel de Brito, había dicho.
0: Vi que algo que no me gustó nada de Masterchef.
6: ¿Qué viste?
0: A esta chica de los rollers, ¿cómo es que se llama?
6: Maru Botana.
0: Maru Botana.
6: Es lo que te traigo.
0: Maru Botana probando.
6: Es lo entonces que no te digo traigo. Nada. No, está bien, vamos a hablar de ese tema, pero te la traigo a quién, ¿a? Su archienemiga, que es Yanina Latorre, con quienes compartieron parte de la secundaria con ella, fueron compañeras. Y Maru Botana.
0: Se conocen bien, entonces.
6: Sí, entonces Yanina Latorre no tiene buenos recuerdos. Es más, contó que era. Maru no era bulinera, trataba mal a la gente, se sentía como de. Y la trataba como que era una chica que conocía muchos chicos para esa época.
0: ¿Y que Yanina Latorre trataba bien a la gente en ese momento?
6: Bueno, Yanina Latorre dice eso, qué sé yo, yo no lo digo.
3: Muy sociable.
6: Muy sociable, dice.
0: Dos
6: no dice ese término.
0: Porque no es que Yanina Latorre tenga mucho miramiento.
6: No, pero parece que, bueno, no sé cómo era en esa época. No tenemos la versión de Maru Botana de Yanina Latorre, digamos, sino que una enemistad y no le da muchísima bola. Bueno, lo cierto, te decía, Ángel de Brito ya dio el spoiler de quién era el que se iba a ir. Fue Pachu Peña, fue el primer eliminado. Ya dijo cuál es la segunda persona que se va a ir.
0: No lo vamos a decir nosotros
6: porque es un trabajo, una producción, hay gente que lo está viendo, que le gusta.
0: Esa boludez.
6: Me parece una boludez, coincido
0: y
6: totalmente.
0: La gente comparte eso que te spoilee.
6: Sí,
0: bueno, yo
6: comparten.
0: Pues no consumo el programa, jamás lo vi.
6: Pero bueno, pero para la gente que le gusta, nosotros no lo vamos a hacer. Así que para que sepan,
0: no lo vamos a hacer.
6: Pero
0: porque
6: sí
0: tenemos códigos.
6: Vamos a escuchar qué es lo que dice Yanina Latorre y mucha gente con respecto a esto de Maru Botana, de... Come, no come, prueba los platos, no los prueba, los desmenuza.
0: Bueno. Y después te vota que está mal. Comelo. Si vas a... Claro.
4: Bueno. Si lo vas a comer, comelo.
6: Vamos a escucharlo.
7: Me divertí porque hacíamos el pro de para vos, quién le toca la medalla dorada, la cosa, le pegamos, quién va, quién viene, analizamos las caras del jurado, a Maru, que no comía la comida, que esto, que lo otro, ya es una maleducada. O te das con la comida o tenés un problema con la comida, no puedes ser jurado.
4: Creo que con los platos que le daban a probar.
7: Claro, ella hacía así.
4: Claro. Ah, como que las desmenuza, sí, lo vi. Bocaditos más chiquitos.
0: Sí, como yo digo, sí.
7: Y come, porque ¿cómo ves? Ayer era una tortita de... Era una tortita callejera.
4: Sí,
7: no sé
4: las tortillas.
7: Claro,
4: las
7: que te venden a tres. Para mí es tortita, que va rellena. Pero si vos para la masa,
8: claro,
7: el relleno,
8: tenés
7: todo, tenés que morderla
8: maricón,
7: y comer la masa.
6: Bueno, no, lo cierto es que Maru abría la masa, probó un poquito del relleno y dicen, ¿y las harinas? Bueno, como que tiene un problema con comer ciertas cosas,
0: bueno,
6: aparentemente.
0: No puede ser
6: y además, las caras que pone. Las caras eran no son amables, no son agradables.
0: Bueno,
6: pone
0: siempre
6: cara de asco.
0: Ahora, acá hay algo vinculado, y mirá que no es de primer grado el abordaje que yo tengo de las cosas, pero puede haber algo vinculado con el género, porque siempre hay un malo en los jurados, y que cuando lo fue Betular nos reíamos, y ahora porque es Maru está muy mal que lo sea.
6: No, era Germán, siempre el,
0: bueno,
6: el malo
0: ¿quién
6: fue
0: era
6: Germán?
0: El malo? ¿Germán qué? ¿Betular?
6: Claro. No, Martitegui.
0: Yo no sé cuál es quién.
6: El Martitegui.
0: Pelado. Pero hacía de malo, malo.
6: Sí.
0: ¿Y qué? Y
6: bueno,
0: estaba bien, y ahora porque es
6: bueno,
0: ella, está mal.
6: Es que me parece que a partir de esta semana la vamos a ver un poco más buena, me parece que hubo...
0: Va a comer todo.
6: No sé si va a comer todo.
4: ¿Quién hace el rol del malo esta vez?
0: Ella.
6: Es Germán en realidad. Ella lo que hace es caras. Caras que son desagradables, como diciendo, qué asco esto, qué feo.
0: Claro,
6: como
0: qué asco. No, yo voy a ir ahí a la panadería de eso podemos hacer.
6: Vamos,
0: a la panadería de Maru Botana y probamos.
6: ¿Por qué va a tomar venganza usted de la situación? Lo van a resolver. Me parece que esta semana no va a poner tan malas caras, claro, según tengo entendido y nos han contado.
0: Tal cual, okay. Y que no importa, pero está bien. No, siempre me llamó la atención la avidez. Claro, es que probablemente son buenos chefs porque disfrutan de comer. Los pedazos enormes, por ejemplo...
6: El Tano.
0: Sí, Dolly. Dolly, prueba lo suyo. Para... Medio coso. No, sí, claro. Y si está feo.
6: Para probarlo.
0: Yo probar siempre...
2: No, y
0: yo probo a los Marubotana, te digo.
2: ¿Cuántos son los que cuántos platos tenés que probar?
6: Y 12.
4: Pero la verdad es que es una indigestión comerse todas esas porquerías que hacen todo crudo. Está bien lo que hace Maru.
0: Bueno, si lo viera crudo, puede decir, ¿eh? Si lo viera crudo, puede decir, yo aparto esto porque esto es incomible.
4: Todo mal condimentado.
6: Pero no hay una mordisquita.
0: Deje de ponerle pimienta, claro. Cecilia Díguas, 29 minutos de las 9 de la mañana.
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1: 9:30 en la República Argentina. Flavio Bolsonaro señaló que Brasil se manifestó por el cambio y el futuro. Hace instantes, el dirigente liberal que ganó los comicios generales dijo que encabezará la lucha efectiva contra el narcoterrorismo en caso de triunfar en la segunda vuelta electoral prevista para el 25 de octubre. Celebró además el triunfo en el Congreso y en varias gobernaciones y agregó que la nueva realidad traerá seguridad jurídica al país. Trasladan a Cristian Pitti Álvarez para una pericia judicial. El informe de Lourdes Marchesen.
2: A las 13 horas, el cuerpo médico forense recibirá a Cristian Pitti Álvarez para realizar una pericia interdisciplinaria a fin de determinar si está en condiciones de afrontar el juicio por homicidio que se le sigue. Esta medida fue dispuesta por el Tribunal Oral en 99 tras suspender una nueva audiencia del debate oral. Recordemos que Pitti Álvarez fue trasladado el viernes pasado al Hospital Psiquiátrico Solar Colonial en Castelar, donde ya había estado internado.
1: Continúa la recuperación de Mirtha Legrand en el sanatorio Mater Dei.
3: Se aguarda un nuevo parte médico de la señora Mirtha Legrand. Recordemos que se encuentra internada en el sanatorio Mater Dei. En el último parte, el director médico Enrique Echagüe confirmó que se encuentra en proceso de recuperación para poder volver a su casa en una habitación común, con seguimiento kinesiológico, nutricional y clínico, que agradecían las muestras de respeto dispensadas hacia ella y su familia y que, de no mediar cambios, en el día de hoy habrá un nuevo parte.
1: En la ciudad de Buenos Aires, temperatura 17 grados 4 décimas, humedad 61%, cielo parcialmente nublado.
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1: 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Jujuy. La quebrada de Humahuaca se ubica al noroeste de Argentina, en la provincia de Jujuy. El valle andino, de 155 kilómetros de extensión, flanqueado por altas cadenas montañosas y cavado laboriosamente por el Río Grande, ubicado a más de 2.000 metros de altura, constituye un itinerario cultural de 10.000 años. Por sus senderos caminaron aborígenes de distintas etnias y aún hoy conservan creencias religiosas, ritos, fiestas, arte, música y técnicas agrícolas que son un patrimonio viviente. En cada provincia argentina. 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

0: Bueno, bien, 34 minutos, hora de las 9 de la mañana. Rubén Santos, nos vamos con Colapinto. Qué bárbaro esto de que todos los fines de semana en un país del mundo diferente no terminás de reponerte de jet lag, que estás...
1: Evidentemente las cosas no parecen estar bien manejadas en la escudería Alpine, porque ayer era una carrera en la que el suelo estaba húmedo y los hicieron salir con ruedas para piso seco. Con lo cual, ya hablaron de estrategia. El propio Flavio Briatore salió a decir: no estuvimos a la altura de las circunstancias. Pero si te parece, lo escuchamos a Franco Colapinto.
2: Nos quedamos en grip, nos quedamos todos patinando en la largada, en el cajón, nos quedamos todos patinando y no, el auto no salió para adelante. Una lástima, obviamente, fue la decisión incorrecta. Creo que después había que tomar mucho riesgo para ir rápido con la goma lisa y ya habíamos perdido la carrera, había que esperar un safety car y estaba muy complicado con la goma lisa. No tomé tanto riesgo, pero íbamos muy, muy, muy, muy lento comparado con la cinta. No había chance, así que nada, es lo que hay después. Con la goma lisa, como habíamos visto antes, tuvimos muy, muy buen ritmo, va todos en pista. Pasé a varios autos que venían adelante mío bastante lejos y tenía mucho mejor ritmo, así que nada, eso es positivo obviamente para el futuro, pero obviamente una pena lo de que nos haya costado tanto con esa decisión, y creo que si no hubiera sido una buena carrera. Al final, obviamente, con el trencito de las gomas nuevas en el restart de 4 vueltas, era difícil, no había muchas chances, muchas oportunidades, porque en el tren era complicado de marcar cualquier diferencia con la goma nueva a todos. Y nada, fue una tarde muy difícil, muy difícil. Obviamente no decidimos bien, fue la decisión incorrecta y la peor que podría ser tomado, pero bueno, es lo que hay que enfocarse en agua.
1: Es lo que hay, ¿no? ¿Te acordás que cuando hablamos con el colega que nos contaba que, bueno, es una escudería que para estar donde está? Él está 12º en la tabla general, tiene una aspiración que es llegar que estar entre los 10 mejores del mundo, que justamente el último es su compañero, Pierre Gasly, el 10º que estaría ahora en esa lista. Así que bueno, quedan 7 carreras para ver si puede seguir sumando y modificar un poco ese puesto.
0: Ahora, Rubén, está bueno que, porque digo, vamos conociendo mucho de Franco Colapinto este tiempo, porque en algún punto es transparente, ¿no? Entonces qué bien, como tiene aspiraciones que lo motivan, las comparten, labura arduamente para eso, comete errores, pero aprende de ellos. Ahora, esto de ventilar, ¿no es cierto?, los trapitos, ¿es una cosa buena desde el punto de vista, o puede restarle en su carrera? Puede decir... Esto, háblalo en boxes, no sé cómo se llama.
1: Yo siempre digo que en cualquier orden los trapitos se lavan adentro.
0: Por eso.
1: Es una percepción muy personal también, ¿no? Esto como que yo un partido de fútbol pierda el equipo y uno salga y dice, si tenemos arquero, que es horrible. No, ¿viste? O sea, me parece que se tiene que manejar de otra manera. El tema es que, bueno, él hizo una buena carrera en los números. Porque largó 21, yo lo contaba el sábado con Ale, que la clasificación no era importante en esta carrera, porque ya sabía que iba a salir atrás de todos. O sea, no le importó tanto sumar o dar una buena vuelta para mejorar su posición, sino que prefirió...
0: Pero que en el truco, yo no juego al truco, pero cuando no te dicen durmió afuera, durmió... pero no durmió afuera, justito durmió adentro. No, y eso es un montón. Claro. Yo para mí, cuando me contaban su situación, digo, bueno, ¿a qué podés aspirar? A no quedar... 38 de 21.
1: Claro. No, quedó 21 de 22. Y de ahí terminó en el 13º puesto, que me parece que para él es una buena performance. Yo creo que ya lo están mirando con otros ojos. Tiene 23 años apenas, yo creo que va a tener una buena carrera, pero coincido plenamente con lo que decís vos. Yo creo que hay cosas que se tienen que hablar para adentro.
0: ¿Con otros ojos para bien?
1: Sí. Sí, con otros ojos para bien. Sí. Quiero decir que, insisto, coincido con lo que acabas de plantear. Yo hablemos adentro.
0: Sí, sí, o alguien que sea su director podría...
1: Sí, hablar él. Bueno, de hecho,
0: o decirle esto, che, Franco. Claro, está bien, nosotros, digo, pues no quiero hacer una crítica al periodismo sin meterme adentro, ¿no? Pero te pones el micrófono en el momento en caliente y, por supuesto, decir cualquier cosa. Pero bueno. Alejandra Gallo.
3: Bueno, vamos a compartir, si te parece, un audio de Montamat, el exsecretario de Energía, que se refirió en Radio Nacional sobre el potencial de todo este tablero, esta combinación que se da, Nico, que la venimos señalando en primer round, en Radio Nacional hace bastante, esta combinación que se da de tener músculo preparado para aprovechar la oportunidad total internacional y el potencial de Vaca Muerta, no solo para petróleo y gas, que queda ahí como muerto, pero recordemos que el tema del gas no está muerto para nada, porque la mayoría de los anuncios que se recogieron también en la Semana Argentina en París tiene que ver con aumentar la producción gasífera. Argentina puede convertirse, gracias a Vaca Muerta, en la segunda reserva de gas del mundo. Esto parece una pavada, pero no es una pavada, porque eso después va a traer un coletazo de mejora eléctrica. Pero no solo te lo explico yo, te lo explica alguien que sabe y se lo dijo a Radio Nacional. Escuchamos a Montero.
4: Energía barata, nuevas fuentes productivas, nuevas fuentes de trabajo, trabajo de calidad, etcétera, etcétera. Así que el proceso este, de esta verdadera revolución energética que está viviendo la Argentina, es uno de los capítulos que nos debemos de la estrategia de desarrollo económico y social que el país tiene pendiente.
0: Muy bien, Andrea China Valdivieso.
5: Vamos a hablar de un delincuente que ha caído gracias al seguimiento que se le ha hecho, que era lo que pedíamos la semana pasada. Sí. Hablamos de Alan Maximiliano Soto, 23 años, tenía pedido de captura y 14 antecedentes penales. ¿Dónde operaba? Robando motos en Recoleta, y se jactaba luego de publicarlas en TikTok. Me hice de esta moto, tengo esta moto taller M con total impunidad, y así fue que lo descubrieron por el rastreo de los dispositivos electrónicos que utilizaba para hacer esas publicaciones. ¿Dónde fue detenido? En el partido bonaerense de Lanús, Villa Caraza, cuando salía de su casa. Ahí lo atrapó la policía de la ciudad. Cayó entonces este ladrón de motos que operaba en Recoleta. Tiene tan solo 23 años y 14 antecedentes penales.
0: Bien, ¿qué hace de nuevo por aquí Mariana Gil Laborde?
6: Ah, porque me quedo pendiente entre las cosas que teníamos para hablar de MasterChef.
0: Ajá. Ah, ¿más MasterChef?
6: Y pero que yo tenía un bloquecito MasterChef.
0: Ah, está bien.
6: Un bloquecito donde íbamos a hablar de Maru Botana, uno de los jurados, sí.
3: ¿Te puedo confesar algo?
6: Decime.
3: Ayer miré un poco de MasterChef. Ajá. Por primera vez, mientras estaba siguiendo los resultados de Brasil. Y
0: para tener con qué contestarle a la señora Gil Laborde.
3: Y las milanesotas que hacían, que era un desafío con milanesas allá.
0: Claro, ¿no? Rico.
3: Un hueso, entendí.
0: ¿Cómo mirás eso? Y no, porque ahora se usa con hueso la milanesa.
6: También.
0: ¿Por qué?
6: Sí. Y bueno, son modas. Sí. Como en casa la seguiremos comiendo sin hueso. Pero capaz que vas a un restaurante y te vas a encontrar con la milanesa con hueso.
0: Por ahí es una manera elíptica de decirte, che, es gruesa, tiene carne en serio, ¿no? Que tenga hueso, porque si no...
5: Más sabrosa.
6: Puede ser.
5: La carne pegada al hueso es la más sabrosa.
3: Pero para la milanga, qué sé yo, no sé.
6: Y pero es lo que se usa ahora. Vos no lo vas a comprar porque te van a cobrar el hueso, así que... vas a pedir la milanesa sola sin peso de hueso.
7: ¿Qué carne es la que es con hueso que se usa para la milanesa?
3: No, no tengo la pechuga. Menor idea.
7: No, porque de pollo, está medio de moda hacer bife de chorizo.
6: No, esto era de carne. Era de carne. La de ayer era de carne.
1: Pollo.
6: Una costeleta.
3: No, lo que me llamó la atención era el tamaño de las milanesas.
6: Enormes.
3: Eran unas tremendas zapatillas.
6: Sí, no presté atención cuál es el corte. De verdad que no.
3: Impresionante.
6: No,
5: o el animal.
6: ¿Eh?
5: O el animal. ¿Era vaca o era otra cosa?
6: Era vaca.
5: ¿Era vaca?
6: Sí, era vaca.
0: Mira vos.
6: No, era vaca. Bueno, ¿ves que nos vamos por las ramas? No llego.
0: No llego. Te boicotea.
6: No me boicotean, para nada. No. Pero bueno, les traje a la conductora que agarró, viste que va pasando por las estaciones, por donde están, y se le instaló a Lucra, que ya sabemos, Lucra, las cuatro.
1: La van a para disgusto.
6: TZK, y bueno, y toda la historia. Y fue al hueso.
0: Y le dijo, quiero la verdad de la milanesa, le dijo.
6: Fue al hueso y le preguntó.
8: ¿Te engañaron?
9: No.
8: ¿Engañaste?
9: No.
8: Pero primo, mírame la cara.
9: Tengo que prestar mucha atención a lo que Wanda me va a decir sin que se me queme la milanesa que estoy haciendo en este momento.
8: ¿Engañaste?
9: No.
8: ¿Se terminó el amor?
9: No. De mi lado... De mi lado no.
0: ¿Pero qué me preguntás vos, Wanda? Nada, primero contá. ¿Sabés qué?
6: Pero sigue, ¿eh?
9: ¿Me explico?
8: Yo siento o sentí apenas se separaron que iban a volver.
9: Sí.
8: Pero no, porque después pasó otra cosa.
10: Y después de la nada, como que yo fui un monstruo, ¿no? Supuestamente.
8: No, un monstruo, no, un cornudo.
10: Bueno. Ah. Bueno. No. Yo no tengo cuernos, solo tengo las orejas de burro acá y los dientes así también.
6: Al burro de Shrek.
10: Yo puedo dar fe de que él así igual. Me respetó mucho y yo por eso siempre la voy a respetar. Y
0: qué malo, bueno.
8: Entonces
0: todo.
8: Eso es falso, que se dice, hay que aclarar también.
11: Estoy cocinando acá y estoy escuchando, se picanteó acá al lado.
6: Ese es Campi, y se picanteó acá al lado. Y si yo le dijo, no gusta, picardearon.
0: Por eso no me gusta la manera como Argentina resuelve los certámenes de famosos, porque cuando uno ve Masterchef, famoso, sí. Una franquicia extendida mundialmente, uh-huh. ¿no? En otro lado, no queda reducida al chusmerío como acá.
6: Bueno, pero acá vale, ¿no es cierto? Eso, sí, y es lo que sirve, es lo que funciona, claro. y lo que empieza a repetirse son estos pequeños shorts, uh-huh. sí. obviamente, donde se habla de estas cosas y se pone incómodo, la cara de incomodidad de ese chico.
0: Y pero más vale.
6: Imagínate.
5: Que se la aguante.
0: ¿Qué me preguntaste? Diría yo. No sé.
6: Bueno, no puedo.
0: Cecilia Tigua.
5: Nico, vamos a analizar un poco más minuciosamente la elección del domingo en Brasil, donde Flavio Bolsonaro del Partido Liberal lideró la primera vuelta con 47% de los votos frente al 45,16% de Luis Ignacio Lula da Silva. Decíamos, esta elección evidencia el avance institucional del Partido Liberal de Bolsonaro, que obtuvo mayoría en la Cámara de Senadores, en la de diputados, y estas mayorías van a ser claves para los nombramientos gubernamentales que se vienen. Va a ser clave para la designación en la Corte Suprema, que está claro. asustadísima la Corte Suprema, ya está intentando mandar una reforma para la Fiscalía.
0: La Corte Suprema que ha ejercido, bueno, en Brasil ya, en fin.
5: Y para el Banco Central. Los próximos 8 años van a estar definidos en estas instituciones por el resultado del domingo que reconfiguraron estas cámaras. Y además, hay que decir, los gobiernos estatales también se reconfiguraron, la centro-derecha y la derecha del Partido Liberal conquistaron 10 de las 20 gobernaciones, incluida San Pablo, Santa Catarina, y el PT sí logró, digamos, obtener y seguir capturando el noreste, pero hubo un avance muy importante en el resto del país del Partido Liberal, y la izquierda, la verdad, que perdió en algo que le importaba mucho a Lula, que muchos de sus ministros renunciaron para presentarse a distintos cargos, y la derrota que tuvo Fernando Haddad, quien fue señalado muchas veces por Lula como su sucesor en la gobernación de San Pablo por más de 26% de los votos, fue muy fuerte internamente para el PT. El PT ya está hablando de una campaña revolucionaria, de cambiar todo lo que venía haciendo para esta segunda vuelta. Veremos en los próximos días cómo se reconfigura.
0: ¿Qué tema con la segunda vuelta, no es cierto? En ese sentido, porque entonces le permitís, pasa a ser una cuestión de táctica, que es como, no de cambio en las convicciones. De táctica, entonces cómo te miento mejor, aprendí, ¿no es cierto? Pero de cualquiera de los partidos, ¿no? Y
5: sí,
0: a mí me extraña cómo, por ahí está bueno porque en algún punto las sociedades tenemos más poder cuando vemos los hilos. Por estas discusiones cuando no traemos sobre la mesa, bueno, la táctica de campaña va a ser tal en vez de tal cual otra.
5: Sí.
0: Bueno, en realidad tendríamos que discutir sobre el fondo, no sobre cómo me lo cuentan.
5: Sí. Sí, y en una sociedad que ya estaba muy polarizada. Acordate que Lula ganó esta elección hace 4 años por 1.8% de los votos sobre Bolsonaro. La diferencia que ahora tiene Bolsonaro sobre él en la primera vuelta electoral. Totalmente. Ya está recontrapolarizado esto. Entonces, estos discursos que se vienen de civilización o barbarie, democracia y dictadura, que es la que venía planteando Lula, no se ve que eso no, ya no, no.
0: No, lo que pasa es que es peor que eso. Él quedó del lado de la barbarie, quedó del lado de la dictadura, digo, porque hasta ahora jugaban, otra vez recupero lo que decíamos antes sobre la fuerza, ¿no es cierto?, con la cual creó sentido común Lula en su momento. Entonces él podía decir, es democracia o dictadura, porque yo soy la democracia, porque yo soy lo bueno, el otro lo malo. O sea, es bien y mal porque yo soy lo bueno, el otro lo malo. Resulta que se le dio vuelta esa taba. Y él es muy del método del bien y el mal, pero quedó del lado de lo malo, ¿no? Entonces termina no rindiéndole lo que le rendía. Che, 49 minutos ya de las 9 de la mañana y esto no fue la mesa de saldo, me dicen. ¿Tienen no. más saldo? ¿Tienen sí. más? Oh, dale, dale, dale.
3: Siempre.
12: Todo.
0: Respiramos y venimos a vender lo que nos queda.
13: Mesa de saldos. Lo último, pero no menos importante, ¿qué quedó por decir?
0: Muy bien, Alejandra Gallo.
3: Bueno, todos mirando los mercados y la repercusión en materia económica y financiera de el resultado electoral en Brasil, sobre todo porque este triunfo de Bolsonaro en primera vuelta, lo que parece anticipar es una disciplina fiscal mayor en Brasil. Por eso digo, los mercados están mirando eso. Y hablando de mercados, mañana se licita el segundo tramo, Nico, de los 200.000 millones de pesos para los créditos hipotecarios por un total de 2 billones de pesos que había anunciado el gobierno nacional. Atención con eso, en la primera licitación se habían adherido 13 bancos. Vamos a ver cómo va mañana.
0: Andrea Gina Valdivieso.
12: Habíamos hablado de la violencia juvenil expresada en un nuevo caso en esta oportunidad en La Calera, provincia de Córdoba, donde Antonella fue atacada por un joven que tiene apenas un año más que ella, 17 años, en plena vía pública. Cuando ella volvía a su casa de noche, estaba agazapado, lo que ha avanzado la investigación esperando a que llegara, y el vínculo hasta ahora habla de vecinos. O sea, no habían sido novios, no eran amigos, se contactaban a través de redes sociales por un tercero, o por un tercer amigo en común, por lo cual el defensor de este joven de 17 años apunta a que, primero, no existe el agravante de violencia de género, como si está caratulado en este intento de homicidio que dice la Fiscalía de Menores, y también está poniendo en duda si fue este muchacho realmente el atacante de Antonella, que tiene 16 años y se recupera de las heridas que le provocaron. ¿Pudo
0: entonces defenderse o qué otro es el que la mató?
12: Que haya otra persona involucrada en los hechos materiales y que la madre haya entregado al menor como un chivo expiatorio. Eso es lo que dice la defensa. Veremos cómo avanza este caso, pero lo cierto es, lo que me conmueve es la agresión, la brutalidad, la violencia entre chicos tan pequeños.
0: Rubén Santos.
1: Bueno, Nico, sabemos que estábamos ahí en la cercanía de la continuidad o no de Leonel Scaloni. Quienes están en la conversación dicen que va a ser un hecho que va a continuar. Pero vos sabés que mostró un...
0: No se puede ir.
1: Un costado más humano.
0: En la ¿qué sería esto? La transición.
1: No, él dijo, mirá, me volvieron a preguntar, no cambió nada del miércoles a hoy, dijo.
0: Claro.
1: O sea, no te voy a contestar algo distinto. Pero mostró un costado más humano, porque dijo, estoy intentando no olvidarme de vivir, tener mi vida y seguir de la misma manera como la gente me conoce. Este es un es importante tomarlo bien porque este es un puesto con mucha responsabilidad. ¿Sabes por qué viene esto? confesó que tuvo una charla con Silvana Rossi. Vos me decís, ¿quién es Silvana Rossi?
0: Silvana Rossi?
3: Exacto.
1: Es la que fue esposa de Alejandro Sabela, técnico de la selección nacional entre el 2011 y el 2014.
0: ¿Quién fue Alejandro Sabela?
1: Dijo que para él esa charla fue muy reveladora. Se ve que contándole la esposa cómo era Sabela de la puerta para adentro de la casa, ¿no?
0: Claro,
1: no de la puerta para adentro del predio de la selección.
0: Con los cambios que produjo en él.
1: Claro, cómo él vivió, cómo los cambios que generaron a esa familia, que él sea el técnico de la selección, que no nos olvidemos, perdió la final del mundo en Brasil. Alejandro Sabela llegó a la final con Alemania. Realmente, bueno, mostró esta cuestión ahora Scaloni que, insisto, yo me lo dijeron la semana pasada, júgatela que va a continuar.
0: Para mí hay que poner estrellitas más chiquitas cuando llegaste a la final. En el logo. Sí, no estaría mal, unas estrellitas abajo, porque si no nos olvidamos, sí. Es un tremendo esfuerzo.
1: Una estrella de otro color.
0: Vamos a hacer una petición, una estrellita de algo. ¿Te das cuenta? Muy bien. Cecilia Diwan.
12: Nico, escuchá esta voz.
14: Sí a la familia natural, no a los lobbies LGBT, sí a la identidad sexual, no a la ideología de género.
0: Esta
14: sí
0: es
14: Giorgia Meloni.
12: Sí, aunque lo está diciendo en español, escuchaste este timbre de voz que a partir de este 5 de octubre de 2026 se convierte en el primer registro de voz como marca registrada de una mandatario en la Unión
15: europea y por qué hace esto.
0: Ahora tenemos
15: esto
0: que pagarle por haberla pasado, ¿no?
15: Exactamente, sí. Si la querés usar para usar ese timbre de voz en una práctica indebida, como hacer un video con inteligencia artificial o una deepfake, vas a convertirte en un infractor. Y
0: ah,
15: vas
0: está
15: a tener
0: bien, lo
15: que
0: está
15: pagar
0: haciendo, claro, es de alguna manera, claro, a mí no me usen para
15: exactamente
0: fake, porque además van
6: te
0: a
6: demando
0: tener, sí.
15: Registró su timbre de voz, presentó una grabación con su voz y esa voz quedó registrada.
0: ¿Esta grabación presentó la que pasamos? No,
15: no, no, no, una grabación con su voz que decía "Io sono Giorgia Meloni".
0: Ah, mira.
15: Io sono Giorgia Meloni, la presentó hoy esa grabación. Mira. A partir de ahí, una vez que lo acepte, ¿no?, la Oficina de Propiedad Intelectual de la Unión Europea, cualquiera que use indebidamente su voz va a tener que atenerse a las consecuencias, que depende del país, son distintas consecuencias, uh-huh, desde multas en dinero hasta puede ser una demanda penal.
0: Mira vos.
15: Muy bien.
1: Como suba lo alto, carta documento.
0: Claro, por carta documento, tal cual, carta documento. Bueno, Cristian Bello, que lo veíamos haciendo ahí, no sé si estaba cantando el sapito.
16: No, raro. Porque entramos en octubre y empezamos a ver aquí en la República Argentina las aves que vienen de pasar el invierno en los bosques tropicales de Brasil, en Paraguay, en la cuenca del Amazonas, y ya se empiezan a ver durante el mes de octubre. Un buen lugar, un buen spot, como dice
0: Tiberio. Que venga según a votar. Porque si no, que vengan según a quien votaron, la sabe.
16: Ah,
0: que
16: vienen también de Brasil.
0: Oh, no, claro.
16: Bueno, aquí en la ciudad de Buenos Aires se puede ver, por ejemplo, en la Reserva Ecológica, es un muy lindo lugar, allí en la Costanera Sur. Y si tenés un fin de semana para programar, en San Clemente de Tuyú, en la Reserva de Punta Raza, muy lindo lugar, agrego, yo lo visité. Okay. Hay que, eso sí, si vas con el auto, hay que tener en cuenta dos cosas. Si llovió el día anterior, sí, y preguntar a los del lugar, porque te puedes quedar encastrado ahí en el medio de la arena, y la tabla de mareas en Punta Raza, porque va variando y te puedes quedar con el auto ahí flotando.
0: Bueno, ojo con eso.
16: Yo les aviso.
0: Muchísimas gracias, nos volvemos a encontrar Dios mediante el día de mañana a las
16: 7 de la mañana.
0: Muy bien.
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5: Adrián Corol, muy buen día, bienvenido. ¿Cómo le va?
6: Buen día, ¿cómo anda?
5: Bien, muy bien, muy bien.
6: Me dijeron que arrancó un carnaval carioca hoy, ¿puede ser? ¿O?
5: No lo sé, ¿por qué razón?
6: Me dijeron que había carnaval carioca.
5: Algo así.
6: Había gente armando un carnaval carioca, digo, pará, loco,
5: que es el 25, qué sé yo.
6: Porque, qué interesante, ¿no? Sí. Brasil, sí. A mí... Hay algo de Brasil más allá que me apasiona más allá, que viste que futbolísticamente nunca los quiero ni nada. Pero hay algo, viste, en esa cosa de sentimiento que tienen para todo, que me encanta. Y además, quienes venían siguiendo de cerca, vos lo sabés, veían diciendo, viste, que las distancias se acortaban, sí. Que no era como se preveía hace unos meses, donde había una victoria casi segura de Lula, y ahora parece que Flavio no solo ha sacado una buena cantidad de votos, sino que superó los propios récords de Jair en dos elecciones anteriores.
5: Sí, efectivamente. Bueno, es cuando emerge la verdad, digamos, ¿no? En las elecciones, pues ya había mucho de relato en la previa, pero vuelvo, sí, es un proceso.
6: Hay que esperar,
5: el 25,
6: ¿no? Exactamente, cuando hay poca, cuando hay poca diferencia, cuando hay mucha gente que no votó, el final es abierto. Pues vos ya hay cosas que ya son inamovibles, que tiene que ver con otros cargos, con el Congreso, un mapa electoral, que son súper interesantes.
5: Eso, ¿no?
6: Ahí está el top.
5: Y el mercado, que también vota,
6: bajó el real, el dólar bajó abajo de 5 y los... bonos se disparan al exterior, ojo que después
5: 10% Petrobras los va a conservar unos de 14, digo,
6: ojo que después no nos afanen, viste, que todos le empiecen a dar bola.
5: Ah, estamos celositos por eso.
6: Yo te aviso. No, bueno, yo lo avisé antes.
5: Hay que hacer una gestión, ¿no es cierto? De la coincidencia. Hay que hacer una gestión de la coincidencia. Porque la disidencia. ¿No? Teníamos un lugar claro que ocupar. La coincidencia es lo que charlábamos hoy con Juan Bataglione más temprano, pero una de las puntas, digamos, para usufructuar y que hacen distinto esta confluencia de otras, es que en algún punto tenemos el liderazgo, ¿no? Al menos este ideológico, conceptual, porque aparece la visión como que, bueno, es otra elección que fuera de sus países ganan Milei y Trump, ¿no? Así que...
6: Vos que estás en tema, fijate, ¿viste? No quiero que aparezca Trump diciendo o más grande tu mundo.
5: No, claro. Che, te dejo hacer el programa, Adri, dale.
6: Obrigado.
5: Abrazo grandote.
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Buen día, muy buenos días, bienvenidos a esta mañana de día lunes 5 de octubre en el 98.7, la mañana de Nacional Folclórica, 10 de la mañana, 3 minutos. Aquí te recibimos con el equipo completo y con muchas ganas.

0: eso no quita que aquí estemos acompañándote. Saludo a Marisa Santillán, está en la puesta en el aire. Gastón Rabinovich en la producción. Ha musicalizado Marcelo Saavedra. Y saludo a mi querido Gabriel Corona Chocolate. ¿Cómo va, Choco?
1: Hola, Silvia, buenos días. Buenos días para vos, los compañeros y toda la audiencia de La Folclórica. Aquí estoy con una alergia que me está... Dice. Se nota en la voz, ¿viste?
0: Sí, estás muy congestionado.
1: Muy congestionado, la alergia me está tratando mal. Pero bueno, vamos a dar la pelea necesaria como para poder seguir adelante.
0: Así estamos. 11-3109-5896 es el WhatsApp de Nacional Folclórica, que ya está habilitadísimo, y tenemos el primer mensaje a las 10.03, justo cuando saludábamos nuestra querida Lidia. Abrazo para vos y gracias, Lidia, desde Palomar, a quien convidamos esta canción para el comienzo con Los Nombradores del Alba. De aquellos cerros vengo, de Atahualpa Yupanqui.

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0: Aquí estamos con la música del chaqueño Palavecino en el 98.7. Antes también estábamos disfrutando de toda la voz de Gisela Baun, la música de Nacional Folclórica.
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18 grados y medio la temperatura en este momento en la ciudad de Buenos Aires. Una mañana que tiene cielo parcialmente nublado, donde la máxima está estimada en 23 para el día de hoy. Las probabilidades del día de mañana, martes, también indican 21 grados de temperatura máxima, cielo parcialmente nublado, y ya hacia mitad de semana, miércoles, la máxima de 19 grados con pronóstico de lluvia. El estado del tránsito para el día, para la mañana del día de hoy, lunes 5 de octubre, hay accesos con marcha intensa y demoras. El principal foco de complicación se registra en autopista Buenos Aires-La Plata. Hay obras viales que impiden el egreso hacia Punta Lara, por ejemplo, obligando a desviar todo el flujo vehicular por diagonal 74. En cuanto al resto de los ingresos, la autopista Panamericana opera frenada recurrentemente en el ramal Campana hacia el centro y alta densidad al empalmar con Avenida General Paz. Hay fuerte congestión en ambos sentidos ahí, mientras que el acceso oeste se encuentra pesado en sentido a Capital con retrasos desde Aedo y Ciudadela. La autopista Richeri presenta marcha lenta en la zona del Mercado Central y, por último, la red de transporte público, la línea D de Subte, ya funciona a horario. Reabrió la estación Tribunales en el día de hoy después de su renovación integral, en contraposición con el tren Belgrano Sur, que opera con servicio reducido entre González Catán y 20 de junio debido a tareas de mantenimiento. Carpas de Salta, de Payo Solá, por Los Nocheros en Nacional Folclórica.

0: María Landó, aquí la música del 98.7 junto a Luna Monti, y antes Los Nocheros, un tema de Payo Solá, Carpas de Salta.
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0: Hoy es el día del camino y de la educación vial en nuestro país. ¿Eh? Siempre vigente el tema de la educación vial.
1: Saludo a Abel, ¿eh?
0: ¿Abel?
1: Sí, nuestro compañero informativo.
0: Ah, porque él, pero él es en plural, Abel Caminos.
1: Bueno, y es el día de los caminos, de un camino solo, ¿eh?
0: Este día se instituyó en el año 1925 en conmemoración del primer Congreso Panamericano de Carreteras realizado en Buenos Aires. Y obviamente esta fecha busca concientizar a la sociedad sobre la importancia de la seguridad vial, el respeto a las normas de tránsito, la necesidad de mantener y expandir la infraestructura vial del país para reducir de forma drástica los siniestros en las rutas. Y es muy importante el tema de tomar conciencia del respeto de las normas viales. Todos en cualquier rol somos integrantes de este espacio público. Si manejas una bicicleta, si manejas tu auto, el camión, el flete, el taxi, caminando. ¿Qué costumbre ha cambiado muchísimo y para bien? Pero el cruzar la calle en cualquier parte. Es muy importante utilizar las sendas peatonales, ¿eh? La vía peatonal, la senda que está marcada para poder cruzar de modo seguro. Porque a mitad de cuadra cualquiera...
1: Es como decís vos, viste, la conciencia tiene que ser colectiva, digo, para nosotros cuando estamos trabajando de peatones, cruzar por la esquina y por la senda peatonal, pero aunque no haya semáforo, quien transita en un vehículo tiene que frenar, ni bien vos pones un pie en esa senda.
0: Absolutamente.
1: No pasar, porque es el más fuerte, la ley de más fuerte, viste.
0: Tenemos que tener conciencia de esta participación activa. En cualquier lugar, el monopatín, la gente que anda en monopatín ahora, usa las bicisendas, todo bien, pero por más que no haya semáforo para ciclista, si cambia el semáforo, bueno, hay que frenar, no hay vuelta. Queda mucho para revisar en nuestras propias conductas. Bueno, Día del Camino y de la Educación Vial en Argentina. 11-3109-5896. Aquí estamos, recién iniciando nuestro encuentro en esta mañana de lunes 5 de octubre. Vamos con Luciano Pereira. Cuentos de amor.

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1: Y aquí estábamos con Soledad Pastorutti, del tiempo de mi niñez, Los Tequis. ¿Qué será de nosotros? Ya a las 10 de la mañana, 36 minutos, hay una temperatura de 18 grados 5 décimas en este momento aquí en la ciudad de Buenos Aires. Además del Día del Camino y de la Educación Vial, es el Día Mundial de los Docentes. Esto sí que es bien importante, ¿no? Fue proclamado de modo oficial por la UNESCO en el año 1994, junto con la Organización Internacional del Trabajo. Conmemora, por supuesto, la suscripción y la recomendación sobre la situación de los docentes, fecha en homenaje al rol transformador y fundamental de los maestros y profesores en la sociedad. ¿Viste esa frase de los abuelos o de nuestros padres? El saber no ocupa lugar. Bueno, tiene que ver con eso. Y fomentar la curiosidad también. A veces uno dice, ¿y esto para qué me va a servir? Dejó, no sé, alguna carrera universitaria, no sé, a mitad de camino. Y porque se dio cuenta que por ahí no le gustaba medicina. Por dar algún ejemplo, ¿no? Y resulta que, bueno, termina sirviéndole para tener conocimientos.
2: Bueno, yo tengo un primo que se presentó, viste que las carreras estas largas también tienen mucha demanda y por ende los filtros, que son los exámenes, son rigurosos de ingreso. Y mi primo se toda la vida soñó con medicina, y se presentó, dio el examen para ingresar en medicina, uh-huh. Y el mínimo eran 50 puntos y él sacó 35.
1: Y bueno.
2: Es veterinario ahora.
1: ¡Qué lindo! Hay que ser veterinario también, ¿eh? Es mucho de medicina, ocupándonos de los animales. 10 de la mañana y 38 minutos. Hazme soñar es lo que estás escuchando aquí en Nacional Folclórica, junto a Jorge Rojas.

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0: Las voces de Gerardo López aquí en el 98.7 Catamarca me conoce, y antes María y Cosecha, La Fiesta Grande.
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0: El 11-3109-5896 es el WhatsApp que tiene Nacional Folclórica, en donde nos podemos comunicar, en donde estamos en contacto permanente, y en breve vamos a estar dando cuenta de estos mensajes que saludan en el inicio de una semana, 5 de octubre. La primavera empieza poco a poco, el niño está muy presente. Bueno, de eso también vamos a estar conversando. Y vos también, desde el lugar en donde nos estés escuchando, Radio Nacional se escucha a lo largo y a lo ancho de todo el país, y sabemos que hay muchos oyentes activos compartiendo esta música, como la de Mariana Carrizo, de Sánchez y de Ríos, Zamba de

0: Los Pampas, aquí en el 98.7 con su música, Camino de Cafayate y antes La Pucareña de Aguirre e Ibáñez por Paola Arias.
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0: Medio la temperatura aquí en la ciudad de Buenos Aires, este día lunes, hoy es 5 de octubre y retomamos la semana, le damos la bienvenida a Diana Costanzo.
1: Buen día Silvi, buen día a toda la audiencia de Nacional Folclórica. Hoy 5 de octubre es el Día Mundial de la Meningitis, una oportunidad para recordar la importancia de no pasar por alto los síntomas, pero también de revisar el calendario nacional de vacunación. ¿Por qué? Bueno, las coberturas de vacunación están en baja en todo el mundo, esto es algo que sabemos, pero hay uno de los tipos de meningitis. Vamos a recordar que puede ser bacteriana, viral, fúngica o parasitaria, pero la forma bacteriana es la más grave y puede ser causada por el neumococo, meningococo y otros agentes. La vacunación es la medida más eficaz para prevenirla, porque, bueno, puede causar consecuencias graves, sobre todo en los más chiquitos. Los síntomas habituales son fiebre, rigidez de cuello de nuca, dolor de cabeza. En los menores de un año puede aparecer otro tipo de manifestaciones como irritabilidad, algún tipo de dificultad para despertarse, inapetencia, ¿sí? Entonces todos estos síntomas tienen que ser tenidos en cuenta junto con la vacunación. Si te parece, escuchamos a la médica pediatra Florencia Nocita. Ella nos daba más detalles acerca de la importancia de la vacunación.
2: Con respecto a la vacunación contra el meningococo, tenemos dos momentos de la vida en el calendario nacional vacunas. Tenemos la vacuna a los 3, 5 y 15 meses de vida. Es muy importante que estas coberturas sean altas porque son el grupo de mayor riesgo. Y por otro lado, a los 11 años, también es importante para protegerlos a ellos de forma directa para que no tengan la enfermedad, pero también porque es una edad en la que se tiene mayor portación de la bacteria en la nariz y la garganta. Estos adolescentes que pueden tener esta bacteria de forma asintomática, pero son aquellos que van a transmitir la enfermedad a otros más vulnerables. La vacunación elimina esa aportación.
1: Bueno, ahí estaba la médica Florencia Nocita, médica pediatra, explicaba cuál es la importancia de aplicarse las dosis, ¿sí?, de las vacunas que están incluidas en el calendario de vacunación en estas edades que son las edades más complejas.
0: Diana Costanzo, como siempre, clarísimo y muchas gracias.
1: Hasta luego.
0: 11 de la mañana y 2 minutos, ahí vamos con la música. La Chacarera del Monte, junto a Jorge Rojas.

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3: Milagro en el bar Unión, este tema precioso que lo tiene a Jairo en primera voz, pero ahí se nota la presencia de Víctor Heredia junto a León Gieco. Y antes, Candela Vargas, la Otum Peña.
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3: Abrazo y saludo a nuestros oyentes, Graciela de Almagro que se comunica, Daniel desde Comodoro Rivadavia, buen día Silvia, todo el equipo. Ayer también estuvo muy lindo, hoy lluvia allí en Comodoro con 8 grados de temperatura. Y manda una foto donde se ven unos tulipanes preciosos. Los tulipanes son muy típicos de zonas frías y allí en Comodoro están luciéndose. También saludan Angelito Catriel, Mariel y Sebastián Villafañe de Parque Patricios. Aquí están presentes como todas las mañanas al 11-3109-5896 los oyentes de Nacional Folclórica.
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0: Aquí recibimos a Ceci Diwan con novedades. ¿Cómo va, Ceci?
1: ¿Cómo está, Silvia, Choco?
2: Hola, hola.
1: Con novedades que llegan de Brasil. Ayer domingo fue la primera vuelta electoral que le dio una ventaja de casi 2 puntos al opositor y senador del Partido Liberal, Flávio Bolsonaro, que pasó a la segunda vuelta con el actual presidente brasileño, Luis Ignacio Lula da Silva. Bolsonaro sacó 47% de los votos, Lula 45,16. Hay una diferencia de 2.200.000 votos entre uno y otro. Y el Partido Liberal sí logró un avance institucional fuerte. ¿Por qué? Porque logró formar el bloque mayoritario en la Cámara de Senadores, también en la de Diputados, y esto le va a dar en los próximos 8 años un poder de decisión para designaciones gubernamentales importantes, como ser de la Corte Suprema, de la Fiscalía, también del Banco Central, y logró imponerse en primera vuelta en 5 gobernaciones del país, de las gobernaciones que se definieron ayer. Hubo 10 que fueron para la derecha y centro derecha. Hay tantas otras que van a definirse en segunda vuelta. El partido de Lula también obtuvo gobernaciones importantes con una amplia ventaja en el nordeste del país, que es el bastión político del PT. ¿Qué se viene ahora? Bueno, se viene una segunda vuelta muy disputada, una campaña que promete ser muy fuerte. Ya Lula dijo que a partir de hoy cambia toda su estrategia. Lula pensaba que incluso podía ganar la presidencia en primera vuelta. Los sondeos hablaban de un empate técnico, le daban sí una ventaja a Lula, pero siempre dentro del margen de error. Bolsonaro, para ganar, necesita hacer alianzas políticas con los que salieron terceros, cuarto y quinto, que son partidos de derecha y de centro derecha con afinidad política. Tiene que negociar, tiene que ofrecerles algo para intentar capitalizar el voto de ese electorado. Y Lula, ¿qué tiene que hacer para revertir este resultado? Tiene que apuntar a quienes se abstuvieron a ir a esta primera vuelta. En Brasil el voto es obligatorio, en general suele votar un poco más del 81% del electorado. Esta vez hubo solo un 78% de asistencia. Habla de una elección que no movió mucho, un electorado absolutamente polarizado, como venimos viendo en todas las elecciones en América Latina. Las últimas elecciones se definieron por muy pocos votos en Colombia, en Perú.
0: Tal cual.
1: Ahora se espera lo mismo que suceda en Brasil en la segunda vuelta electoral. Son escenarios muy polarizados, donde la gente ya tiene una ideología. Y acá con Bolsonaro es interesante ver que él tuvo una campaña con muchos traspiés, con muchas denuncias en su contra, y no hizo mella ni que su padre esté preso, ni las acusaciones de corrupción, ni distintas acusaciones que hubo contra él. Y Lula sí tuvo como un desgaste un poco más fuerte. Es la 7ª votación presidencial que acude Lula. Sería para su 4º mandato. Entonces tiene que tratar de encantar un electorado que quizás ya no le interesa tanto quién gobierne. Sabes que Brasil es el país que, dentro del Latinobarómetro, que es una encuesta regional que se hace de democracia anual en todo el continente americano, es el segundo país que tiene menos apego a la democracia de todo el continente latinoamericano.
0: Mira. Bueno, veremos cómo evolucionan. Novedades muy importantes a nivel internacional. Ceci Diwan, muchas gracias.
1: A vos.

Aquí tenemos la música de Claudia Pirán, Mishki Mota, antes Soy Salteño con Guitarrero. -18.5 grados la temperatura en la ciudad de Buenos Aires a las 11 de la mañana y 26 minutos. El 98.7 te acompaña naturalmente a través de la música, a través de las novedades, a través de un recorrido por diferentes aspectos. Hay un personaje que es muy querido en nuestra historia del cómic, ¿eh? En ese tiempo era historietas, ahora se le dicen cómic, pero Mafalda forma parte de ese de esa revista donde Quino logró capturar nuestra atención, nuestra sensibilidad, y bueno, recorre el mundo. En España es muy famosa. Hay en una zona de San Telmo una estatua de ella muy linda. Bueno, Mafalda Inmersiva abre sus puertas en el Centro Cultural Recoleta. Es muy interesante tener en cuenta esto, porque allí, que es un lugar muy bonito en la ciudad de Buenos Aires, presentó formalmente la muestra Mafalda Inmersiva, una experiencia tecnológica, ¿no? Que involucra a Aquino en un recorrido interactivo. Estas muestras son gracias a la tecnología aplicada, ¿no? Donde uno va recorriendo las diferentes. Hubo varias en la rural, no fui, pero estuvo la de Van Gogh, por ejemplo, que recuerdo, donde uno va recorriendo mediante la tecnología, te ponen, no sé, algún auricular y alguna cuestión visual, ¿no? Antiparras, o ¿cómo se llaman estos? Son como anteojos, ¿no? Y vos vas viendo de una forma en 3D todo lo que se propone en cada recorrido de las diferentes salas. Y con Mafalda van a hacer este recorrido interactivo. Es una propuesta que tiene 1.300 metros cuadrados distribuidos en 14 salas temáticas allí en el Centro Cultural Recoleta, que queda en Junín 1930, un lugar muy lindo cerca de Plaza Francia. Si el día es lindo, después te vas, te sentás ahí en la Plaza Francia a tomar aire y solcito. 11 de la mañana, 29 minutos. Aquí llega Luciana Juria, Nacional Folclórica. Quisiera que salga un tigre.

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0: a Guadalupe Farías Gómez, Doña Soledad, un tema de Zita Rosa. Y antes, Clavelito Blanco, de Torres Aparicio, por Milena Salamanca.
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0: Y recién estábamos conversando con Choco acerca del Martín Fierro de la música, ¿eh? Hay una lista de nominados, grandes figuras, ¿eh? Y están allí todos los ritmos, naturalmente. Así que hay que ir conociendo.
1: La primera edición de los Martín Fierro de la música. Es la primera edición, con el 14 de octubre se van a entregar.
0: Sí, ya está, dentro de poco. Hay muchos nombres, están todos los ritmos. Por supuesto que aquellos que llenan estadios de fútbol tienen las primeras, son los primeros que se mencionan. ¿Por qué digo esto? Porque, bueno, la primera edición, como decía Choco, figuras como Tini Stoessel, María Becerra, Lali Espósito, Ángela Leiva, Casu, Milo J, Catriel y Paco Amoroso son aquellos que sobresalen por sobre el resto. Después están, sí, por supuesto, Babasónicos, Fito Páez, Dante Spinetta, Tambiónica y otros tantos que forman parte. Hay una transmisión que va a ser en vivo por Canal 9 y su canal de YouTube. Edith Hermida y Hernán Drago van a ser los conductores. Y hay quienes van a estar en la alfombra roja recibiendo a todos los artistas, que van a ser Daniel Gómez Rinaldi y Rocío Marengo. En un ratito vamos a comentarte quiénes van a estar allí en el ámbito de los artistas más folclóricos, los que nosotros tenemos por acá más habitualmente. Una versión sinfónica de un clásico de Sandro, pero por destino San Javier, Penumbras.

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0: de estar estando del Cuchi Leguizamón con Lorena Astudillo.
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Te comentábamos, Martín Fierro de la Música 2026, lista de nominados, te dijimos que va a tener, esta es la primera edición que se va a hacer el 14 de octubre a partir de las 7 de la tarde en Tango Porteño. Esto queda en la calle Cerrito al 500, 570. ¿Y quiénes son los artistas de nuestra música folclórica? Bueno, ahí están, todos conocidos y muy queridos del 98.7. Los nominados para este premio Martín Fierro La Música son Soledad Pastorutti, Abel Pintos, Luciano Pereira, Los Nocheros, Destino San Javier, Coqui Ramírez, Magui Cullen y Jorge Rojas. Todos artistas destacados habitualmente aquí en Nacional Folclórica.

0: Solís Pizarro con Las Voces de Orán, antes en Nacional Folclórica, Pan del Agua, de Ayala, por Mónica Abraham.
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0: 19 grados 7 décimas la temperatura en este momento en la ciudad de Buenos Aires. La mañana tiene cielo cubierto, 52% la humedad, 23 grados la temperatura máxima para el día de hoy. 12 y 2 minutos, te decía, Sandra Viera se suma a la puesta en el aire de Nacional Folclórica. Sandrita, buena semana, bienvenida. Nosotros nos quedamos un rato más hasta la 1 de la tarde con excelente música. En este caso, para recibir a Rocío Palazzo, Chayita del Vidalero.

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Viviana de La Plata se comunicó con nosotros, nos desea muy feliz comienzo de semana para todos, integrantes del equipo y también los integrantes de toda la audiencia. Hola, buenos días, ¿cómo están? Buena versión de Penumbras que no conocía, Tony Gutiérrez. Claro, porque hace un rato la escuchábamos con Destino San Javier. Buen día, amigos de Nacional Folclórica. Acá está Jesús Díaz, que lo saluda. Y también quiere música de Julia Elena Dávalos. Qué lindo, qué dulzura la de esa mujer. Gracias por esta sugerencia. Liliana y Francisco de la Boca nos están saludando y también nos desean un gran programa. Bueno, gracias a ustedes por estar juntos a través del 98.7. 8 minutos que pasan de este mediodía, 5 de octubre. Es lunes y seguimos acompañándote junto a Fortunato Ramos, la música de Calderón, la autoría de Calderón con Boquerón Abandonado.

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0: hermosa la música del litoral, con Granja San Antonio de Tarragó Ross y Guardia Los Jiménez.
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0: Y bueno, una cosa trae la otra, como acá está manifestando Carlos, el cartero de Banfield. ¿Cómo estás, Carlos? Y se enganchó con la versión de Destino San Javier, de Penumbras, que forma parte de un clásico de otra época, de Sandro, ¿no? Que marcó, bueno, estamos hablando de un artista indiscutido y de la calidad de Sandro, entiendo perfectamente. Y dice, bueno, y ya que estamos, ¿podrán pasar Corazón Mágico por Destino San Javier junto a Diango? Y nos deja un abrazo. Vamos a ver si podemos ir organizando todas estas sugerencias que ustedes nos van acercando a través del 11-3109-5896. Ya a las 12:15. Seguimos con Sir Viñaki, de Jaime Dávalos por Mariana Carrizo.

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0: Aquí estábamos con la Sole, ¿cómo que no? Junto a la T y la M. Antes, Tomás Lipán de Puma, Mama Colla.
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0: 21 grados, dos décimas la temperatura en este momento en la ciudad de Buenos Aires, que tiene cielo mayormente cubierto, 12 y 25. Recibimos a Erika Sotomayor. ¿Cómo va, Eri? Buen día.
1: Hola, muy buenos días para todos. Vamos a pasear un poquito.
0: Ay, me encanta, sí, viene bárbaro.
1: Vamos al norte de nuestro país, vamos a Jujuy, a Caspalá, un pueblo que en el año 2021 fue reconocido por ONU Turismo como mejor pueblo turístico del mundo, como les traje el otro día, la Carolina, ¿no?, que fue del 2023. Bueno, en el 2021 fue Caspalá en Jujuy. Se encuentra en la localidad de Valles de Altura, en el departamento de Valle Grande. Está a unos 3.100 metros sobre el nivel del mar. Es un pueblo que por mucho tiempo estuvo aislado porque el acceso no es muy fácil. Se encuentra cerca de la quebrada de Humahuaca y desde allí es un camino bastante sinuoso por la montaña y de ripio. Uh-huh. Gracias a este certamen que en el 2021 fue seleccionado, empezó a tener más turismo, se hizo más reconocido y es el tipo de turismo rural en donde podés hospedarte en las casas de las familias para conocer su cultura, ¿no? Sí, es la verdad que es muy lindo, es el típico pueblo que tiene casas de adobe, que lo más lindo para el tipo de turismo para hacer es caminar por el pueblo, recorrerlo, conocer a la gente. Es el tipo de turismo que a mí me gusta y que suelo traer aquí. Vamos a encontrar calles empedradas, cultivos en terrazas y quebradas, casas de adobe. Bueno, la verdad que un ritmo muy tranquilo. No es necesario llevar guía. Si uno quiere hacer algo un poco más de travesía, se puede hacer porque ahí cerca hay varias cascadas, como la cascada de Casamocha y la cascada del Silencio, en donde ahí sí, tal vez necesitamos un guía que nos acompañe, que nos lleve. También en el pueblo está la iglesia Santa Rosa de Lima, la cual es la patrona del pueblo y se celebra el 30 de agosto. Es una iglesia que data del año 1840, es muy sencilla, muy linda, como las iglesias típicas del norte de nuestro país.
0: Qué maravilla, ¿eh?
1: Así que, bueno, Caspalá en Jujuy, un pueblito digno de conocer.
0: 12 y 28, ya paseamos, nos dimos una vuelta por Caspalá junto a Erika Sotomayor. Y ahí seguimos.
2: Chacarerita.
0: Ah, la chacarerita junto a la callejera. Postales del Monte en Nacional Folclórica.

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0: un arte dibujado que conecta directamente con la ciudad de Buenos Aires, como es el fileteado. Y lamentablemente nuestra ciudad de Buenos Aires despidió a Martiniano Arce, uno de los máximos exponentes del fileteado porteño, y fue quien ha representado muchísimas obras de esta cultura popular, ¿no? Martiniano había nacido aquí en la ciudad de Buenos Aires en el año 1939, un 14 de noviembre. Definió la estética de la ciudad a lo largo de más de medio siglo de trayectoria ininterrumpida. Autodidacta por vocación y perfeccionista, de esta forma Maximiliano Arce había comenzado su camino, llevando espirales, flores, cintas argentinas, frases de sabiduría popular sobre colectivos, los carros. Es muy típico, sobre todo en los años 70, se mantiene como un símbolo, ¿no?, lo que es el fileteado. Pero cuando era chica, recuerdo perfectamente este arte que, sobre todo en el colectivo, en los colectivos, que tenían una estética muy, muy diferente a la que hoy tienen las líneas de colectivo.
1: Sí, vos sos piba, pero también estaban en los carros, carros del lechero, el carro del sodero. Total. Las chatas, donde pasaban también, cuando todavía la tracción a sangre estaba permitida, ¿no? Lamentablemente, pasaban los botelleros y estaban todos, tenían todos una particularidad, que era el fileteado que lo hacía tan nuestro, tan porteño.
0: Es muy característico. Y bueno, el turismo que vemos pasear por la ciudad de Buenos Aires, se llevan algunos souvenirs, algunos presentes.
1: Y aparte de las frases esas que marcaban ese humor porteño, recuerdo un día venía un camión que se escuchaba un ruido pero insoportable, como a una cuadra ya se escuchaba el ruido, porque el camión estaba todo destartalado, pobrecito, y aplaudían los guardabarros, las chapas pegaban una con otra, un ruido hacía, y pasó y estaba fileteado, y atrás decía: acá se termina el show.
0: No. Muy bien. 12:40, 21 grados 2 décimas la temperatura. Seguimos en Nacional Folclórica junto a Franco Ramírez, Changuito Vidalero.

0: Bueno, llegamos al final junto a Franco Ramírez, Sandra Viera en la puesta en el aire, muchísimas gracias, Gastón Rabinovich en la producción, la música de Marcelo Saavedra. Chocolate, muchas gracias, que mejore la congestión de esta alergia propia de esta etapa en el año.
1: Y para irme al filo con el fileteado.
0: Claro,
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0: Un auténtico chocolate. Y gracias a vos, fundamentalmente a vos, que estás junto a Nacional Folclórica todos los días, desde tu lugar de trabajo, de tu casa, en ese pulso que tiene la misma vibración de lo que nosotros emitimos en cada momento, en cada encuentro. Yo soy Silvia Marucho, te invito a que te quedes en la tarde en Nacional Folclórica. En breve llega la Colo Merino. Yo soy Silvia Marucho, ¿te lo dije? Creo que sí. Bueno, lo que abunda no daña, dicen. Te espero mañana a las 10.

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1: Hora 12:45 minutos en la República Argentina, en la ciudad de Buenos Aires, temperatura 21 grados, 2 décimas, humedad 45%, cielo mayormente nublado. Desde ahora la información más importante en 15 minutos. El presidente Javier Milei festejó el triunfo electoral de Flavio Bolsonaro. El jefe de Estado celebró la suba de los mercados tras la primera vuelta en Brasil, donde el senador conservador venció al actual mandatario Lula da Silva. Sostuvo textualmente: pierde un zurdo comunista a manos de alguien de derecha y los mercados lo festejan con grandes uvas. En tanto, Flavio Bolsonaro afirmó que Brasil se manifestó por el cambio y el futuro. Destacó que encabezará la lucha efectiva contra el narcoterrorismo y agregó que de ganar las elecciones pondrá los intereses del pueblo por encima de los partidarios. Amplía toda esta información sobre los comicios en Brasil, Cecilia Diwan.
2: Flavio Bolsonaro se impuso en la primera vuelta electoral y se encamina como favorito para el balotaje del 25 de octubre en Brasil. El actual presidente Luis Ignacio Lula da Silva, que busca su reelección, quedó segundo con 2.200.000 votos menos que Bolsonaro. Flavio Bolsonaro dijo que con su triunfo en la primera vuelta queda decretado el fin de la era del PT. El presidente argentino Javier Milei y el mandatario colombiano Abelardo de la Espriella felicitaron a Bolsonaro por su victoria en la primera vuelta. Lula, por su parte, admitió que no era el resultado que esperaba y que a partir de ahora empieza otra campaña.
1: Suben las acciones argentinas en Wall Street. Es casi 8% tras las elecciones en Brasil. Son arrastradas por el salto de hasta 15 puntos de los papeles brasileños tras el triunfo de Flavio Bolsonaro en la primera vuelta electoral. Más de 20.000 voluntarios se postularon para la visita del Papa. Por Radio Nacional, Federico de Estefanís, coordinador de la Asociación Civil Adelante, afirmó que el voluntariado puede ser que sea el primer rostro de la iglesia con el que se encuentra el peregrino.
3: Las principales tareas van a estar en la recepción de los peregrinos, de indicarles los distintos lugares donde pueden estar, también todo lo que son los puestos de hidratación de los fieles, acompañar a los ministros de la Eucaristía para que puedan ser reconocidos a la hora de entregar la comunión. Un poco de todo van a estar haciendo. Recordemos que el voluntario puede que sea el primer rostro de la iglesia con el que se encuentre un peregrino. Entonces, para nosotros es muy importante lo que llamamos la formación del voluntario, que un poco trabaja esto, ¿no? ¿Cómo tiene que ser nuestra actitud como voluntario para poder recibir de la mejor forma al peregrino?
1: En tanto, todavía están abiertos los registros para la inscripción de los colaboradores hasta esta medianoche. Caen las acciones de la petrolera británica que busca extraer crudo en las Islas Malvinas. Los papeles de Rockhopper Exploration bajan 19,7%. La empresa mantiene sus planes a pesar de las sanciones anunciadas por el gobierno argentino y de una cautelar presentada en la justicia federal. En tanto, las acciones ya habían perdido 8 puntos en los primeros dos días de octubre y habían caído cerca del 18% en septiembre. Rosario preparó actividades especiales para homenajear a Lionel Messi. El informe de Ivana Miskovsky desde la emisora de Radio Nacional en la ciudad santafesina.
4: Desde las 17 horas de este martes se llevará adelante diversas actividades recreativas con juegos, dispositivos lúdicos y música a cargo de los Barbanacena. Como plato fuerte, el partido de Argentina ante Benín, anunciado para las 20, se podrá proyectar a través de la pantalla gigante en el Museo del Deporte, que a lo largo de toda la jornada abrirá sus puertas para que grandes y chicos puedan disfrutar de una de las joyas del espacio provincial, el Espacio Messi, que reúne fotos, objetos, la réplica de la Copa del Mundo y un balón de oro de Leo.
1: Confirman el inicio del juicio oral por las causas Otesur y los Sauces. El informe de Lourdes Marchese.
5: Al conceder la apelación de la Fiscalía en la causa a los sauces Otesur, el Tribunal Oral Federal número 5 lo hizo sin efecto suspensivo y decidió mantener las fechas de inicio del debate oral en forma desdoblada, al entender que no es atendible diferir para marzo un juicio que está en condiciones de iniciar subordinado a la conclusión de diligencias del otro tramo. Ello a fin de evitar prolongar innecesariamente la duración del proceso y mantener inactivo el que está en condiciones de empezar. Recordemos que el próximo 15 será la audiencia ante la Cámara Federal de Casación para resolver el futuro de la causa.
1: Trasladaron a Piti Álvarez para realizarle una pericia judicial. El informe de Mariel Ríos.
6: Trasladaron al músico Piti Álvarez, que está internado en una clínica psiquiátrica en Castelar, hacia la Valle al 1400, al cuerpo médico forense. Aquí se realizarán las pericias psiquiátricas para saber si el músico está en condiciones psíquicas de afrontar el juicio que se le sigue por el asesinato de Cristian Díaz. Escuchemos al abogado del Piti Álvarez, Sebastián Gaijeiro.
7: Si no tiene la capacidad, el juicio no puede continuar, entonces va a quedar suspendido hasta que en algún momento por ahí tenga esa capacidad o no, y va a estar sometido a tratamientos que los médicos indiquen, no los jueces. Siempre esto en un expediente, ¿no? Pero bueno, tratamientos de control, de internación, de recuperación, de seguimiento, en el caso que él no entienda lo que está sucediendo ahí.
1: Elaboran protocolos de emergencia ante la llegada de El Niño. El informe de Victoria Lupu desde Radio Nacional Mendoza.
8: Vaticinan una temporada complicada ante los pronósticos del Super Niño y elaboran protocolos de emergencia ante la llegada del fenómeno climático. El director de áreas protegidas, Iván Funes Pinter, describió las acciones que aplicarán frente a contingencias climáticas por el fenómeno en el Parque Aconcagua.
9: Se están armando los protocolos de emergencia, sobre todo protocolos de evacuación y de comunicación. Sí, estamos por iniciar un relevamiento especialmente del Parque Aconcagua para poder ver en qué estado están los campamentos, si ha habido avalanchas, derrumbes, y que eso no sabemos cómo se iba, más que por una imagen satelital.
0: Salud.
1: El Premio Nobel de Medicina fue para las investigaciones que usan la luz aplicada a la salud. El informe de Diana Costanzo.
10: El Premio Nobel de Medicina 2026 fue para Karl Deisseroth, Peter Eggemann y George Nagel por sus descubrimientos que permiten ver con mayor claridad la actividad de las células nerviosas del cerebro. La optogenética ofrece oportunidades para mapear el cerebro de una manera con la que antes solo podíamos soñar, señaló la Academia Sueca. Los galardonados descubrieron un interruptor molecular. Mediante la luz, los investigadores pueden activar o desactivar circuitos neuronales individuales, se pueden revivir recuerdos, generar emociones, influir en los comportamientos y estudiar los tipos de neuronas implicadas en diversos trastornos psiquiátricos y neurológicos.
0: Deportes.
1: Finaliza la fecha del torneo de fútbol. El informe de Damián Zárate.
11: Con 4 partidos, continúa hoy la 11ª fecha de la primera división en la Argentina. 16:45, Riestra Central Córdoba. A las 7 de la tarde, Estudiantes Gimnasia de Mendoza, Vélez Platense. 21:15, Banfield con Rosario Central. Copa Kirin, amistosos internacionales. Japón, el anfitrión, se quedó con el título, le ganó 2-1 a Nueva Zelanda. Ecuador perdió 7-6 por penales contra Panamá, luego de haber igualado 1-1 y volvió a perder el equipo de Marcelo Gallardo. Tenemos un partido en la Primera Nacional a las 5 de la tarde, Chicago contra Deportivo Maipú, y destacamos en la Liga de Naciones UEFA, 2 partidos, 15:45, Italia-Turquía y Francia con Bélgica. Y hablando de polideportivo, Liga Nacional de Básquetbol, un juego hoy, 22:05, Quimsa en Santiago del Estero contra Atenas de Córdoba.
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1: Hora 12:54 minutos. Brasil ya se prepara para la segunda vuelta electoral. Flavio Bolsonaro obtuvo el 47% de los votos, mientras que Lula da Silva alcanzó los 45 puntos. Por Radio Nacional, la periodista brasileña Leticia Navarro analizó las perspectivas para la segunda vuelta electoral previstas para el 25 de octubre.
12: Los candidatos que no fueron electos, obviamente era claramente que no iba a hacer, pero prácticamente todos representan a la derecha. Estas personas que votaron en esa oscuridad y que representan a la derecha no van a votar en Lula. Van a migrar para Bolsonaro.
13: Así que le queda convencer a los que no fueron a votar y que si no fueron, uno puede pensar que
12: los,
13: son.
12: Exactamente, los indecisos y los que por ahí no fueron a votar, las distinciones que dijimos, eso, ¿no? Eso. Entonces, es un panorama bastante complicado para el lado de Luna.
1: En tanto, el analista político Juan Bataleve afirmó por Radio Nacional que Brasil y Argentina no competirán en la relación con Estados Unidos.
14: Brasil y Argentina competirían por la atención de claro, Donald Trump, eso, que esa es la cabeza de muchos. Yo te diría primero que para competir por la atención de Donald Trump, Brasil tendría que empezar, por ejemplo, rápidamente saliendo de los BRICS, que es una alternativa, pero es difícil porque Brasil deriva mucho de su prestigio de la relación que tiene con China, con India, con Rusia y con otros países. Se muestra la famosa idea del equidistancia, la famosa idea de mantenerse equidistante de la pelea entre Rusia y China.
1: El analista además aseguró que se vislumbra el fin de la carrera política de Lula da Silva.
14: Bolsonaro habla del fin del PT, en realidad lo que posiblemente esté hablando es del fin de la era de Lula, que 4 mandatos y 80 años, o sea, 3 mandatos más la necesidad de un cuarto y 80 años, marcan que ya Lula, prestigio, críticas o no, Lula estaría llegando a su fin. No necesariamente el PT, pero Lula estaría llegando a su fin.
0: Policiales.
1: Homicidio con sello narco en Palermo, el informe de Andrea Valdivieso.
15: Bajo la carátula de un ajuste de cuentas, la justicia investiga la muerte de Carlos Andrés Migales Viera, un uruguayo de 31 años que fue asesinado a balazos en la madrugada de ayer dentro de un departamento de Costa Rica, el 5200 en el barrio porteño de Palermo. Había llegado a Buenos Aires hace poco desde Montevideo junto a su esposa, quien resultó ilesa, y acumulaba antecedentes por robos, homicidio y tráfico de estupefacientes en Uruguay. La policía de la ciudad detuvo a 2 hombres sospechosos de participar del asesinato frente al regimiento de Infantería 1 Patricios, donde también hallaron la presunta arma homicida. Los investigadores buscan al menos otros 2 sospechosos en el sur del conurbano bonaerense.
1: Vialidad Nacional avanzó en la mejora de la infraestructura de las rutas por la llegada de El Niño. El informe de Carlos Vega desde Radio Nacional La Rioja.
16: Alexis Boal, director de Vialidad de La Rioja, destacó la ejecución de limpieza de alcantarillas en distintos lugares de la provincia de cara a la prevención de las lluvias por el Super Niño.
17: Comenzar esta famosa tormenta del Niño, empezamos por Mazán, Chilecito y 4 Barrios. Bueno, y ahora ya estamos en la parte final de las alcantarillas para ya prepararnos para la época estival.
1: Robos violentos en La Plata, el informe de Fernanda Germanier desde la capital bonaerense.
18: Ola delictiva en distintos barrios de La Plata. En las últimas horas se produjo un violento robo en una estética a metros de la gobernación bonaerense. El delincuente quedó filmado y la víctima pide colaboración para poder identificarlo. En tanto, en Los Hornos, un joven recibió un disparo luego de que motochorros le robaran su bicicleta en plena vía pública. Radio Nacional habló con vecinos que lo asistieron.
19: Mi hermano escuchó una detonación en la calle y vio por las cámaras de seguridad cómo 2 personas en moto interceptaban a un hombre para robarle la bicicleta y le disparaban en una pierna. Intentamos ayudarlo lo más rápido posible hasta que llegaron la policía y la ambulancia.
1: Jujuy realiza operativos de prevención del dengue. El informe de Alejandra Bejarano desde la emisora de Radio Nacional en la capital de la provincia.
20: El Ministerio de Salud de Jujuy continúa con operativos semanales de descacharrado en distintos barrios de la capital y en toda la provincia a través de un trabajo coordinado con municipios y equipos de atención primaria. Se avanza con el descacharrado programado, la colocación de ovitrampas para el monitoreo de los lugares donde más se desarrollan los huevos y reforzando la información para la prevención de toda la comunidad.
1: Pedro Sánchez adelantó las elecciones en España. El presidente del gobierno anunció que los comicios serán el 29 de noviembre y anunció la disolución de las Cortes. La decisión se tomó luego del rechazo del Congreso de los decretos impulsados por el Poder Ejecutivo para afrontar la crisis habitacional que atraviesa el país. En tanto, dirigentes de la oposición anticiparon que llegó a su fin el actual gobierno.
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Buen día, bienvenidos y bienvenidas a Nacional Folclórica. ¿Cómo va la vida? ¿Cómo han arrancado la semana laboral, por lo menos para la mayoría? Estamos arrancando un lunes con la mejor música, esa que le agradecemos a José Luis de Dios desde la discoteca de Radio Nacional. Escuchábamos antes de esta apertura formal, antes de que empiece a sonar la cortina que caracteriza este espacio de la tarde, canciones muy emblemáticas, o por lo menos esas que sabemos la mayoría de memoria, que conocemos la letra o la melodía, ¿no? Y podemos tararearla, como Pájaros en el aire de Peteco Carabajal en la voz de Mercedes Sosa, luego pegadito nomás Teresa Parodi con Allá por las tardes de su propia autoría, y otra vez aparece La Madre ahí como eje, ¿no? La casa de mi madre de y por Rally Barrio Nuevo. En esta tarde vamos a ir compartiendo música, como ustedes ya saben, música folclórica, música de raíz. Sobre todo vas a tener ese abanico de posibilidades entre los artistas más nuevos, los emergentes, pero también los tradicionales, aquellos que ya forman parte del cancionero desde hace un montón de tiempo. Tenemos un teléfono para que se comuniquen vía WhatsApp, es el 11-3109-5896, en Buenos Aires 22 grados la temperatura, linda temperatura, agradable, se está bien dentro del estudio con gente amiga, como Sandra Viera en los controles, como Gastón Rabinovich en la producción. Yo soy la Colo Merino y te invito a que te quedes entre mate y mate. Ahora, metiéndonos de lleno en la música de Daniel Vedia. Daniel Vedia nos va a interpretar una cueca de Burgos que se llama La Yaleña.

Bueno, porque me piache, vamos a ir con Luz de mis ojos primero. Después la Yalenia, que ya llegará, ¿eh? Dale tiempo, está ahí. En la gatera aparecerá en un ratito nada más. Luz de mis ojos de Onofre de Paz y Fortunato Juárez. Los amigos y Sergio Galleguillo en el comienzo.

de ir para el carnaval. Esto es de Justiniano Torres Aparicio, es Bruno Arias cantando La vi por vez primera. Gracias a Lidia de Palomar por ese mensajito. Saluda y dice que se extraña la morocha, por supuesto. Yo dije, estábamos atravesando el síndrome del nido vacío. Extrañamos, por supuesto, a la morocha, a Nabila, Nabila Hatib, compañera de ruta, de camino. También a Paulita Nicolini, que fue la productora en la última etapa. A Inés, a Flor, pero bueno. Son compañeras que trabajan para la radio y que en estos momentos no están abocadas a la folclórica, sino a otras de las emisoras, que si no me equivoco son AM, y en el caso de Nabila, AM y Rock. Bueno, yo les mando sus saludos. Sepan que llega ese cariño a ellas. Cada vez que las cruzo se los cuento, les digo. Gracias también a Miriam de Caballito que escribe y saluda. ¿A quién más? A ver, a Roberto de Abasto que dice: buen día, Colo querida. Saludarte y agradecerte el inicio con Mercedes Sosa y con Teresa Parodi. Te deseo una excelente semana y como siempre el placer de escucharte y mucho más sentirte. Gracias por estar, dice Roberto. Bueno, qué alegría saber que contamos con ustedes. Somos una red, o una ronda, si prefieren. Enorme, enorme. Entre mate y mate, escuchamos la mejor música. Camino a Telares es lo que va a ir entrando. ¿Pero saben por qué? Aparte, en vivo, la mejor versión es esta, la del dúo Coplanacu. Esto es de Marcelo Mitre. Y está hoy especialmente programada porque es el Día del Camino, de los Caminos.

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1: Qué belleza que es esta canción, por favor, esta obra. No, no me canso de escucharla. Por Santa Rosa me voy al río. Es de González Bedoya y de Antonio Tarragorros, la versión de Antonio. Pura poesía, y ni que hablar de esa musicalidad, ¿no?, que acompaña esa melodía. Decía que hoy es el día en el que se celebran los caminos. ¿Por qué? Por el primer Congreso Panamericano de Carreteras que se realizó en la ciudad de Buenos Aires en el año 1925. Este encuentro tuvo por objetivo articular políticas viales, también aduaneras. Allí los congresistas consensuaron declarar la fecha de hoy, 5 de octubre, como Día del Camino. ¿Y qué se busca a través de esta fecha? Bueno, la concientización vial, básicamente, el espacio público, las vías de circulación, el respeto por las normas de convivencia vial. Yo creo que ahí se pone a prueba, ¿no? Cuando la gente sale a la ruta o al camino a manejar, se pone a prueba realmente la tensión que existe a nivel social. Bueno, el primer congreso además marcó el inicio de la expansión de las rutas en el país y fue símbolo de la integración entre los pueblos. La fecha, 5 de octubre, coincide con la creación de la Dirección Nacional de Vialidad en 1932. Nosotros nos vamos a acercar a esta efemérides, pero ¿saben qué? A través de la música. A través de la música, a través de los artistas, que son en definitiva siempre los que nos marcan el verdadero camino, ¿no? El del amor, el del arte, el de la música. Por los caminos de mi pago. Esto es Licota y el Chaqué.

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1: Bueno, si hablamos de caminos, de celebrar los caminos de la vida, yo creo que hay alguien que lleva la delantera. Hablo de Atahualpa Yupanqui. ¿Cómo no escucharlo hacer Camino del Indio?
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por los caminos, Alberto Merlo. Claro, hoy celebramos a los caminos y nos viene bien la efemérides para pensar en todos los caminos que hemos transitado nosotros, ¿no? Los físicos, pero también los del alma, los de la vida, los de las elecciones que hemos ido teniendo a lo largo de nuestra propia historia. De eso se trata. Los invito, las invito también a contarnos un poco qué camino eligen, qué camino recuerdan, cuáles fueron esos caminos duros en los que han tenido que transitar o no, por el contrario, esos que están como fragantes y llenos de flores a su alrededor. 11-31-09-5896. Nos quedamos escuchando la mejor música, la música nacional folclórica. Yuchan, mejor sigamos así.

haciendo el aparente de González y Luca, por supuesto. Linda dupla esta que nos ha venido a visitar en tantas oportunidades. Bueno, estamos transitando la mejor música, llegando de a poquito a las 14. Lo mismo te digo, nos vamos a quedar hasta las 15 haciéndote compañía, contándote cómo viene la cosa. Hace calorcito en Buenos Aires, aclaro, en la ciudad de Buenos Aires, 22 grados la temperatura actual.

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escuchando Palitoral de Cacho Valles en la versión de Sur Adentro, esa dupla fantástica. Empieza a sonar Puerto Libre de Yuyo Montes en la voz de Luciano Pereira.

0: Alfredo Ábalos y la NN escuchábamos.
1: Corazón e inspiran
0: canto. ¿Qué dúo este? Arbós Narváez. Bien, bien, Cuyano.

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1: bueno, estamos recordando a Remberto del Rosario Narváez, guitarrista, cantor, compositor argentino. Ustedes saben, había nacido en Las Flores, San Juan, el 24 de marzo de 1921 y partió un día como hoy del año 1996. En Buenos Aires fue su fallecimiento, ahí en Ciudad Evita. Lo estamos escuchando al Gordo Ábalos interpretar En sombras tú, esto es de Arbós, Narváez. Esa dupla que antes escuchábamos gracias a una grabación de archivo histórico. Cambiamos de ritmo completamente. Nos vamos ahora a disfrutar del grupo Reencuentro con Naked Chamigo, del padre Julián Cini y Yerida.

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Estamos escuchando Cueca de la Viña Nueva de Félix Dardo Palorma en el piano de la gran Hilda Herrera, mientras seguimos recibiendo mensajes. Por acá Raúl Villini desde Rafaela Santa Fe dice: buen lunes. Rafael Amor nos canta reflexiva e inteligentemente. En el camino aprendí. Y Rodolfo Dalera nos deleita con Camino de Llamas. Claro, hoy es el día del camino. Abrimos el programa mencionando este efemérides y pensando en la cantidad de canciones que tiene nuestra música popular folclórica vinculadas a esas recorridas, justamente, a esos espacios para ir de un lugar al otro, ¿no? De un pueblo hacia otro. Ahí estaba Hilda entonces, mientras seguimos pensando y mientras seguimos recibiendo mensajitos al 11-3109-5896. Nos quedamos con Horacio Guaraní ahora y Jazminero Azul.

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Bueno, casi que no necesitan ser anunciados. Todos saben que son los chalchaleros junto a Dino Saluzzi haciendo este motivo popular que escuchamos tantas veces, La Llorona. Pero además se va a ir entrelazando con música del Chango Rodríguez y también con la voz de Enrique Espinosa en este bloque que transitamos en mitad de nuestra tarde aquí en Radio Nacional Folclórica. Mientras seguimos recibiendo mensajitos que agradecemos, el Chueco González, por ejemplo, nos escribe y nos dice: camino a la Laguna de los Pozos, la chacarera de Tinco Andrada, quien nos dejó ayer. Tinco Andrada, no sabía. Estoy leyendo a primera vista y me entero de esta manera, Chueco. Qué bárbaro. Bueno, claro, él me aclara con música del Yalo Leguizamón. Bueno, abrazo a la familia de Tinco. Y gracias, Chueco, por la info.

cantorazo total y absoluto, Enrique Espinosa. Cuando atardece el domingo es una creación de Morelli y es uno de los tantos clásicos ya que forman parte del cancionero popular folclórico que se difunde.

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6: Qué bueno que empiecen a sonar los manceros santiagueños. Y aparte, en particular, canto a Monte Quemado, hoy que está cumpliendo un aniversario, el pago, el pueblo. Hay acá mensajes agradeciendo y saludando a toda la gente.

94, feliz vida. Monte Quemado, departamento Copo, provincia de Santiago del Estero. Dice Daniel que nos escribe y nos escucha desde Sarandí, pero claramente tiene una conexión visceral con su pago. Bueno, para vos, acá están los manceros santiagueños pintando como nadie.

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El fruto de la espera. Este es Mario Álvarez Quiroga, otro que no hace falta anunciar demasiado, porque claramente con ese estilo, esa forma de interpretar y esa voz, es fácil de reconocer. Muy, muy fácil de reconocer. Mario Álvarez Quiroga. En esta tarde que transitamos juntos entre mate y mate y con la mejor música, que le agradecemos a José Luis de Dios y a Marcelo Saavedra, les cuento que empiezan a sonar Los Pampas. Esto se llama Desde que te vi. Gente de Buenos Aires, Los Pampas, ¿eh? Más allá del nombre. Bueno, La Pampa es amplia, si pensamos en ella. Quédate con nosotros hasta las 3 de la tarde.

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Cito Segovia, gran autor, cantautor, en verdad, hace Destino de Pobre, unas letras impresionantes, ¿no? Y además uno de los integrantes de la trova chaqueña, junto a Marilí Morales Segovia y otros tantos grandes poetas que se reunieron para hablar de las personas, no solo de los paisajes, sino también de las personas y lo que les sucede, en comunidad o en soledad. Además de Cito, también vamos a seguir este camino de la música popular, pero para meternos ahora en el norte y en otra historia de vida, la de Juan Panadero, el dúo Saltrín.

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Ay, derrotado por tu amor ese diablo que aparece ahí en Humahuaca, los Guairas sobre el final casi de este espacio. Soy el diablo de Humahuaca, es de Alarcón, de Lito Nieva y de Apud. Sobre el cierre, como les decía, un mensajito más que me había quedado sin compartirles. Me sumo a tu comentario, Colo, sobre Atahualpa Yupanqui. Enriqueció nuestro folclore con su talento. Qué suerte haber nacido en esta época que nos permite escucharlo por la radio, en las grabaciones, en los videos. Gracias por eso. Yo te agradezco a vos, pero también le agradezco a Nino de Valentina Alsina, a Raúl de Flores, a todos los que se fueron comunicando desde temprano, a Miriam, que saluda y da su presente. A Julio, que veo, acaba de grabarnos un audio. Por cuestiones de sistema no estamos pudiendo hoy en particular compartir los audios, pero espero que mañana ya todo esté más acomodado y sí podamos escucharles, saber qué es lo que dicen, qué es lo que sienten, qué es lo que le pasa cuando escuchan la música folclórica que proponemos. Este que canta es Horacio Vanegas y la obra con la que cerramos nuestra tarde de hoy, Mi origen, mi lugar. Chau, hasta mañana.

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0: Muy buenas tardes, bienvenidas, bienvenidos a esta gira nacional, este hilo invisible que cruza rutas, uniendo pueblos y acortando distancias con la música. Esta música bellísima que es la música folclórica, de las 3 hasta las 6 de la tarde estamos sintonizando y sintonizados por esta frecuencia, la folclórica. Exactamente 15 y 5 minutos, bienvenida, arrancando la semana. Sandra Viera va a estar en los controles, nuestra generala, muy buenas tardes. Daniela Rodríguez en la producción. José Luis de Dios musicalizando toda el ancho, la brecha que tenemos de música, ¿no? Y un listado maravilloso. Mariana Fossati, muy buenas tardes.
1: Muy buenas tardes, casi que me dice que muy buenas noches.
0: Casi.
1: Muy buenas tardes.
0: Casi. Pero bueno, fin de semana ajetreado, entonces uno
1: necesita arrancar. Termina como un poco mareado.
0: Claro, exactamente. No sé, que hoy es lunes.
1: Lunes, sí, exactamente. Sí, son las 3 y 5 de la tarde, lunes 5 de octubre.
0: Entonces estamos bien. Mañana es la despedida.
1: Mañana, de Messi.
0: De Messi.
1: Ah, claro, sí, sí.
0: Mañana la despedida de Messi. Muy expectantes. Y aguantar, aguantar las lágrimas, como siempre.
1: ¿O no?
0: ¿Eh?
1: ¿O no?
0: No.
1: Hay que soltar las lágrimas.
0: No, mañana. Suéltela, hoy aguantamos las lágrimas.
1: Suéltela,
0: mañana celebraremos. Hoy no. Hoy vamos a disfrutar de la música folclórica. Vamos a comenzar esta tarde ya poniendo la, pusieron la pava, ya están los bizcochitos, hay unas facturas que han quedado de las 5 de la mañana. Y vamos a comenzar con las soles, si te parece. Ahí está. ¡Opa! Buenas tardes, esto es para mi pueblo, Argentina. La Sole, para vos. Buenas tardes.

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Tupá haciendo Guainita del Cambacuá, dedicado a ese barrio. Cueva de los Negros, allí, Corrientes, el Cambacuá. 3 de la tarde y 14 minutos, 21 grados, 3 décimas la temperatura, 48% la humedad. Hay un poquito de viento. Atenti. Llega Samba Kipildor, que está programado en Cosquín para ser parte de esta gran despedida de los escenarios que está haciendo. Así que eso sucederá también en Cosquín con La Tristecita de Ramírez y Espiro.

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3 de la tarde y 26 minutos. Estamos escuchando a la agrupación Marcama y el Quita Pesares aquí en Gira Nacional. Estamos con ustedes hasta las 6 con la musicalización que propone cada día José Luis de Dios. 22 grados 4 décimas la temperatura. 49% la humedad en la ciudad de Buenos Aires, cielo parcialmente nublado, viento del noreste a 15 kilómetros en la hora, hay un vientito, lo decíamos hoy, y para mañana no, para pasado miércoles hay probabilidad de chaparrones por la tarde-noche, pero es para pasado mañana. No te alarmes, por favor, Sandra Viera. Los Urraca y granito de sal del Chango Rodríguez, de ese cordobés genial.

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0: Corazoncito, mis queridos amigos, los tequis aquí para todo el país en la folclórica. Abrazo enorme para estos queridos tequis que hace poco estuvieron aquí también en Buenos Aires, estuvieron en la Peña de Morphy, los he visto. Muy bien, tenemos mucha música hoy. Un abrazo para José Luis de Dios, musicalizando todas estas horas. Pequeña pausa y ya seguimos con más Gira Nacional en la Folclórica.
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1: El riojano Ramiro González, coplitas para la copla, con su trío, en este caso Ramiro, que es un autor que viene dándole un montón de repertorio a nuestra música de raíz, a nuestro folclore, desde hace ya unos cuantos años. Y de estirpe folclórica, esta cantora, Yamila Cafrune, para hacer de Falú y Castilla, No Te Puedo Olvidar.

Huella, Guitarra y Camino. Seguimos con vos. 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

No, estoy bailando. La bailarina. Me agarró todo el baile. Antes Antaires, mi abuelo tenía un violín, Peteco y Carlos. Y Yamila Cafrune, No te puedo olvidar. Roxana, vení. Ahí está. Querida, obviamente, por favor, venga y cántenos. Roxana Carabajal, de los hermanos Simón, en esta tarde. Y una plegaria.

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más sequía, así nos lleva esto al mundo cuyano de Milcota por Alberto Oviedo. Antes Rodolfo Ruiz hacía Cerquita del Desengaño y Roxana Carabajal, Haceme Sufrir, de los hermanos Simón. 4 de la tarde, hasta las 6 seguimos con ustedes.

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Teodoro Frutos, y al fin de todo el cuadro tú, el errante doctor Gaucho, el emponchado sobre el antiguo vallo ruano, el caballero de los trinos, mi padre, me traes ahora un trino blanco para desterrar de mi corazón el trino negro.

otra historia, en la voz de Teresa Parodi, esa voz particular, esa manera de pronunciar, de cantar del litoral, claro que sí. Teresa Parodi, el Bayo Ruano, de Parodi y Madariaga. Antes nos regalaba el Topo Encinar, No Me Venga, una canción propia, y Tucuta Gordillo, de Mis Niñas. Cuántas historias, ¿no?, que estamos recogiendo de nuestro folclore. 113-109-5896, el teléfono para que usted se comunique y diga lo que tenga que decir. Ahí suenan las guitarras, el chaqueño palavecino, arriba, como aquella zamba de Horacio Guaraní, para vos, chaqueño.

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Condor Kanki, rebelión de ponchos de René Careaga, de su papá, el creador de los Condor Kanki, gran charanguista y compositor y autor. Antes Daniel Altamirano y Che Gomecito, de Gabriel y Altamirano, y comenzábamos escuchando al chaqueño Palavecino interpretando de Horacio Guarani como aquella samba. 22 grados 4 décimas, 49% la humedad, ojo con el viento. 15 kilómetros en la hora del viento del noreste. Tamara Castro llega para hacer de Miguel Citoro, Quédate en mí.

Ahí estaba Alejandro Ávila, si Dios me ayuda. Bueno, ¿cómo está el tránsito en la ciudad de Buenos Aires? Hay reducción de carril sentido Riachuelo, en General Paz, altura Superí, aquí en la ciudad de Buenos Aires, por un siniestro vial. Atención, los que deambulan por General Paz, altura Superí. Nos vamos ahora. Tenemos a, no me diga que viene Carlos Infante, sí, claro, esos valsecitos lindos como este, valsecito de olvido.

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No, genial, Antonio Tormo, ¿qué voy a hacer con este amor de Monjes y Videla? Es lo que está cantando a las 4 de la tarde y 39 minutos. Antes escuchábamos a Aldo Monjes y Quema esas cartas de Cosentino y López, y comenzaba este bloque Carlos Infante con Bailecito del Olvido. 4 de la tarde, 40 minutos. Ya hasta las 6 estamos con ustedes, Axel Freiding. Maldito Antonio.

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Samba Churita, Alejo Valdés, de Sosa y Rodríguez. Antes una rocha con Sencillito y Alpargata, otro clásico, y Alex Freidig, Gustito Amistol. Exactamente, ya le digo, ¡jo! 16:48. Vamos a ir un poquito con Carlos Carabajal, claro que sí, un clásico esta hora, debajo del Puente Negro, Carlos Carabajal, aquí en Gira Nacional. ¡Vamos!

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Carlos Vergesio, el negro Vergesio, Zamba del Corazón, de Vergesio y Pablo Raúl Truyenque. Antes, Alfredo Zitarrosas cantaba Osiris Rodríguez Castillos y De Corrales a Tranqueras. Y comenzábamos el bloque escuchando a Carlos Carabajal con Debajo del Puente Negro, de Carabajal y Díaz. El dúo Suárez Palomo, nos vamos a Santiago, La Sachapera.

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El querido Chango Nieto, el hombre que cerraba los ojos y te pintaba un paisaje de nuestra tierra. Tus ojos serenos, casualmente. Antes, el querido también argentino Luna y capitán de la Espiga, esta célebre canción folclórica en ritmo de huella. Homenaje al padre del autor y al trabajador rural, ¿no? Y Suárez Palo armó la sachapera de Cuti Carvajal y Oscar Valle. Nos vamos ahora para el paisaje norteño. Bruno Arias en la tarde. Ella baila sola.

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Carlos Aguirre en la tarde. La Cañera, Jairo y una versión maravillosa de la Huanchaqueña, y Bruno Arias, Ella Baila Sola. Exactamente, las 17:17, vamos a otro paisaje. Vamos a escuchar a Claudio Grelo. Pedían algo recitado. Bueno, aquí está. Puestero soy. Mientras en los controles, Sergio Ríos, hoy en la operación técnica.

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Coco Vanegas, a él estamos escuchándolo, de Horacio Vanegas, de su hermano, la copla Trasnochada. Antes escuchábamos a Los Chalchaleros y de Marta Mendicute y Eduardo Falú, A Que Volver. Comenzábamos el bloque con Claudio Agrelo y de León Benaros, Puestero Sol. 5:27 hasta las 6. Estamos con ustedes con la muy buena música que propone para nosotras y nosotros José Luis de Dios. 21 grados 9 décimas la temperatura en Buenos Aires, 47% la humedad. Viento del noreste a 12 kilómetros por hora. Llega Valeria López Vila. No, Torres Vila es el aquel. Okay. Ella es López Vila. Ahí está, el gatito enamorado.

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0: qué lindo que hace Fruta Madura, ¿eh? Del mismo Daniel Gañaná, claro que sí. Antes, otra de las voces privilegiadas, nuestro folclore, Carlos Cabral, juntito al fogón de Ábalos Ledesma y Valeria López Vila, Gatito Enamorado. Una pequeña pausa, se bancan, esperan la pausa de hidratación, ya venimos con más música folclórica hasta las 6, vamos.
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Besos con la chacarera del Petizo, salió con rima, pero voluntaria. Los hermanos Simón, esta chacarera. Antes Hugo Díaz, también como los hermanos Simón, santiagueño, gran armoniquista, que va a estar, se van a estar celebrando los 100 años del nacimiento de Hugo Díaz en el próximo Cosquín, que ya está dando vueltas la programación, así que va a haber un concierto muy precioso en relación a Hugo Díaz y su centenario. Estoy buscando un sí de Alem y Cerati, era lo que tocaba Hugo Díaz, y antes Carlos Di Fulvio, de su autoría, En Gualichada. Llega ahora Jorge Rojas, la chacarera del monte, de Jorge Rojas y Beto Aranda.

compositor, músico, intérprete del folclore argentino, oriundo de la localidad de Picún Leifú, en la provincia de Neuquén, este neuquino consagración, cantando el programa televisivo Coronados de Gloria. Ahí lo conocimos a Jonathan Livio. Día 2, antes, Campero Campero, como en antes, de Facundo Picone, Jorge Rojas, La Chacarera del Monte, del querido amigo Beto Aranda y Jorge Rojas. Ahora, un decidor, el hombre que admiramos siempre, José Larralde, Grito Changa, ¿lo tiene por ahí, maestro? Grito Changa es el que viene, ¿eh? ¿Lo tiene? ¿No lo tiene por ahí? ¿Con qué va?

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0: grande, hermano querido.
1: Muchas gracias.
2: Lo que está sonando es el gato a Pirqui Pérez por Sergio Galleguillo. Antes escuchábamos a los Hablancitos y de Aldi Balestra.
3: ¿Lo conoce usted, Aldi?
2: Sí, un chamamé y un carnaval. Comenzaban los cuatro de Córdoba haciendo de Bazán y Torres, cordobesito y cantor, como usted.
4: Como yo, qué lindo. Gracias Sergio Ríos en segundas nupcias, primero Sandra Viera, gracias Daniela Rodríguez por los flip-flap, gracias Marina Fossati.
2: Un placer, Cristian Palacios.
4: Nos encontramos, gracias José Luis de Dios por estar, siempre. Nos encontramos, si Dios quiere, mañana a la misma hora, a las 3 de la tarde, con más música folclórica. Esto es Gira Nacional. Hasta aquí ya sigue la continuidad musical con Roberto Macera, ¿sí? Claro que sí.
2: Ya viene, en cualquier momento.
4: Hasta mañana. Chao.

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4: La Base Esperanza se caracteriza por tener 13 casas, donde viven las familias y personal de las Fuerzas Armadas que vienen sin familia. También posee una casa principal donde se encuentran los hombres que vienen solos, con habitaciones individuales y en grupo.
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Es el gusto que tenemos cada día en encontrarnos aquí entre las 18 y las 19 para acompañarlos junto a Víctor Pugliese con muy buena música. Espero que tengan todos ustedes un muy lindo comienzo de semana. Nosotros por delante tratando de ofrecerles entre 14 y 15 canciones, siempre naturalmente de raíz folclórica, cuando tenemos un día bastante primaveral, 21 grados 9 décimos la temperatura, humedad 47%, cielo ligeramente nublado. Y vamos a arrancar con la música. Se vienen Lucía Cerezani junto a Brenda Maceo, Cuti y Roberto Carabajal, y Eddie Rossetti junto a Poppy Spatocco.

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En vivo, Edith Rossetti, dirigida por Poppy Spataco, hacia la samba del laurel de Armando Tejada Gómez y el Cuchi Leguizamón. Antes Cuti y Roberto, Si andás por mi tierra, de Juan Carlos Carabajal y Cuti. Y en el comienzo, Lucía Ceresani, junto a Brenda Maceo, con Rincón de López, de Osvaldo Andino y Alberto Merlo. Pasaron 18 minutos desde las 6 de la tarde. Ahora se viene Mario Díaz.

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0: Gracias, Mono. Gracias, Mono, querido.
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0: La silenciosa nos traía Jairo, tema que compuso junto a Rafael Amor, antes Bruna Monte, Zamba del Chahuanco de Antonio Nela Castro e Hilda Herrera, y en el comienzo Mario Díaz junto a Leandro Lacalle con el tema que hicieron ambos, la del silencio. Vamos a una tanda y regresamos con más música.
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Quique Ponce con La Volvedora de Manuel Castilla y Eduardo Falú, antes Yamila Cafrune de Arsenio Aguirre, guitarra trasnochada, y en el comienzo del segmento Néstor Guernica interpretaba su tema Chacarera del violín. Pasaron 45 minutos desde las 6 de la tarde, estamos hasta las 7 acompañándolo junto a Víctor Pugliese. Ahora Melania Pérez.

0: Y allí estaba Santiago Trío, la dejé partir de Arsenio Aguirre, Zamba Quipildor con el Paraná en una zamba de Dávalos y Ariel Ramírez y Melania Pérez con la Celedonia Batista de Teresa Parodi. Momento de despedirnos, estuvimos acompañándolos aquí en el regreso por Radio Nacional Folclórica junto a Víctor Pugliese. Nos vamos con Mateo Villalba y Carta para una Guaina Pueblera. Chau, hasta mañana.
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0: Eso, bien. Qué cantor, ¿eh? Qué barrio. Gracias.
1: 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Los alimentos en su mayoría son alimentos no perecederos. Hay enlatados, fiambres, verduras y carnes congeladas. No se consumen alimentos frescos porque las provisiones ingresan una vez al año con el rompehielos Almirante Irizar. 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

Hola, hola, ¿cómo están? Muy buenas tardes. Bienvenidos a este nuevo Campo Folk. Aquí nos estamos reencontrando en el aire de la folclórica, comenzando una nueva semana con estos 60 minutos que nos instalamos aquí en el aire de la radio para acercarte toda la información del sector agroindustrial, obviamente con la mejor música folclórica 24/7 a través de Nacional Folclórica, con toda la pasión por lo nuestro. Mi nombre es César Tapia y hasta las 20 horas nos instalamos aquí para comentar todo lo que ha dejado el fin de semana y cómo arranca esta semana con respecto al sector agroindustrial, luego de una semana intensa que hemos venido cubriendo y contándote, sobre todo del Congreso Internacional de Maíz. Seguramente tendremos algunas repercusiones más a lo largo de la semana, porque fue mucho contenido junto en dos días allí en la provincia de Córdoba, así que te vamos a estar contando algo de eso. Y obviamente muchos temas más que tienen que ver con la productividad cárnica. Los lunes abordamos desde ese lugar. Seguramente hablaremos del tema clima, hablaremos porque hay algunos datos que están cambiando un poco la mirada con respecto al niño, la llegada del niño, bueno, algo retrasado en la campaña de grano grueso. Bueno, de todo eso nos vamos a encargar en el día de hoy para comenzar la semana. La producción general, Daniela Rodríguez, está en los controles, como siempre, toda la trupe de operadores que nos acompañan en cada semana. El agradecimiento a José Luis de Dios en la musicalización. También agradecemos a todos ustedes que están del otro lado acompañándonos, a Mariana Fossati en la locución y obviamente a toda la radio que nos permiten de lunes a viernes acercarte toda la información del sector agroindustrial. La producción ejecutiva, la pastelera agro de este programa, y de esta manera ya nos metemos en el comienzo con la apertura musical, como es habitual, y luego de la misma ya empezamos con los títulos y a desglosar el programa del día de hoy. De esta manera arranca el

Bien, y empezamos a repasar los principales titulares del día de hoy en este Campo Folk. Hablamos de ganadería, como cada lunes, donde la Argentina está reduciendo sus emisiones de carbono 15% con tecnología de manejo eficiente. Especialistas del Instituto Nacional de Tecnología Agropecuaria, INTA, han informado que en el marco de la iniciativa internacional GanaSur, en esta presentación de contundentes resultados, indican que de un trabajo de modelización e implementación tecnológica desarrollado sobre la cuenca del Salado en la provincia de Buenos Aires, las conclusiones del estudio están confirmando que el ordenamiento del rodeo y la adopción de prácticas de manejo validadas evitan la emisión de miles de toneladas de gases efecto invernadero, así se dice, al tiempo que también están impulsando la producción por vientre en un 40%. Datos importantes, en un ratito lo vamos a escuchar a Carlos Bodanza, también haciendo el resumen, balance de la semana pasada, para tener las perspectivas de cómo comienza esta semana. Recuerden, hoy es lunes. El comercio que se da los lunes es alrededor, no en el mercado agroganadero de Cañuelas. Hoy empieza a ingresar para que haya la primera actividad en el día de mañana. Así que en un ratito vamos a dar una vuelta con respecto a eso. Hablaremos de El Niño, atención, que ya está instalado. Algunos hablan de que ya está instalado El Niño. En algunos lugares ha llovido arriba, lo hemos dicho la semana pasada, arriba de 150, 160, pero parece que en algunos lugares no trae las lluvias esperadas y ahora están bajando las proyecciones. Vamos a dar o vamos a profundizar en un ratito un poco más con respecto a esto, porque las lluvias que se esperaban todavía no llegan a buena parte de la región productiva. Esto hay que aclararlo siempre, porque el que está escuchando del otro lado, me van a escuchar decirlo muchas veces, el productor que está escuchando del otro lado va a decir: acá me llovieron 150, ¿cómo que no llegaron las lluvias? Claro, en líneas generales no llegaron, ¿sí? En algunas zonas, noroeste de la provincia de Buenos Aires, han llegado 140, 160 milímetros. Está bien, son las primeras lluvias y venir de tiempos con escasez se fuma enseguida, ¿no? Se evapora y ese agua viene muy bien. Ojo con lo que viene de aquí en adelante. Bueno, va a ser indispensable lo que vaya a pasar en los próximos días. La Bolsa de Comercio de Rosario ha informado que septiembre terminó en general con precipitaciones por debajo de los valores históricos y ha advertido que si se confirma el cambio de tendencia, también podrían reducirse las lluvias previstas para los próximos meses. A ver, el otro día hemos escuchado a Leo de Benedictis allí en Rosario, donde

Está hablando de un diciembre que va a estar complicado. Bueno, veremos a ver qué complicación y dónde es esa complicación, ¿no? Se está hablando mucho del litoral. Después, las expectativas y lo que termine dejando el niño, el paso del niño por el centro del país, la zona núcleo, esa será otra cuestión, ¿no? Bueno, el niño no está teniendo efecto en la Argentina, lo que está mencionando algunos especialistas. Así que, bueno, esto forma parte de alguno de los títulos del día de hoy. Que queríamos pronunciarlo de esa manera porque son datos a tener muy, pero muy en cuenta. Y por otro lado, tenemos que hablar de la necesidad, muchos hablan de trazabilidad, un estudio que ha detectado residuos de antimicrobianos en suelos de feedlot argentinos. Atención con este dato, atención con este dato. Porque son temas que hay que tener muy en cuenta, porque los mercados se abren, esos mercados como el de Japón, de la última noticia de la apertura, son muy, muy rigurosos y acá hay que tener una disciplina muy, pero muy grande con respecto a eso. Y por otro lado, cerrar el tema de ganadería, el negocio del feedlot, antes de analizar qué hacer mañana, muchos mencionan que hay que saber qué pasó ayer, ¿no? En algunos puntos con respecto a eso. Así que estos son algunos de los principales titulares que tenemos para compartir en este día lunes, en el comienzo de esta semana, ya finalizando este día, pero que obviamente hay que tenerlos muy, pero muy presentes. De esta manera, presentamos los títulos de este campo.

0: Y luego de este espacio musical programado, como siempre, por José Luis de Dios, nosotros nos metemos en el área de la cadena cárnica en la República Argentina, la producción ganadera de la Argentina. Los días lunes tratamos de profundizar desde ahí. Recuerden que nosotros los martes tenemos un poco más lo que tiene que ver con la cultura criolla. Los miércoles tratamos de hacer un recorrido periodístico federal para ver cómo están los colegas de cada región y cómo está la cultura por esas zonas. Los jueves abrimos la peña y también los viernes, bueno, hacemos un resumen de toda la semana. Hemos ido alterando a alguno de los días con respecto a esta programación porque, bueno, son muchos los músicos que vienen, inclusive esta semana tenemos presencia miércoles y jueves, pero bueno, lo importante es que mantengamos a través de la folclórica esta raíz bien folclórica que cada uno de los artistas puedan tener dentro de todo en las posibilidades que tengamos de tener su espacio y difundir su música. Y después nosotros llegar con toda la información del sector agroindustrial. Un camino, como siempre decimos, cultural, productivo y federal. Bien, vamos a hablar y lo vamos a escuchar al señor Carlos Bodanza, que nos hace un análisis no solamente de la semana que se fue, sino del mes que se fue. Se fue septiembre, se adentra a octubre de a poquito, todavía no ha descollado con respecto a los ingresos. Bueno, aquí Carlos nos hace un análisis de esta situación productiva y sobre todo comercial, para ver cómo se da esta parte final del año en los mercados y cómo puede repercutir eso en
1: la. Muy buenos días, se fue septiembre y las cosas no cambiaron demasiado, más allá de que el clima sigue jugando su juego, y esta semana se metió fuerte en los envíos del mercado, que ya viene caído hace mucho tiempo, pero esta semana se quedó con apenas 14.715 animales para cañuelas. Y lo que viene para octubre arranca sin cambios, o sí, son cambios que vienen por detrás, son silenciosos, pero ocurren, están esperando. Se ven en cada feria, en los corrales, en los campos. El consumo no tiene variantes, los mostradores siguen su propio ritmo y el valor de un consumo liviano rara vez pasa a los 5.000 pesos para quedarse bien instalado en 4.600, 700, 800, para los mejores valores. La vaca siempre empuja, más aún cuando es una mercadería que poco a poco falta en el mercado y que encuentro justo a China en sus últimos embates antes de fin de año. De allí que ver vacas gordas a 3.800 y todo el resto de manufactura y de negocios empujando a los 3.000 no resulta extraño. Con toros es la misma tónica, todo está por verse hacia arriba. La invernada muestra avidez de exportadores por llevar novillo recriado y aunque no esté terminado se lleva igual para cumplir embarques, mientras todo el resto sigue clavado debajo casi de los 6.500 pesos en los terrenos de referencia y solamente alguno por encima de ese quilaje a veces rompe el molde. La hembra se retiene con furia y cuando hay buena y para cría los 6.000 pesos son algo posible en vaquilloncitas de 210 o 220 kilos. Mientras la campaña de reproductores sigue sorprendiendo, quedaron en el olvido los 1.000 kilos de referencia que antes se ponían. Hoy no existe más, y es raro ver toros debajo de los 7 millones, y los promedios por lo general sobrepasan holgadamente los 8 millones de pesos. Las vaquillonas, las que quedan aún de parición primavera, trepan todas arriba de los 3.800, y ya vimos de 4 millones parición otoño, un mercado que está desbordado de valores y entusiasmo. Por último, la noticia de Japón tiene varias lecturas, pero la más importante, más allá de que lo sea el negocio de la exportación, es el mensaje sanitario de un país exigente. Hay escasas o nulas posibilidades de brote de aftosa y controlables en caso de que las hubiera. Sin dudas, esa es la lectura más importante. El aval de un país exigente para una Argentina que tiene que rever muchas cosas. Entre ellas, el uso indiscriminado de antiparasitarios, el mal uso de antibióticos sin prescripción veterinaria, etcétera, etcétera. La segunda lectura, una mala señal para una Patagonia que hoy tiene los mismos precios que de este lado de la barrera. La de Japón es casi una sentencia que la barrera poco a poco pierde sentido y en realidad debe ganar sentido el territorio nacional con un solo estatus y con severos controles en el norte. Allí debe ponerse el foco y no en lugares donde la llegada de un brote solo podría ser negligencia, mala praxis y malas intenciones, de esas que este país ha sabido sorprender. Son nuevos tiempos y 3 meses para adelante con corrales esperando cambios de precio que no llegan, pero prometen una oferta tal capaz de mantener un mercado tranquilo y sin sobresaltos, salvo un rebrote de consumo que sería una gran noticia para todos.

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Y aquí continuamos en la Folclórica 98.7 con este Campo Folk. Y hoy que hablamos tanto de la proteína animal en los últimos datos nutricionales que se han dado y también recopilados por el consumo. Recuerden, venimos hablando y ustedes lo verán, lo escucharán a lo largo de la programación también de la radio, de los diferentes medios, es que los consumos van cambiando, ¿no? El otro día nos preguntábamos si estos cambios culturales han venido para quedarse. Sin dudas que es así. Y bueno, en las últimas horas se dio a conocer que la carne, la proteína animal de pollo, supera los 50 kilos por habitante al año y ya se está afianzando como la carne más consumida en la Argentina, y que tiene con un foco el valor nutricional que resaltan algunos beneficios para elaborar menús más saludables y viandas. Algunos hablan para el aire libre, ¿no? La carne se ha consolidado como la proteína animal con mayor nivel de consumo en la Argentina, marcando tendencia en los parámetros de compra y alimentación de la población. Creo que hay dos factores, ¿no? También el valor de la carne y va acompañado de el valor nutricional también. Son componentes que en algún momento vinieron para un cambio por este efecto. En algunos años atrás vino por este efecto de que era más económico y después ya terminó afianzándose, se abrió una brecha ahí para que entre la carne de pollo y sin dudas después ya encontramos. Insisto que en lo personal lo mido cuando vamos a la carnicería y vemos que antes solamente había milanesas, por lo menos aquí, preparadas de carne vacuna. Después se sumaron carne vacuna y pollo. Y ahora vos ves carne vacuna, milanesa preparada de carne vacuna, digo milanesa porque es el corte testigo, ¿no? Milanesa de carne vacuna, de pollo y hay de cerdo también. Y eso se ha instalado, obviamente, en el consumo de la República Argentina. Las proyecciones elaboradas por el Centro de Empresas Procesadoras Avícolas están anticipando que durante 2026 el indicador per cápita superará la barrera de los 50 kilos anuales por habitante. Esto según algunos datos que se vayan relevando, porque este crecimiento da continuidad a la marca registrada en el cierre del 2025, cuando el consumo promedio anual se había ubicado en torno a los 49 kilos por persona. El posicionamiento también, lo que habla de la carne avícola, en el primer lugar de las preferencias, responde a la combinación de factores prácticos, económicos y también de salud, ¿no? Y se trata de un alimento que es muy versátil, accesible en el mercado, de fácil también digestión, de fácil consumo y con el nivel de digestibilidad también idóneo para todas las etapas de la vida. Me parece que son algunos componentes de los cuales esta carne ha llegado para quedarse aquí en la República Argentina. Otro de los puntos que hablan, su adaptabilidad también gastronómica, es que facilita la elaboración de platos tradicionales del hogar, como decíamos, milanesa, empanadas, tartas, qué sé yo, un arrollado, un sándwich, que resulta sencillo también transportar y adaptar. Y en algunos no mencionan, pero dentro de esos aportes nutricionales hay mucha gente que trabaja en temas redes y demás que está poniendo dentro de te hacen un esquema semanal de alimentación y sin duda junto con el huevo, que también parece que va a atravesar los 400 las 400 unidades per cápita para este año, junto con el huevo, la carne aviar, a lo mejor suman otros como la palta, bueno, frutos secos, pero dentro de la proteína animal está el pollo. Entonces, eso también es otro de los puntos que ha dado desde la perspectiva de la salud, esta alimentación que entrega nutrientes también fundamentales para el funcionamiento del organismo y también el mantenimiento físico. Me parece que esos son algunos componentes que hay que tener en cuenta y que obviamente con estos 50 kilos per cápita
diversifica el consumo, ¿no? Porque estábamos hablando de cerdo que había pasado de los 7, 8 kilos hace un tiempo a 20 kilos ahora, lo que obviamente no, si se mantenía la carne bovina en los niveles históricos, íbamos a comer 200 kilos de carne per cápita al año, si seguíamos de esa manera. Obviamente que cayó por debajo de los 45 kilos de la carne bovina.

Bien, y uno de los datos de la semana tuvo que ver con las exportaciones de lana, que han crecido alrededor de 28% en volumen, y también el crecimiento se dio en dólares con más del 60% de crecimiento. Aquí vamos a, lo decíamos el cierre de la semana pasada, pero lo dimos como un título porque no teníamos tiempo y queríamos profundizarlo un poco más, porque este dato o los datos corresponden al periodo julio 2025, julio 2026, que es la zafra, y que también lo que menciona es que China y la Unión Europea han sido los principales destinos de esta lana. Bueno, a ver, para tener un poco más de detalles, las exportaciones de lana crecieron 28% en volumen durante la zafra 25-26 y también se vio reflejado este aumento de un 66% en el ingreso de divisas por las exportaciones del sector. Lo que hay que mencionar es que veníamos de zafras muy, muy pobres, entonces se ven reflejados. Esto no quita que es muy importante que China y la Unión Europea tengan estos datos. Esta zafra habla de 31.088 toneladas por un total de 114,3 millones de dólares, mientras que los registros 25-26 equivalen a 39.730 toneladas por 189,6 millones de dólares. Estos son los comparativos, ¿no?, a tener en cuenta, porque sustancialmente mayor es el incremento registrado si se compara con el resultado de la zafra 23-24, cuyo crecimiento equivale a 69% en volumen y 101 respecto a divisas generadas, ¿no? El doble. Bueno, estos son los datos que hay que tener muy en cuenta, sobre todo para un mercado que venía muy deprimido. Recuerden, hemos hablado, quizás hace mucho tiempo, vale recordarlo, que bueno, los lugares donde se esquila, donde hay grandes majadas y demás, está bien, el volumen a lo mejor sirve, pero en los lugares donde van a esquilar, que tienen alrededor de 80, 100 ovejas, la lana hasta se había quemado, se tiraba, porque no valía nada, no vale nada, inclusive en algunos testimonios tienen que ver con el trabajo que se ha realizado en algunos lugares donde mujeres y personas de diferentes espectros se han reunido para utilizar esa lana, que no se tire, que no se queme, y que se puedan tejer y que se puedan regalar esas prendas o vender esas prendas en las pequeñas comunidades. Atención con esos datos porque no son menores. Ahora, con un mercado que de alguna manera tiene este tipo de repercusiones, me parece que es muy importante. Y cerramos estos datos porque la Secretaría de Agricultura dijo que los registros de exportación de la lana corresponden al primer bimestre, ahora el nuevo, que reflejan una evolución positiva también y sostenida. O sea, no solamente la zafra anterior, sino que esta zafra está consolidando el fortalecimiento y la recuperación de la cadena lanera. Acá estamos hablando del fortalecimiento y la recuperación en los mercados internacionales que se viene observando en los últimos años, y me parece que esto es un poco lo que resume de lo que se ha planteado en estos últimos datos. Veremos si eso también le da un potencial para algunas zonas productivas, especialmente la Patagonia, ¿no? Que es una de las zonas más involucradas con la producción ovina. No podemos dejar de lado la provincia de Buenos Aires, la provincia de Corrientes también, que ha ido creciendo mucho, que se está hablando mucho también con respecto a esta productividad, cómo se puede llevar hacia adelante, y este es un dato que a lo mejor le da no solamente lo de la lana, sino la cadena. Todos sabemos que los tres impactos que genera una producción lanera, producción ovina, perdón, tiene que ver el triple propósito que le hablan, ¿no? Lana, carne y leche. Bueno, eso es lo de los tres propósitos, por eso también se trabaja mucho en la industria y en las razas de ovinas para dar y llegar a esos tres propósitos. Un resumen de lo que ha sucedido en estos meses con respecto a la producción ovina, pero sobre todo el crecimiento de la exportación de la lana.

0: Y así de esta manera llegamos al final del programa del día de hoy, como siempre agradeciéndoles a todos ustedes por habernos acompañado en este primer programa de esta semana de octubre. Estábamos arrancando el décimo mes del año con toda la información del sector agroindustrial y la mejor música folclórica. La producción general estuvo a cargo, como siempre, de Daniela Rodríguez. En la musicalización, José Luis de Dios. El agradecimiento a toda la troupe de operadores que cada día nos acompaña y nos pone al aire aquí en Nacional Folclórica. También le agradecemos a La Pastelera Agro, la producción ejecutiva de este programa. Mi nombre es César Tapia y nos vamos a reencontrar ya en el día de mañana con un nuevo programa. Mañana estaremos enfocándonos un poquito más con respecto a la cultura criolla, estos espacios que generamos para que todos los ámbitos tengan la voz aquí en este campo folk, en este camino cultural, productivo y federal. Vamos a ver con quién podemos hablar en el día de mañana. Son muchos los cantores, las cantoras, payadores, payadoras, escritoras que andan por diferentes lugares, decidores, poetas. Bueno, el arte de la cultura criolla tiene un espacio aquí en Campo Folk, así que mañana seguramente lo abordaremos de 19 a 20 en este Campo Folk. Mi nombre es César Tapia, nos reencontramos mañana a partir de las 19 horas. Ustedes continúan aquí en la programación de La Folclórica. Chau, hasta mañana.
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1: Y vamos con la cuequita.